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1: Seis veintidós.

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1: On the radio, y de verdad que hoy estamos de fiesta con Globo 98.7, con nuestra estación hermana Exa FM 101.1, porque es el escenario compartido Walmart.
2: Exactamente, mi querido Gordo, y estamos contentos porque estamos ya cotorreando con la gente que está llegando, cada vez se está poniendo mejor, mucha gente feliz, y felices además estamos nosotros.
3: Sí, mi querido Pocho, efectivamente, estamos muy contentos porque sí, como ya lo mencionas, ya nos bajamos ahí a platicar con la gente, que bueno, ya saben, los amigos que llegan tarde y que están esperando los boletos y que no sé qué, y que ya vienen en camino, que en 5 minutos llegaban, Paulo. Es que esto es una fiebre, siempre pasa esto, ¿no?
1: Siempre pasa esto, y bueno, desafortunadamente también que la gente que se te acerca, oye, ¿no tienes boletos? No, pues acabaron ya desde la semana pasada, antepasada, no me acuerdo. Pero sí, y sobre todo destacar que el orden, la organización, la verdad, es un evento, ¿sabes? Escuché un poquito muy cursi, pero es un evento pulcro.
2: Exactamente.
1: ¿Verdad?
2: Muy bien ordenado.
1: Limpio, pulcro, de verdaderamente hermoso. Y fíjate, me sorprende de algo, de que niños vienen con sus papás a ver a este artista multigeneracional. Y también estos niños, me encanta, Alex, mi querido Alex, cómo llegan con Poncho, que quieren conocer, sí, a Poncho. Quiero conocer a Poncho, quiero conocer. Sí. Unas criaturitas como de 5 o 6 años, y dices, qué radio, qué maravilloso es este medio. Y bueno, pues todo lo que generas, Ponchito, en la gente es maravilloso.
2: Ya me dicen Chabelo.
1: No, tampoco.
2: El
1: no,
2: amigo de todos los niños. Pero bueno, me encanta que me escuchen los niños y les mando un abrazo a todos con mucho cariño, hermano.
1: Te escucha toda la familia.
3: Es impresionante cómo ubican a Poncho Camarena, el hombre más asediado esta noche. El señor Poncho Camarena va a ser y será, sin duda, que Manuel ni que nada. Poncho Camarena, hermano.
1: Sí, de hecho, hace ratito estaban entrevistando a algunas niñas por acá que están en Esplanada esperando unas amigas para que les traigan el boleto. Y pues que, ¿tampoco creen que iban a decir que vengo a ver a Jimena? No, vengo a ver a Poncho. Oh, y luego otros, no, sí quiero ver a mi Borjita, que hace mucho que no lo veía, está guapísimo, lo amo, etcétera. Sí, de verdad es que es increíble la expectativa que genera también una personalidad de radio.
3: Sí.
1: Y a mí en el caso contrario, ¿no? Porque,
3: no, también, ¿cómo no? Yo he visto.
1: Tú eres.
3: Hemos visto en WhatsApp, hemos visto de Paulo, te amo. Yo, caray.
1: Oye, no, espérate, ay, sí, tú eres Alex Borja, Poncho Cabrera. Pero el otro día, estaba yo, no sé en dónde, tú eres pobre. Es que mi mamá estaba enamorada de ti. Y en tiempo pasado estaba. No, ¿sabes qué? Sí tengo lo mío. Estarás de acuerdo que esta nariz y este porte, la verdad, bueno, pues dice mucho, ¿no? Dice bastante, ¿no?
2: Perfil argentino, gordo.
1: Sí, gordito.
2: ¿Qué me decís?
1: Ítalo-argentino, gordito.
2: No, no, una cosa bien hecha, caray.
1: Oye, pues estamos muy contentos. Vamos a ser testigos de un artista, como bien lo menciona Borjita y Poncho, más de 5 décadas de música, wow. Más de 30 millones en ventas de discos, de su música, discos de oro, de platino, diamante, reconocimientos internacionales, y todavía se da el lujo, la atención de decir, voy a estar en Globo, voy a estar en Exa en el evento compartido Walmart.
3: Oye, eso no es fácil, ¿verdad? O sea, eso no es fácil, Poncho. O sea,
1: hoy en nuestros días,
3: traer a un artista aparte de esta magnitud, ¿no?
1: Mira, quiero comentar algo con toda la modestia y con todo el respeto del mundo. La verdad es que no cualquiera puede darse el lujo. Hoy en nuestros días, este medio tan maravilloso, decir, pues se me antoja Jimena Sariñana, ¿por qué no Río Rome? ¿Por qué no Emanuel? No está nada sencillo. Entonces, toda la gente que tiene su entrada para esta noche, la verdad es que qué privilegio, siéntanse consentidos, chiqueados por nosotros, porque es lo que también es la satisfacción más grande de nosotros, ¿no? Verlos felices, verlos contentos en todo este proceso del regalo de boletos, cuando es que voy a estar gratis en un evento de esta altura. Y bueno, esto no es más que gracias a ti que nos escuchas día a día, y que tú que me estás escuchando, eres el responsable de que este tipo de eventos sean hoy en día en Guadalajara a través de dos estaciones de radio grandes, enormes, Globo y Exa, este evento compartido, Walmart.
2: Exactamente, mi querido Gordo, eres el poeta de la radio. Sí, te voy a decir, el poeta de la radio.
4: Por favor.
2: Me llaman Romeo, me llaman Paulo Ibarra, punto. Oye, quiero destacar que estamos aquí en la entrada de Palco, y es una cantidad impresionante.
1: Mira,
2: de gente que está llegando. ¿Va llegando Jimena?
1: Sí,
2: ¿Jimena Sariñana?
1: Sí, va llegando.
2: Ah, mira, ya llegó. Ya llegó. Ya
1: llegó la Jime.
4: ¡Hey,
1: Jime!
4: ¡Hola!
1: ¡Te amo! Sí, soy yo.
2: Bueno, destacar que está llegando la gente, vehículo tras vehículo, y eso está muy, pero muy emocionante, hermano.
3: Sí, aparte de recordarles que hay estacionamiento aquí en Palco, tiene dos sótanos que la gente puede utilizar perfectamente, Paulo.
1: Y hoy hay tarifa única. Ese es el privilegio también, porque, bueno, somos también chiquillos aquí de Palco. Normalmente, pues una hora te sale una lana, dos más, tres, así. No, es tarifa única. Entonces, yo llegué y dije, ¿cuánto va a ser? Es tarifa única, mi hermano, no te preocupes. Cuando salgas,
3: vemos. Cuando salgas, vemos.
1: Sí, nos arreglamos.
2: Poncho Camarena, paga tu boleto.
1: Gracias. Toda la gente que pase por acá y levante la mano, y diga, Poncho. No, no es cierto,
2: hasta que lleguen.
1: Está bien, está bien. Ay, perdón. No, yo iba a hacer una promo, pero sin tu consentimiento, no, gordo, no lo hago. No vaya a ser. Oigan, pues gracias por estar con nosotros escuchándonos, gracias por ser nuestra compañía, gracias por aportar tanto a mira, ya el primer desfalque, ya llegó uno diciendo, Poncho, te lo pagas.
3: Se lo paga,
1: lo prometiste, se lo paga. Mira, ya va llegando otro. Sí, ahorita va.
2: Saludos, mira, saludos, ya están llegando, nos están saludando.
1: Gracias, ¿no? Un abrazo, por favor, con cuidado. Cuidado al entrar, cuidado al salir. Vamos con música, mi querido Roberto Jiménez Estrada, David Medrano, el al mando de esta transmisión. Hermosísima, el escenario compartido de Walmart, aquí en Globo 98.7. ¿En donde hay éxito?
3: Todo el día.
1: Ay, qué culto, todos coordinados, qué bonito.
2: Así
1: nos
2: salió.
1: Así nos salió.
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1: Seis cincuenta y uno.

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2: Bueno, estamos por acá transmitiendo totalmente en vivo a través de Globo 98.7. Mi querido Paulo Ibarra, Poncho Cabrera, ya nos trasladamos hasta la zona del lobby, donde ya está la gente formada y por ahí conviviendo con nuestros patrocinadores, ¿no, Paulo?
3: Amo el orden, amo esto, Dios de mi vida. Y bueno, sí, me encanta. Bueno, cada una de las activaciones de nuestros patrocinadores está increíble. La gente está con Interceramic jugando futbolitos. Está por acá
2: a también Tempo, este también.
3: Centro. ¿Qué? A Tempo, que la verdad, bueno, pues se hacen unas maravillas
2: anti-envejecimiento.
3: Aging. Sí, el otro día dije claro. Aging. Y ahí me tienes en Google, tradúceme. Se dice aging. Estúpido. Pero bueno, estamos acá muy, muy contentos. ¡Ponchito Camarena! Oye, ya déjenlo caminar, déjenlo en paz. Ya, ¿no estás cansado de tanta foto y autógrafo, de veras?
4: Yo soy de la gente, así es que tómense la foto con los tres.
3: Acuérdate nada más, tus pies en la tierra siempre.
4: Claro, ¿eh? Claro.
3: El otro día llegaste a la oficina y casi me dejaste con la mano estirada,
4: no,
3: pero bueno.
4: Para nada, jamás. ¿Eh? Oye, ya estamos, hermanos, aquí completamente. La verdad, tomar una foto, vamos a sonreír. Listo, ahí estuvo la foto. Pero ya estamos aquí con la gente y eso me da mucha felicidad,
2: sí,
4: hermano.
2: Sí, oye, vamos a platicar con alguien por aquí. ¿Cómo te llamas?
5: Luz.
2: Luz, ¿y por acá?
5: Dani,
2: ¿a quién vienen a ver, Luz?
5: Venimos a ver a Emanuel, venimos a ver a Río Roma, y venimos a ver... Ya no me cuento. No se crean, ¿eh?
6: A Jimena Sanillana.
2: Órale, oye, están muy emocionadas, muy contentas.
5: Claro, claro, así que está.
2: Oye, ¿desde a qué hora llegaron?
5: Desde las seis.
2: Ah, perfecto. Y traen buen lugar. Ah, ya traen brazalete y toda la onda.
5: Mira, ya.
2: Oiga.
6: Y todo.
2: Ya. Órale, pues felicidades y a disfrutar del evento, ¿eh?
5: Claro.
6: Gracias.
2: Bueno, ¿qué tal, Paulo?
3: Nos trasladamos al ala este, que es donde me encuentro yo, mi querido.
2: ¿Qué tal está Borja? De gente por allá.
3: Está el ala este, por acá. Bueno, vamos a platicar con bellas damas que se están refrescando. Esta tarde, ya listas. ¿Cómo están? Buenas noches. ¿Tardes todavía, no?
7: Todavía.
3: ¿Cómo estás?
7: Muy bien, gracias.
3: ¿Tu nombre?
7: Sujei Leiva.
3: Refrescándose. Hacen muy bien. Hola, ¿cómo estás, corazón? ¿Cómo te llamas?
8: Yesenia.
3: Yesenia, felicidades por estar aquí. La verdad, qué padre verlas. Hola, ¿cómo estás?
9: Hola.
3: ¿Tu nombre?
9: Erika.
3: Súper refrescante lo que están tomando. Qué barbaridad. Nada más que sí, está cargadito el tuyo. Déjame probarlo. Oye... Estaba enojado el de ahí, del barman. Oye,
9: que se enoje más, ¿no?
3: ¿Mandé?
9: Que se enoje más.
3: Que se enoje más. No, ya con eso está bien, está como triple. Oye, ¿a quién vienen? Yo sé que está Jimena Sariñán, Emanuel, artistas muy importantes. Y decíamos hace ratito con mis compañeros que nos sentimos súper honrados de tener un elenco tan padre esta noche.
7: A Río Roma.
3: Río Roma. ¿Y tu corazón?
8: Emanuel.
3: Emanuel. Oye, vi a un doctor hace rato... que decía, venía con su hija y la hija del doctor dijo, es que vengo a ver a mi papá. Ya sabrás la cara del doctor. Pues ya ves cómo es esta muchacha, pero bueno, es el papá de todos, ¿verdad? Igual que Chayanne. ¿Y usted a quién viene a ver?
9: También a Emanuel.
3: A Emanuel. Lo dijo con una seguridad.
2: Bueno, un poquito. Bien rico eso. No, eso sí me gusta.
3: No, ten cuidado, ¿eh? Ten cuidado, ya le tomé.
2: De eso sí nos gustan.
3: Ya le tomé y está, ¿sí? Pero castigador. Y hola, ¿cómo estás? ¿Tu nombre?
10: Alba,
3: qué bonito nombre. Vienes a ver a todos, pero en especial...
10: A conocerlos a ustedes.
3: ¿De verdad? ¿En serio? O sea, di por favor, di al aire que a mí me vale Manuel Río Roma. Alex Borja.
10: Temprano, dijeron que llegamos para conocerlos. Entonces aquí
2: oye,
10: estamos.
2: Pero sí llegaron temprano porque traen pulsera
10: muy
2: y todo.
10: Muy temprano.
2: Son los primeros.
10: Muy temprano, a Emanuel.
3: Van a agarrar muy bien, muy buen lugar. ¿Vienes con algún galán o cómo está? Sí, yo lo sabía desde que los vi. O sea, se percibe.
10: Sí,

0: La gente, mi querido Paulo Ibarra, y es que estoy conociendo por ahí o reconociendo a la gente que todos los días por la mañana nos manda sus reportes viales. ¿Cómo está, chulada?
1: Bien.
0: Ah, oye, ¿ya lista y demás? Ya, ya, ya preparadísima para ver. ¿A quién vienes a ver?
1: A Río Roma.
0: A Río Roma, órale. ¿Y Emanuel qué tal?
1: Emanuel también.
0: Emanuel también.
1: Isabel,
0: gracias por siempre escucharnos, por mandarnos su reporte vial. Nos encanta de verdad al buen carrón que anda allá adentro. Ahorita lo voy a sacar por acá para que platique también con ustedes y los salude, porque son nuestros ojos en las calles de la ciudad de Guadalajara todos los días, Paulo.
2: Ver la cara de la gente con la que compartimos cada segundo en la cabina es el mejor regalo que nos puedan dar a nosotros que estamos detrás de un micrófono. Tenemos por acá a otra persona. ¿Cómo te llamas?
3: Hola, Juan.
2: Juan, ¿a quién viniste a ver?
3: Alex Borja.
2: Ah, pues déjate, lo presento. Mira, ahorita que se está tomando fotos. Ahorita te lo voy a presentar con muchísimo gusto. Juan, Alex Borja.
0: Hola, Juan. ¿Cómo estás, Juan?
3: Hola, Borja. Tenía ganas de conocerte.
2: Ah, es que igualmente. Está ocupado, Juan. Ah, no, sí te está yendo. Anda con uno al gato y otro al garabato. Oigan, vamos por allá con música, cabina, ¿les parece bien, Ponchito?
4: Que perdón, mira, es que...
0: Foto tras foto, Poncho.
4: Sí, oye, me siento bien creído y tengo ganas de llorar.
2: Pues chille, porque hay que desahogar las penas.
4: Oye, si voy a llorar, te voy a decir por qué.
2: ¿Por qué?
4: Porque me estás pispisando, gordo, me estás pisando.
2: Uy, te acabo de dar un beso.
4: Quita tu patota.
2: Oye, vamos a música ya, cabina, gracias por estar esta noche con nosotros. Todavía tarde, mi querido Alex Borja, Poncho Camarena, David Medrano y a Juan, que vino a conocerte, que él no viene a ver a nadie más que a ti. Y gracias a Roberto Jiménez Estrada, que está allá en cabina. Pero vamos, queremos, con música. Roberto, te queremos, Robert. Sí. Todo lo que escuchas detrás del aire, pues es broma. No pasa nada, mi Robert. Pero ya no te equivoques. Bueno, nos vamos con música. 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
2: 7:33.
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1: Familia del Globo 98.7, seguimos aquí en las afueras de Palco, porque saben que el escenario compartido Walmart es una realidad. Y ¿sabes qué? Venimos aquí porque la fila no se acaba, mi querido gordo.
2: No, ya estamos, a muy buena entrada, a muy buena hora que se abrieron las puertas. La verdad es que la respuesta ha sido increíble desde el primer momento que se lanzó la promoción. Fuimos testigos en cabina, cómo volaban los boletos, cómo la gente participaba. Y bueno, la verdad es que el agradecimiento para todos, ¿no?, los que nos están escuchando, incluso ahorita, que a lo mejor no tuvieron la oportunidad de ganarse su entrada doble. Pero bueno, pues vienen eventos, ¿no? Vienen más cositas por ahí. Se vienen cositas.
1: Oye, algo que me gusta es que son familias completas las que vienen, desde niños hasta abuelitos, y eso está fenomenal.
2: Oye, yo sí tengo que decirlo nuevamente al aire. O sea, de verdad, Poncho, es increíble ver cómo los niños se te acercan. Les platico a todos los que nos están escuchando. Se acaba de acercar una niña hermosa.
1: Preciosa.
2: Con su mami venía. ¿Y dónde está Poncho? Preguntando por Poncho. Lo vio y se volvió loca. Bueno, la verdad es que me enorgullece muchísimo, Ponchito, trabajar con gente como tú, tan querida, gente de radio, gente que ama este medio y que se desvive por la atención a su audiencia. Ayer te platicaba hoy que ayer recibí un WhatsApp de una persona, decía: gracias porque ustedes le dan siempre continuidad a la gente y tienen un trato súper especial con, claro, todos nosotros. Y eso viene muchísimo de ti, de tus valores.
1: De nosotros como equipo.
2: Y la verdad yo me siento muy orgulloso.
1: Oh, de verdad que felices de poder recibirlos, conocerlos, ponerles rostro a muchos radioescuchas.
2: ¿Me puedo tomar una foto contigo?
1: Sí, sí, ahorita dame un segundo. Sí, gordo, pero tú tienes como 40 fotos conmigo. Para nada, gordo, ahorita nos tomamos las fotos que tú quieras. Pero bueno, destacar que la gente está muy emocionada. El escenario, ya lo viste, está espectacular. ¡Wow!
2: Minimalista, colorido. Súper buena vibra, la gente está feliz, el ambiente adentro, ya en lo que es la parte de la sala del escenario, es increíble ver a tantas personas tan felices, a las familias completas que se dejaron venir al escenario compartido Walmart.
1: Oye, acabo de saludar a Jimena Sariñana hace unos momentos porque fui al escenario, está haciendo soundcheck, está muy emocionada porque va a cantar en su tierra.
2: La quieren muchísimo. Hace poco tengo idea de que se presentó, creo que en una explanada pública. Ajá. En el Centro Histórico. Le fue increíble. La gente la adora. Y bueno, creo que Guadalajara es una plaza muy difícil y tú lo sabes.
1: Ajá.
2: Siempre es como piloto de prueba de mercados, de muchas cosas. Pero cuando un artista es aceptado en Guadalajara, propiamente en esta plaza que es complicada.
1: Ya la armamos.
2: Ya, se armó. Entonces, artistas queridísimos. Río Roma, que bueno, llena a donde vaya. Jimena Sariñana no es la excepción, Emmanuel, y bueno, el caso de Juan Solo y el lanzamiento también que traemos por ahí, que está muy interesante.
1: Exactamente, familia, pues estamos muy emocionados. Aquí vemos la fila avanzar. Llega gente, nosotros felices porque esto es un evento que se hace con mucho cariño para todos ustedes, porque siempre le prenden a su radio y nos dejan ser su compañía todos los días. Entonces, un poquito de retribuirles esa sintonía de todos los días.
2: Y si van en su automóvil ahorita y tienen la oportunidad de voltear hacia el oeste, o sea, donde se oculta el sol, el poniente, por favor, discretamente, no me vayan a chocar, con cuidado. Vean qué postal tenemos a estas alturas del partido. Aquí en la ciudad, en Zapopan, Jalisco, en Zapoqui, mi tierra.
1: Exactamente. Bueno, ¿algo más que quieras agregar en este enlace, querido gordo?
2: Que te admiro, que te amo y que, bueno, pues estamos muy contentos. Ya en un ratito estaremos iniciando, 8:30, empieza la fiesta, se prende el cerro. Y, bueno, pues gracias a David Medrano, que está a cargo de esta transmisión. A mi querido Roberto Jiménez Estrada, ¿quieres decirle algo a Roberto?
1: Sí, mi querido Robert, gracias por ser parte de esa transmisión, que ha salido perfecta. Y bueno, nosotros vamos a ir platicando con la gente porque están muy emocionados. Veo gente feliz y no hay nada más lindo que ver gente feliz.
2: Vamos a música en Globo 98.7.
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1: Pero todo el día, ¿eh?
2: Todito.

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1: 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Las 8.
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1: Gracias, mi querido Roberto Jiménez Estrada, que está por allá controlando el globo terráqueo, completamente en vivo y ya a unos minutos, escasos 12 minutos para iniciar. A las 8:30 arrancamos. Prácticamente la gente, el público está ya dentro del recinto aquí en Palco y pues un ambiente increíble lo que estamos viviendo, siendo testigos de un gran evento. Emanuel, Jimena Sariñana, Río Roma, Juan Solo, y la verdad es que hemos platicado a lo largo de la transmisión de este gran artista, este artista multigeneracional de Emanuel. Fíjate que él recibió el premio a la excelencia musical de los Latin Grammy en el año 2021, y bueno, pues desde el 2013 ha llevado el Tour Amigos a la gira más exitosa de la última década. ¿Quién hubiera pensado, no? Estos dos grandes de la música aquí en nuestro país, tanto Mijares como Emanuel, en esta gira que pues desde el 2013 es impresionante. Descansan un poquito y otra vez vámonos a trabajar por todo el mundo prácticamente. Y bueno, es de los primeros mexicanos, Emanuel, hay que decir,

0: 1979. Tiene discazos, Emanuel. Qué trayectoria. Es algo verdaderamente increíble. Y bueno, estamos viendo por acá algunos que están ya llegando tarde por acá, que están ingresando a la explanada, esta bellísima explanada de palco. Estaba platicando con Marco Sea, nos estaba ya confirmando, que te mando un abrazo, Marquito, que ya estaba Emanuel en camerino. Se vino en un vuelo privado desde Toluca directamente a Guadalajara, aquí a Zapopan, pues para estar ya listo y empezar muy puntuales. Ya está por acá en las instalaciones de palco. También tenemos ya algunas, pues ya todos, prácticamente los artistas están por acá, porque ya damos inicio a 8:30 y pues esto está increíble. ¿Qué les puedo decir? Nos vamos con música. Gracias por estar con nosotros. En un ratito, detalles, todo lo que está pasando detrás, por allá, tras bambalinas, en camerinos, en este escenario compartido Walmart. Soy Paulo Ibarra, les mando un abrazote y seguimos por acá completamente en vivo a través de Globo 98.7 en este escenario compartido Walmart. Éxitos todo el día.
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2: 8:30.
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2: Completamente en vivo, muchas gracias por estar con nosotros, sintonizándonos a través del 98.7 y hablar un poquito de Ximena Sariñana, que nació en, pues en esta hermosa ciudad, en la Perla Tapatía. ¿Y sabes dónde nació? En la colonia Chapalita. Y ella, pues podríamos decir, ella lo ha expresado en algunas entrevistas, dice Jimenita que es hermosa. Dice, es que yo soy como un poco ñoña, yo no me considero así como una chava rebelde, me considero más bien como muy tranquila. Ella de pequeña, ¿se acuerdan? Nos concientizó a todos a ponernos el cinturón en comerciales. Y esa es la frase que yo no me acordaba. ¿Ustedes no se acuerdan de, no se puso el cinturón, no se puso el cinturón? Bueno, era Ximena Sariñana, pero era una bebé, era una niñita. Y bueno, también como Mariela, como Mariela le despreció un pastel a Luz Clarita, icónica también Mariana, amiga de Renata, y en la prepa le decían la diva a mi querida Ximena Sariñana por su experiencia en la música y en el cine. Nos vamos hasta por allá, atrás de camerinos, con mi querido Alex Borja. Adelante, Borjita, te escuchamos.
3: Del escenario compartido Walmart, estamos con dos de los que estarán en el escenario. Mi querida Fiea, guapísima, ¿cómo estás?
4: Ay, muy bien, ¿y tú? Muy emocionada, ya a punto de pisar el escenario.
3: Oye, y quiero, tengo de mi lado izquierdo, no lo están viendo, pero al mismísimo Juan Solo y su piel de azúcar, que ha sido todo un éxito, canijo, felicidades.
5: La estamos rompiendo,
3: ¿no? Rompiendo, cañón.
5: Ahorita no la vi venir, se lo hubiera hecho antes, de haber sabido la saco hace años.
3: Ya la tenía ahí guardada.
5: No, te mentiría, la verdad la toqué en un show ahorita el 13 de febrero y dije, tiene algo.
3: No, tiene todo.
5: Y al estudio a buscar por dónde podía hacer la mía y creo que lo logré. Me encanta el arreglo y hoy la vamos a probar en vivo por primera vez.
3: Pues vamos a bailar todos. Fía, vamos a bailar piel de azúcar,
4: bailaremos,
3: ¿no?
4: Yo, así.
3: Aparte como Marisol, ¿no? Claro. O sea, haciéndole así, eso.
4: Exacto.
3: Oye, Fía, ¿lista para subir? Ya estás lista, ¿eh?
4: Ya estoy lista, ya casi que me están así arrastrando.
3: Ya, minutos, ya. De hecho, ya te están hablando, ya te están buscando, Fía, todo el éxito del mundo.
4: Gracias,
3: que te vaya increíble. ¡Rómpela, rómpela, Fía, rómpela! Esto está sucediendo por acá desde el escenario compartido Walmart. Ya platicamos con Juan Solo, con Fía. Ahorita vamos a hablar con Ximena Sariñana, con Río Roma y con Emmanuel. Regresamos con más a la cabina.
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4: 8:49.
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1: Gracias, mi querido Robert. Seguimos transmitiendo en vivo en este escenario compartido Walmart. Y bueno, pues uno de nuestros invitados, claro, por supuesto, de honor, Río Roma, están los hermanos José Luis y Raúl Ortega. Ellos son originarios de Tulancingo, Hidalgo. Y fíjate que antes de hacerse famosos cantando, ellos ya eran súper solicitados como compositores para otros artistas. José Luis, ¿ah? Ha sido reconocido, de hecho, múltiples veces por la SACM, que es la Sociedad de Autores y Compositores de México, por sus composiciones. Ha escrito para, híjole, nunca terminaría, Yuridia, para Hash, ¿quién me viene a la mente? Alejandra. ¿Se acuerdan de Me Cambiaste la Vida? Ese fue el sencillo que no fue el primero, pero sí el que los lanzó masivamente. Público latino, y muchas de sus canciones terminaron siendo utilizadas pues en telenovelas, en campañas comerciales, por lo emocionales, por lo melódicas que son. Vamos a con mi querido Ponchito Camarena y también con Alex Borja, que están por allá tras bambalinas, en backstage. Muchachos, adelante, aquí los escuchamos.
2: Amigos, seguimos desde el escenario compartido Walmart, mi querido Poncho. Y ven, nada más, ¿con quién estamos?
3: ¡Ay, qué felicidad! Jimena Sariñana, bienvenida al escenario compartido. Gracias por compartir tu música esta noche.
4: Muchas gracias a ustedes por invitarme. Estoy muy contenta de estar por acá.
2: Oye, Jimena, ¿lista para subir al escenario? Porque ya estás a dos de subir al escenario.
4: Ya estamos a dos. Muy emocionados, sí.
2: Oye, ¿y qué nos tienes preparado para el escenario compartido?
4: Pues bueno, es un formato electroacústico que manejamos para este tipo de situaciones. Y la verdad es que suena muy lindo, son unas versiones distintas a las canciones y pues hay un poquito de todo, ¿no?
2: Como más íntimo.
4: Más íntimo, tal cual.
3: Oye, ¿qué le dices a todas las personas que te vinieron a ver? Porque estuvimos entrevistando afuera y Jimena, ¿con qué le pagas tanto cariño a toda la gente que te quiere?
4: No, pues obviamente siempre dando lo mejor de nosotros y preparándoles siempre música y un show de calidad.
2: Oye, Jimena, qué gusto y ánimo, que te vaya increíble en el escenario del escenario compartido y a triunfar como siempre.
4: Muchas gracias, sí, gracias. Qué emoción, gracias.
2: Te queremos. Igual. Gracias, Jimena Sariñana. Regresamos con más a la cabina.
3: Exacto.
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1: Gracias por estar con nosotros esta noche aquí en Escenario Compartido Walmart, transmitiendo completamente en vivo. Y bueno, hablar de Juan Solo, que muchas veces nos sorprendemos, pensamos que así se llaman los artistas, pero bueno, nos damos cuenta que no se llaman así como nos lo platicaron. Juan Solo realmente se llama Juan Alberto Solís Cosío. Se me hace rarísimo, yo siempre lo he visto. ¿Qué onda mi Solito? ¿Qué onda mi Juan? Y Juan Alberto Solís Cosío, como que no se me así, como que el cerebro se me hace raro cuando sé el nombre de Juan Solo. Nació en Puebla en 1983 y bueno, antes de consolidarse en la música, participó él en teatro musical, él trae la vena de teatro. Y bueno, él estuvo participando en muchos montajes, en algunos como Godspell y Fame, cuando era más chavito, sigue siendo muy chavito. Él estudió, mi querido Juanito, estudió producción musical en la Universidad G. Martel y también perteneció a la primera generación del taller de composición de la SACM, de la Sociedad de Autores y Compositores en México. Juan Solo, él empezó a crecer muchísimo gracias a internet y también a redes sociales, antes de que eso fuera como tan común para artistas mexicanos. Ya platicábamos hace rato, al inicio de la transmisión, que Querido Corazón, pues fue uno de los temas que ayudó a impulsar fuertemente su carrera digital. Y en 2012, también platicábamos que él, imagínate estar en Viña del Mar y ganar una gaviota de plata, justamente en el Festival de Viña del Mar, como mejor intérprete. ¡Wow! O sea, es un súper artista. Él ha compartido escenario justamente con Río Roma, como lo está haciendo esta noche, con los Claxons, con Matiz. Y Juan es como, es el que representa muy bien la generación de artistas que crecieron entre YouTube, en redes sociales y conciertos en vivo. Su estilo pues es maravilloso, mezcla pop, acústico, balada, canción de autor. Y bueno, pues lo tenemos hoy en Escenario Compartido Walmart, justamente esta noche maravillosa. Y bueno, pues seguiremos con algunos detalles detrás de bambalinas en escenario, qué es lo que está ocurriendo, en un ratito más con mi querido Alex Borja, y iba a decir Carrión, que bueno, Carrión anda ya también adentro trabajando durísimo, con Alex Borja y con mi querido Poncho Camarena. Gracias Roberto Jiménez Estrada, regresamos. Soy Pablo Ibarra, esto es Globo 98.7.
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1: Seguimos en vivo, totalmente en vivo desde Palco. Y bueno, pues uno de nuestros invitados de lujo esta noche es Emanuel, justamente en escenario compartido Walmart, que volvemos a los nombres, ¿no? Como que siempre Emanuel, desde que éramos chavitos decíamos, ah, Emanuel. Pues bueno, Emanuel se llama Jesús. Jesús Emanuel Arturo Hacha Martínez. Y platicábamos hace rato que, bueno, datos que yo de hecho no conocía. Hijo del torero argentino Raúl Rovira Hacha, que fue un gran torero, según me cuentan, y también de una cantante española, también muy buena cantante, Conchita Martínez. Y bueno, él antes de dedicarse a la música, él quería ser igual torero, igual que su padre, y llegó, de hecho, a presentarse como novillero, pero tuvo por ahí un incidente, una cornada que pues terminó alejándolo del mundo taurino y acercándolo definitivamente a la música. Emanuel ganó en 1976 el concurso La Voz, organizada por el Heraldo de México, y Pedro Vargas,
2: muy agradecido,
1: fue una de las figuras que impulsó sus inicios musicales. Emanuel ayudó a modernizar el pop romántico mexicano en los años 80, con una producción pues más visual, más escénica. Esos bailes, la verdad, revolucionó el tema de los shows, las coreografías, los bailes, todo eso. Fue uno de los primeros artistas latinoamericanos en apostar fuerte por el videoclip en español en los años 80. Y bueno, La Chica de Humo terminó convirtiéndose en una de las canciones más icónicas del pop en español de esa década. De hecho, pues es el himno, ¿no? Creo yo, de todas las generaciones habidas y por haber. Emanuel ha mantenido una carrera, fíjate, por 5 décadas ya, y ha vendido millones de discos. Y su hijo, Alexander Hacha, también pues siguió su carrera musical. Él, Emanuel, en un principio estudió ingeniería química antes de dedicarse completamente al espectáculo, y parte de su infancia la vivió entre México, Perú y España. Sigue siendo considerado como uno de los artistas pues más importantes y vigentes del pop romántico latino. Emanuel no solo sobrevivió generaciones musicales, sobrevivió modas enteras. Imagínate nada más. Hoy, pues lo tenemos en escenario compartido Walmart. Y parece que nos vamos a ligar con mi querido Ponchito Camarena, también con Alex Borja, que están por allá con detalles de todo lo que está aconteciendo en escenario compartido Walmart. Adelante, mi querido Robert, adelante, muchachos.
3: Amigos, continuamos por acá en backstage del escenario compartido Walmart, y ahora nos encontramos con Río Roma. ¿Cómo están, cariño?
4: Ya, pues ya, a tan solo unos minutos de subir al escenario, contentos. Sí. Guadalajara, amamos Guadalajara, todo lo que tiene, todo lo que nos ha dado, y aquí estamos.
3: Oye, qué gusto tenerlos nuevamente por acá con nosotros, es un placer, vamos a escucharlos, van a cerrar el evento, eso está increíble, y bueno, vamos a tener algo nuevo para este escenario compartido.
5: Claro, claro que sí, hemos pensado un set list muy especial. Un set list muy especial, la verdad es que hay un... no les podemos adelantar porque si no ya no es sorpresa, pero lo que les podemos decir es que sí es un set pensado obviamente en el público, tanto de EXA como de Globo. Muy, muy especial, muy bien pensado para ellos.
3: Oigan, 15 años juntos, ¿ha habido un momento en que digan, ya, canijo, ya no te soporto, ya, déjame solo un rato?
4: Sí, es, de hecho, hoy un momento así.
5: Ah, no es cierto. Les venimos a avisar que ya.
3: Por razón, miren, un poco serio.
4: No, fíjate, 15 años de que salió Río Roma, pero detrás de ese primer sencillo, pues hay otros 15 o más años. Entonces, ya aprendimos
3: de todo, ¿no?
4: Como todas las relaciones. Sí, sí, respeto. Y
5: ponte en medio, tú ponte.
3: Sí, porque no se van a agarrar ahorita. Oigan, no, de verdad, todo el éxito del mundo. Gracias por estar con nosotros, XFM y Globo. Los queremos muchísimo y saben que siempre son de casa, de toda la cadena EXA a nivel nacional. Y qué gusto tenerlos por acá en este escenario compartido Walmart,
4: Muchísimas gracias. Y pues estén pendientes de nuestras redes sociales porque vamos a tener ahí. O sea, vamos a celebrar todo el año cositas con conciertos sorpresa, canciones sorpresa. El nuevo show.
5: Sorpresa dinámica.
4: Estuvimos en un programa de televisión. Ajá. Que estuvo muy, muy bueno.
3: Sí, vivo.
4: Y entonces la gente nos está pidiendo que metamos esas canciones al concierto, las estamos metiendo. Y pues se vuelve ahí una locura.
3: Qué chido, pues felicidades.
5: Sí. Muchas gracias.
3: Que sigan los éxitos.
6: Gracias, gracias, gracias, gracias.
3: Vámonos al escenario, del escenario compartido Walmart.
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2: Seguimos transmitiendo en vivo en Escenario compartido Walmart. Y bueno, Jimena Sariñana, ¿qué decir de Jimenita Sariñana? Pues es una chamaquita todavía, la verdad que tiene una gran carrera. ¿Se acuerdan de Luz Clarita, de María Isabel? Ay, de Gotita de Amor, qué cosa tan hermosa, ternurota. Sí, pues nos trae grandes recuerdos. Amarte duele también, esa película emblemática. Y bueno, su papá, muchos sabemos este dato, que es el director de cine Fernando Sariñana, y desde niña ella estudió música y piano formalmente, obtuvo una beca. Imagínate qué increíble poder estudiar en Berklee College of Music. Ah, y luego dice por acá mi Robert, gracias por el dato, también hizo, sí es cierto, hizo la voz de Coraline, este clásico bellísimo que me sigo traumando cada que veo Coraline, y es la voz de Jimena Sariñana. Bueno, su disco Mediocre, ¿se acuerdan de su disco Mediocre? Fue nominado al Grammy y se volvió un álbum muy importante dentro del pop alternativo mexicano. Jimena comenzó, creo que Mediocre, ¿saben por quién fue producido? Por Tweety González, que fue tecladista de Soda Stereo en su momento. Y bueno, Jimena comenzó en la música con una banda llamada, lo platicábamos hace rato con Borjita y Camarena, con Poncho Camarena, Feliz No Cumpleaños. Tiene influencias muy marcadas de jazz, pop alternativo e indie. Y bueno, pues ha trabajado temas tanto en español como en inglés. Además de cantar, pues ha hecho doblaje para cine animado, ya lo decía mi buen Robert, Coraline. Y ha colaborado con artistas y productores de distintos géneros, pues desde Natalia Lafourcade hasta Omar Rodríguez López. En sus discos suele escribir gran parte de sus canciones. Jimena es considerada una de las voces femeninas más importantes del pop alternativo mexicano contemporáneo. Y bueno, ella es como de la camada, pues de todas ellas, ¿no? De Natalia Lafourcade, una voz peculiar, una voz que ha estado como muy vigente y que pone en alto a las mujeres. Ella pertenece a ese grupo raro, por llamarlo de alguna forma, de artistas que suenan sofisticadas sin dejar de sonar cercanos. Jimena Sariñana, que hoy está, por cierto, en Escenario compartido Walmart. Vamos a música y regresamos con más información. Tenemos por ahí a Emanuel, a ver que nos platique cómo la está pasando en Escenario compartido Walmart, ahí con mi querido Poncho Camarena y con Alex Borja. Seguimos en vivo, soy Paulo Ibarra, este es el Escenario compartido Walmart a través de Globo 98.7. 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
1: Estamos por despedirnos y agradecerles muchísimo su preferencia, su escucha, su compañía. La verdad ha sido una experiencia increíble la que hemos, pues lo que hemos estado viviendo justamente esta noche en Escenario Compartido Walmart. Agradecerle a todos los ingenieros, David Medrano, mi querido Roberto Jiménez Estrada, y bueno, también antes de despedirnos, agradecerles, soy Paulo Ibarra, y nos vamos con hasta Camerinos con mi querido Poncho Camarena y Alex Borja. Adelante, muchachos, un fuerte abrazo para todos.
2: Amigos del Escenario Compartido Walmart, mi querido Poncho Camarena, es momento de despedirnos porque ya está a punto de subir al escenario nuestro último artista, que es Río Roma. ¿Qué tal la actuación de Emanuel, hermano?
3: No, el maestro Emanuel siempre rompiéndola donde se pare, el mundo se le rindió. Y bueno, felices de compartir esa noche con todos ustedes, estamos muy contentos de compartir el Escenario Compartido Walmart.
2: Sí, oye, gracias a Paulo Ibarra también, que estuvo por ahí en la transmisión, a toda la gente que hizo posible, David Medrano, que nos estaba persiguiendo, a los operadores allá, a Roberto, al buen Marín, les mandamos un abrazote, y espérense el próximo año, porque puede ser que tengamos otro escenario compartido, mi querido Poncho.
3: Y será un placer compartirlo con ustedes, porque son la parte más importante. Gracias por su sintonía, esto es gracias a ustedes.
2: Así es, gracias Poncho Camarena, soy Alex Borja, y regresamos desde el Escenario Compartido Walmart, y desde aquí nos despedimos. Gracias, Poncho.
3: Bonita noche.
2: Adiós.
3: Adiós. Bye.
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1: Once 28.

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1: 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Once 31.

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7: Hola, hola, bienvenidos a un episodio más de Ya Oíste. Yo soy Génesis Sainez Silva, su conductora el día de hoy. Y hoy vamos a hablar sobre un tema que poco se habla, pero que viven muchísimos hombres, que es la ginecomastia. Y para eso nos acompaña el día de hoy el doctor Manuel Alejandro Catalán Ruiz. Así que, doctor, pues le doy la bienvenida. Este es su espacio, con toda la confianza, para hablar sobre este tema tan, pues, poco común.
8: Muchas gracias, Génesis. Estoy muy contento y agradecido por la invitación. En efecto, es un tema bastante interesante, poco conocido, pero muy frecuente en los motivos de consulta en los niños adolescentes. Entonces, va a estar muy, muy, muy buena la plática y yo encantado de estar aquí contigo platicando.
7: Pues muchas gracias, y sí, definitivamente creo que es una, para empezar la palabra, le decía, ¿cómo se pronuncia? Ginecomastia, ginecomastia.
8: Sí, exacto, es ginecomastia.
7: Ginecomastia, ok.
8: Es un poquito complicado, pero vamos a empezar, ¿te parece?, por definir ginecomastia.
7: Me encantaría.
8: Mira, ginecomastia básicamente es el crecimiento de la glándula mamaria en los hombres, ¿sale? Es una proliferación de este tejido mamario, y que básicamente puede ser uni o bilateral, ¿ok?
7: Ok.
8: ¿Por qué en los hombres? Porque pues en las mujeres ya sabemos que es la glándula mamaria, básicamente el pecho, pero los hombres no debería de desarrollarse. Por eso claro, se denomina, o el término es ginecomastia en los hombres. Es un motivo frecuente de consulta en los adolescentes, y esto tiene que ver por la fisiología. Hay diferentes tipos de ginecomastia. Hay una ginecomastia fisiológica y una ginecomastia, pues, patológica, que no debería de ocurrir.
7: Okay.
8: Entonces, existen tres picos donde se puede presentar esto. Hay una ginecomastia neonatal, es decir, ocurre en los bebitos. Y esto es estimulado por los estrógenos y progestágenos maternos en útero. Es decir, a través de la placenta pasan estas hormonas y estimulan unos receptores que se encuentran en la glándula mamaria, por lo que en los primeros meses de vida los bebitos podrían tener un crecimiento de su pecho que se denomina como botón mamario.
7: Okay.
8: Eso es algo transitorio, va a desaparecer una vez que hay una caída de este estímulo hormonal cuando nacen y no se resuelve sin ningún problema.
7: Okay.
8: Hay un segundo pico, que es la ginecomastia puberal, y básicamente ocurre en la etapa entre los 10 y los 14 años en los niños, ¿ok? Esto es estimulado porque una vez que empieza la pubertad de los niños, hay un incremento de los estrógenos, que también se producen en los hombres, también producimos estrógenos, que pueden sensibilizar los receptores también de la glándula. A medida que vamos avanzando en edad los hombres y nuestros niveles de testosterona se incrementan en su pico más alto, que llegan a ser hasta 30 veces mayor, es cuando se resuelve esta parte de la ginecomastia puberal. Es decir, también es algo transitorio, pero toma más tiempo, alrededor de 1 a 3 años, más o menos.
7: Pero no es algo definitivo, o sea,
8: tiene
7: que quitar.
8: Exactamente.
7: ¿Cómo saber que realmente pues es ginecomastia o no es por el mejor incremento de peso, por obesidad, o en dado caso es realmente algo malo?
8: Sí, eso que mencionas, Génesis, es muy importante. La ginecomastia puberal se presenta entre el 60 y el 90% de los adolescentes. Y lo primero va a ser definir si es ginecomastia o es algo que se llama como pseudo-ginecomastia, que básicamente sería un incremento en el tejido adiposo, lipomastia o adipomastia. Esto es por, bueno, a lo mejor las personas tienen un exceso de peso, el área del pecho tiende a concentrar mayor cantidad de tejido adiposo y da una apariencia como si fuera un crecimiento mamario.
7: Claro.
8: Entonces, por eso es muy importante la exploración. Los síntomas que presentan los niños por los que llegan a consulta, en caso de que sea una ginecomastia, el primer dato es un aumento de volumen. Se
7: palpan
8: una bolita, la bolita tiende a estar indurada, es una bolita indurada que ocurre por debajo de la areola y el pezón y les produce dolor. Es un dolor de tipo punzante, es intermitente, pero eso es lo que les llama la atención. En algunas ocasiones, el mismo cambio de ropa, el roce de la ropa...
7: les molesta.
8: Les molesta, exactamente. Entonces, le dicen a sus mamás, las mamás no las llevan a la consulta, y entonces se preocupan porque dicen qué es lo que está pasando. Entonces, puede ser una bolita solo en un lado del pecho, a veces es de los dos lados, y entonces es justamente donde se tiene que discernir. La adipomastia no se palpa indurada, la bolita realmente no está por debajo de la areola del pezón, sino que es una distribución más generalizada, digamos que es un crecimiento del pechito como más homogéneo,
7: okay.
8: El tejido se palpa laxo y no produce dolor, que serían dos o tres datos clínicos que diferenciarían a una ginecomastia de una adipomastia. Pero también algo que les llama la atención es que puede haber una asimetría. Es decir, perdón, puede ser de un solo lado y eso les llama la atención porque dicen, me creció la bolita de un solo lado y generalmente cuando es adipomastia es bilateral, generalmente es como simétrico.
7: Okay.
8: Y eso es algo también muy característico que se puede referir a la madre para que lo lleve al médico. Entonces esto es muy importante porque para los niños les genera mucha inseguridad el hecho de que empiecen con un crecimiento del pecho siendo niños. Se vuelve objeto de bullying en las escuelas.
7: Exacto.
8: Y genera, incluso los limita en algunas partes de su vida. Tengo pacientes que han dejado de hacer actividad física, por ejemplo, van a natación y no les gusta ya practicarla porque hay que quitarse la playera y sienten que su pecho tiene un aspecto que para ellos no es agradable, no es algo que sea normal, y dejan de hacer actividad física, dejan de ir, y entonces esto es muy importante también por cuestiones pues psicosociales para los niños, poderlos informar para poderlos tratar y orientar adecuadamente.
7: No, y en esa edad es muy importante porque creo que es donde de ahí pues son jóvenes, son adolescentes, la pubertad, lo que hablábamos hace ratito, que un simple comentario que a lo mejor para nosotros es exacto, un simple comentario, para ellos no. Entonces eso marca y decíamos, tal vez la ginecomastia no puede ser tan grave a nivel físico, pero sí en la parte como psicológica. Y que le, o sea, siente inseguridad de su cuerpo, que le dé pena hacer ejercicio. Por ejemplo, usted, doctor, ¿qué le puede decir a un niño como de... yo te recomiendo que cada cierto tiempo hagas esto? ¿Cómo es la zona de autoexploración?
8: En el caso de la ginecomastia en los niños, casi siempre les digo que tienen que detectar si tienen alguna bolita siempre en la parte de alguno de sus pechos, porque empiezan con dolor, incluso ni siquiera pueden tener a lo mejor de forma inicial como tal un aumento de volumen. Entonces empiezan con una hipersensibilidad al cambio de ropa o dolor punzante, y es ahí donde yo les sugiero pueden palpar justamente su pecho. La ginecomastia ocurre por debajo de la areola y el pezón. Entonces, si se palpan alguna molita, sería un punto como de alarma a detectar para que le comenten a sus padres. Pero sí, en general, esta es la forma en la que se les comunica. Casi siempre todos los niños que presentan una ginecomastia entre los 10 a 14 años vuelven a tener otro pico entre los 15 y 16.
7: Ay.
8: Hasta un 33%, aunque se quite en ese momento, vuelven a estar estimulados. Entonces también les comunico para que no se espanten o no se frustren, y justamente lo que te comentaba, Génesis, tienen una caída después de que está su pico hormonal muy alto y estimula este crecimiento, se resuelve de forma transitoria.
7: Okay.
8: Entonces es comunicarle a los niños para que estén tranquilos.
7: Se nos acabó el tiempo, doctor, pero muchísimas gracias por habernos acompañado, por habernos quitado todas estas dudas, que no solamente fue a mí, fue a toda la gente que nos está escuchando del otro lado de la radio, de alguna plataforma, y nos vamos, así yo estoy, voy a investigar más.
8: Muy bien, muchísimas gracias a ti, Génesis, por la invitación, y yo encantado de platicar de estos temas para poder llegar a más gente y poderlos informar de la manera más segura.
7: Así es. Esperamos verlo en otro episodio, doctor.
8: Sí, mucho gusto.
7: Y gracias a todos los que se quedaron hasta este punto. Gracias por escucharnos, que se hayan resuelto algunas dudas y que si tienen otras dudas, nos comenten, nos dejen sus comentarios. Nosotros siempre los estamos leyendo, los escuchamos para los próximos episodios. Nos vemos en el siguiente episodio. Yo soy Génesis Sainez Silva y nos acompañó el doctor. Muchas gracias.
8: Muchas gracias.
7: Nos vemos hasta pronto. Adiós.

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1: 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Las 5.

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0: 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Las 7.
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0: Ya son las 7:08. Guadalajara, ¿cómo están? Qué gusto estar con ustedes en este... ¿Sí es jueves? ¡Jueves! Jueves 28 de mayo, mi querido Carreón. ¿Cómo estás? ¿Cómo amanecieron tus piecitos, hermano?
1: ¿Apoyados?
0: No. Cansaditos, ¿no?
1: Cansados, adoloridos, pero todo valió la pena porque el día de ayer fue una noche espectacular con artistas de primer nivel. Y obviamente ustedes que fueron de primer nivel, el público, la gente que asistió, que gritó, que cantó, que bailó, que aplaudió, que hizo bulla a todos. La verdad, gracias y qué gran noche la de anoche.
0: Sí, nos la pasamos bien padre en el escenario compartido Walmart. Gracias a todos nuestros patrocinadores. Gracias a todos ustedes que llenaron el recinto Moncayo ahí en palco. Gracias también por haber, como dijo Carreón, haber cantado, bailado, gritado. No sé, hasta llorado a lo mejor con algunas canciones. Pues que se la hayan pasado muy, pero muy bien. Me dio mucho gusto ver a muchos que nos mandan nuestro reporte vial todos los días.
1: Sí, que ya les pusimos cara.
0: Sí, les pusimos cara al buen Omar Contreras, que estaba celebrando sus 26 años de casado ahí, viendo a Emanuel. Oye, qué calidad de Emanuel, me sorprendió sus movimientos, sus botitas brillosas, su chamarrita brillosa también, buen outfit, Jimena Sariñana, todo también, Río Roma, por ahí también Fía también. ¿Qué tipaza, Fía, qué tipaza, qué talento? Y nuestro querido Juan Solo, que también nos sorprendió a todos, bailando con todos, le gritaron otra, se regresó a cantar. Y pues bueno, de verdad, gracias a todos y cada uno de ustedes por haber llegado, haber estado ahí con nosotros en el escenario compartido Walmart, ¿verdad, mi querido Carreón?
1: La verdad es que ayer todo palco se estremeció, todos los pasillos se dejaron ahí, bueno, ustedes dejaron los pasillos como un halo, ¿sí dice aro o halo? Un halo de felicidad.
0: Andas muy sangroncito, estás así como muy raro, no sé qué, no estás sacando esas palabras. Yo pensé que ibas a decir, dejaron todo sucio.
1: No es cierto.
0: Oiga, pues bueno, de verdad, muchas gracias. Platíquenlo a través de nuestro WhatsApp, 333-808-987, 333-808-987. ¿Cómo les fue el día de ayer los que fueron? Y también díganos cómo amaneció Guadalajara, cómo está el tráfico. Yo llegué un poquito más tarde por acá a las instalaciones y ya me tocó el carril de contraflujo de López Mateos. Mucho tráfico, pero creo que fluido en López Mateos, al menos ahorita. ¿A ti cómo te tocó el tráfico, hermano?
1: Me vine por Vallarta, todo el centro, la zona del centro de Guadalajara, fluido, lleno de carros, pero sí, estaba fluido el tráfico, pues, cuidado, obviamente, eso no lo exhibe, o no lo excluye, mejor digo, de manejar con cuidado.
0: Sí, totalmente. Oigan, bueno, quiero mandar las mañanitas hoy a todas las personas que estén cumpliendo años, pero en especial a nuestra querida Tania, que el día de cumpleaños.
1: Sí, señor.
0: Tania, y no va a venir, obviamente, porque se tomó el día.
1: Y también el día de hoy, aprovechando que ya está aquí el mariachi, ahí con permiso, a mi hermano, mi carnal, que al rato no ha tardado en comunicarse, hoy es su cumpleaños.
0: Hoy es su cumpleaños, ¿cuántos años cumple?
1: ¿Cuántos tengo yo?
0: No, pues no sé.
1: Nos llevamos 7 años, yo tengo 36. Ahí, échale. Yo no lo voy a quemar. Ustedes
0: ahí. Ah, ok, bueno, pues ya dijiste.
1: Exímalo.
0: Tú eres matemático. ¿Cuántos ya? ¿40 qué?
1: Ay, ¿qué? ¿40 y...?
0: ¿42, 3?
1: Ajá, 43, ¿3?
0: ¿No? ¿A los 7 años?
1: 7, ajá.
0: ¿44? Ajá. Uh-huh. 44 años, órale. Y 3 hijos, hijo, ya párale, mijo. Oigan, bueno, el chiste es que felicidades a todos los que estén cumpliendo años el día de hoy, nuestra querida Tania, tu hermano, y a todos los que nos estén escuchando, un fuerte, fuerte abrazo, mi querido Carreón, en este 28 de mayo. ¿Qué se conmemora, qué se celebra el día de hoy, hermano?
1: Es día del efecto escenario compartido Walmart.
0: Sí, estoy bien cansado.
1: Donde nos preguntamos qué pasó anoche, qué hice anoche, por qué lo hice anoche, todo ese tipo de preguntas.
0: ¿Por qué se acabó tan tarde?
1: Nada, se acabó pero
0: bueno, para nosotros. Yo llegué a mi casa, o sea, llegué a sacar a mis perros todavía, pobrecitos, y ya cuando vi la hora para dormir era 1:45.
1: Bueno, hoy es Día Mundial de la Nutrición. Día Mundial de la Nutrición.
0: Ajá.
1: También es Día Internacional de la Acción por la Salud en las Mujeres.
0: Okay.
1: También es el Día Mundial del Hambre.
0: Ah, Ok.
1: Así como el Día Mundial de Cáncer en la Sangre.
0: Uf.
1: También como el Día Internacional del Perro Sin Raza.
0: Del Perro Sin Raza, ah, uh-huh. Del Solo Vino.
1: Del Solo Vino.
0: Ajá. Firulais.
1: Día Internacional del Juego.
0: Del Juego también, órale.
1: Día Mundial de la Hamburger.
0: Ah, hoy día de la hamburguesa, no hay promociones como para ir hoy. A ver,
1: debería, ¿no? Debería ir sí. Ahí al Carlos ahí.
0: A Carl Jr. podemos decirlo porque era nuestro patrocinador.
1: Claro.
0: Carl Jr.
1: A Carl Jr.
0: No hay ahí promociones, Carl.
1: ¿Por qué no hubo
0: Carl
1: Jr.?
0: Mr. Carl. Ah, hubiera estado bueno. Unas papitas y así bien ricas.
1: Unas diablos.
0: Ah, qué rico. Oiga, bueno, también, ¿ya? ¿Es todo?
1: Ya, es todo, sí, señor.
0: Bueno, pues también por acá, un día como hoy, ahí les va, se funda la empresa Volkswagen en Alemania. ¡Ay! En 1937, también en 1890, Elijah J. Bond patenta en Estados Unidos la tabla, la Ouija, ¡ándale! Un invento para comunicarse con los espíritus. No sabía que estaba patentada, fíjate. Órale. Bueno, pues todo eso sucedía un día como hoy, 28 de mayo. Frida está en los controles, arroba Carrión FM, arroba Alex Borja FM con ustedes. El clima para el día de hoy dice que estaremos a 19 grados centígrados. Bueno, que estamos a 19 grados centígrados y tendremos una máxima de 33 grados. Va a estar haciendo calorcito en la ciudad de Guadalajara. Y recuerden, mándenos su nota de voz, su audio, a través de nuestro WhatsApp, 333-8080-987, para que nos digan cómo les fue ayer, cómo se la pasaron el día de ayer, y también cómo está el tráfico en las calles de la ciudad de Guadalajara, hermano, ¿te
1: ajá,
0: parece?
1: Y si es que están en su trabajo.
0: Pues sí, si ya llegaron, pues ahí salúdenos. ¿No? Bueno, 7 ya con 14 minutos, vámonos con música. Comenzamos con esto de los Black Eyed Peas, se llama Where is the Love, y lo escuchas en Globo 98.7, donde tenemos éxitos
1: todo el día.
0: Y Good Morning, y

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2: 7:18.

0: Con la calle de las sirenas en Globo 98.7, 7 ya con 22 minutos. Vámonos con audios, porque tenemos muchos audios, Frida, ¿eh? Para que no te me estreses. Vamos a escuchar estos audios.
1: Acuéstate a dormir. 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
0: Vamos a ver qué nos dicen por acá.
2: Buenos días, parcero.
0: Buenos días.
2: Hermano, primero que todo, para felicitarlos y darles las gracias por ese excelente concierto que nos invitaron ustedes. Y Walmart.
0: Sí.
2: Muchísimas gracias. Uh-huh. Mi esposa y yo lo disfrutamos al máximo.
0: ¡Ah, qué bueno!
2: Muy bueno, muchachos. Repítanlo todos los años.
0: Qué chido que te gustó, parcero.
2: Bueno, reporte vial. Hoy estoy aquí en Avenida Central, con Gil Preciado. Esto es un caos por aquí. Pero bueno, aquí vamos. Vamos a darles hoy jueves con todo. Gracias, eso, muchachos.
0: No, pues gracias a ti, parcero. No,
1: usted, bendiciones.
0: Ya, gracias, parcero. Te mandamos un abrazote. A ver por acá, ¿qué nos dice?
3: Hola, chicos.
0: Hola, chulada.
3: Aquí mi reporte vial de la Libre a Zapotlanejo hacia los Arcos del Milenio.
0: Ok.
3: Algo de tráfico, pero bueno, se avanza. Ya es jueves.
0: Ajá.
3: Anoche fue un conciertazo.
0: Ah, qué chido.
3: Me encantó. Qué bueno que me pude ganar esos boletos.
0: Eso.
3: Me encantó saludarte, Borja.
0: Ah, sí,
3: y
0: chula.
3: Y me gané una foto tras bambalinas con Jimena Sariñana.
0: ¡Oh, qué chido!
3: Así que, ¿qué importa ese tráfico?
0: ¡Qué chido! ¡Felicidades! Sí, mucha gente que ganó
1: como
0: Meet and
1: premio
0: Grid.
1: Doble puede ser.
0: Claro, o sea, te divertiste en el concierto y aparte Meet and Greet con el artista favorito, o con Emanuel, con Río Roma, con Jimena Sariñana, con Juan Solo. Bien padre, bien padre.
1: Felicidades
4: muy
1: a todos.
4: Buenos días.
0: Buenos días.
4: Excelente noche la de anoche.
0: Eso.
4: La verdad es que con muy buen sabor de boca. Vamos con el tráfico periférico sur. Bienísimo, López Mateos, no se diga, pero vamos fluyendo.
0: Eso.
4: Que tengan un excelente jueves a todos y arriba. Hay que seguirle.
0: Hay que seguirle. No hay de otra, ¿verdad? No nos queda de otra. A ver, por acá.
5: Fluido el periférico norte aquí de la colonia Jalisco hacia el aeropuerto.
0: Okay. Fluido, qué bueno, hermano. Gracias.
6: Good morning in the morning. Pues yo no sé dónde falló la Matrix, porque yo salí creo que a la misma hora y ya estoy a 2-3 minutos de llegar a mi trabajo. Estoy sorprendida.
0: Okay,
6: órale. No sé qué pasó con la gente.
0: Ajá.
6: Qué padre que les fue bien.
0: Sí.
6: En el palco. Qué padre que vengan con vibras así súper buenas. Y pues hoy es jueves.
0: Y qué triste. Entonces, que no fuiste.
6: Ya estamos en una nada de fin de semana.
0: Ajá.
6: Y pues tomen agüita.
0: Eso
6: sí. Y les mando un saludo a la doctora Ceci.
0: Doctora Ceci. Te esperamos por ahí, doctora Ceci, gracias. A ver,
7: hermanos,
0: por acá.
7: ¿Cómo están? Muy buenos días.
0: Buenos días.
7: Pues aquí mi reporte vial.
0: A ver.
7: Periférico a la altura de la arena Guadalajara. Ajá. Hacia Tonalá. Tráfico fluido.
0: Ah, qué chido. Bueno, dale. A ver, Lili. ¿Cómo estás, Lili?
8: Hola, ¿qué tal, amigos de Globo? Habla Lili dando el reporte vial.
0: Qué gusto escucharte, Lili.
8: A la altura de las Águilas hasta la Minerva. Está cargadito, pero fluido.
0: Ajá.
8: Si pueden, agarren el carril de contraflujo.
0: Sí.
8: Y laterales. Prácticamente muy
0: fluidas. Ah, qué buena onda.
8: Saludos, tomen agüita.
0: Saludos, chulada. Dice, hola, buenos días, Alex Carreón y Alex Borja. No tuve la dicha de saludarlos en persona para agradecerles el habernos dado la oportunidad de disfrutar esta noche maravillosa en el escenario compartido Walmart. Muchísimas gracias. No, pues gracias a ti, chulada.
1: Gracias a ustedes.
0: Sí, qué padre, Sonia, qué padre que estuviste por ahí, que te haya gustado y que te la hayas pasado muy bien. Dice, muy organizado, cantamos, bailamos y disfrutamos. Muchas gracias por hacer este tipo de eventos, una fortuna conocerlos, nos faltó Carrión en la foto. Aquí está Paulo Ibarra, Poncho Camargo.

0: también a Mayrita y todo bien a todo dar.
1: Ah, qué chido. Órale.
0: Muy a gusto, Sariñana, muy bien. Emanuel, pues no se digan.
1: Claro.
0: Al señor este, señorón. Señor, no, no, ya viejón.
1: Pero todavía se mueve, sí.
0: Hicieron fuerte.
1: Sí, claro.
0: Muchas gracias por estos eventos, muchachos, y mucha gente el día de ayer en Palco.
1: Sí, mucha gente.
0: Gracias a Walmart y a todos sus participantes.
1: El oeste, Chiclet, qué bárbaro. Dice, hola chicos, bonito día. Hoy también es Día Internacional de la Higiene Menstrual.
2: Ok.
1: Hijo, ¿por qué lo dices?
2: Porque no lo venía.
1: Bueno, hay que investigarlo.
2: Si no se lo hubiera dirigido.
1: ¿Hay que qué? Hay que investigarle.
2: Ah,
1: ay, no, qué tristeza. Buenos días. Carlos Jr. estará en las hamburguesas a peso.
2: Ay, ¿qué?
1: Oye, ¿escuchaste, mijo, Para comer. Soy Norma. Excelente concierto ayer. Muchas gracias. La pasamos muy a gusto con mi hija Itzy.
2: Lígate,
1: qué bueno.
2: Frida.
1: Lígate, Frida. Ahorita venimos.
3: De verdad, mil gracias por este regalo que nos dieron. Estuvo genial. Me la pasé muy, muy padre junto con mi hija.
1: Ajá.
3: De verdad, mil gracias.
1: Qué bueno, que te gustó. Gracias y buen día también para ti.
4: Hola, buenos días.
1: Hola. Ahí la
4: vocecita.
2: ¿Todo bien?
4: Mis hijos se quedaron dormidos, no se pudieron levantar. Se la pasaron súper bien, muy contentos, felices, cantando, brincando.
1: Ah, también fueron.
4: Nos la pasamos súper bien.
1: Qué chido.
4: Recuerdos inolvidables, la verdad.
1: Ajá.
4: Muchísimas gracias por todo. Este, no. Nomás que sí, como que sí los vi muy creciditos a los Gio Roma.
1: ¿A poco?
4: Pero, y más el hermanito ahí que estaba, que no caía, no sé, muy ancho. No
1: está
4: caía,
1: gordito, no le digas
4: bien,
1: así.
4: Todo bien. Muchas gracias por regalar los boletos. Yo un poco ronca.
1: Sí, un poquito.
4: Este, vamos aquí por Camino Viejo, aquí en Zapopan.
1: Ajá.
4: Este, rumbo a Periférico. Y pues un poquito de tráfico, pero fluido.
1: Eso.
4: Que tengan bonito día.
1: Igualmente, chula.
4: Del trabajo para reponerse de la desvelada.
1: Sí, ya sé.
4: Que tengan bonito día.
1: Buen día, chula. Bye, un abrazo.
5: Buenos días,
1: doble A.
5: Buen evento de ayer, la verdad. Este, todos muy contentos, todos muy prendidos. Y que siga habiendo más eventos como este.
1: Ah, qué chido que te gustó, hermano. Eso, muy bien.
6: Buenos días, chicos.
1: Buenos días.
6: Les quiero contar un poquito de ayer del evento de la señora Walmart.
1: A ver.
6: Genial, los artistas divinos, a toda la raza prendieron. Lo único malo, el detalle, que el que se encarga de las luces, nos pusimos en la parte de arriba, o sea, eran aventarnos las luces este,
1: en la cara.
6: Todo el concierto y encandilaba demasiado. Yo creo que yo nomás fui el único que me di cuenta, que fueron miles de gentes ahí que nos dimos cuenta. Malo, por el que maneja las luces. Una espantosa X para el que maneja las luces.
1: ¿Espantosa X? ¿Quién decía eso?
2: Chabelo.
1: Ah, una espantosa X. Bueno, le vamos a decir, gracias por tus comentarios. Oye, vámonos con música, al ratito seguimos escuchando más audios, ya son las 7 con casi 30 minutos, llega esto de las Hash, se llama Perdón, Perdón, y lo escuchas a través de Globo 98.7, donde tenemos éxitos todo el día.

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0: Ya con 45 minutos. ¡Loca! Vámonos con más audios para saltar todos, porque es que tenemos muchísimos audios, queremos escucharlos a todos. Hola, Matías.
1: Hay tráfico, pero está fluido, avanzamos.
0: Ok.
1: Estoy esperando el último día del mes para echar una descansadita, ¿no? Que tengan un buen día. Aquí me reporte, Joaquín.
0: ¡Zas, Matías! ¡Qué chistoso, Matías!
2: ¿En serio, Matías?
0: Te mandamos un abrazo. Mira, el Omar Contreras ahí con foto contigo, conmigo. Dice, una velada increíble, gracias, Carrión. Se materializó conocernos. Dice, festejando con ustedes, 26 años de casados, gracias.
2: ¡Eso!
0: ¡Ah, qué chido!
3: Buenos días, la verdad, una velada increíble, padrísimo, el concierto, escenario compartido Walmart, y sobre todo, poderlos conocer.
0: Ya ¡qué chido, Mar!
3: Saber quién es Alex Borca, Carrión, mi persona, y padrísimo, excelente noche, y seguimos en comunicación con ustedes con FM Globo.
0: Gracias, amigo, te mandamos un abrazote, y gracias por haber ido al escenario compartido Walmart, ¿eh? ¡Qué padre que les gustó!
4: Morning, in the morning.
0: ¡Morning!
4: ¿Qué tal? Muy buenos días, ¿cómo están? Alex Borca, Alex Carrión, cansado de hablar sobre el evento del día de ayer. Pero satisfechos, me imagino.
0: Sí, cansados.
4: Un éxito ese evento. Para darles mi reporte vial, aquí a la altura de los cruces de Plutarco Elías Calles y José María Iglesias, el tráfico de Plutarco hacia lo que es Javier Mina está muy fluido, tranquilo. Para todas aquellas personas que van a tomar esta vía, tranquilos, está bien el tráfico.
0: ¿Vale? Eso.
4: Hasta aquí mi reporte vial. Ah, pero antes, un saludito a mi amiga Monse y a mi amiga Janet, que el día de ayer se pusieron en contacto conmigo, para decirme que me escuchan a través de Globo 98.7 FM. Y hasta aquí mi reporte, mi nombre es Manuel
0: Miranda. ¡Órale! Gracias. Hola. Es Manuel Miranda, nuestro corresponsal, desde las calles de la ciudad de Guadalajara. Gracias, Manuel Miranda. A ver, por acá.
5: Buenos días, equipo.
0: Buenos días.
5: Dando nuestro reporte vial, Avenida Patria, desahogado, al cruce de Guadalupe. Gran día, saludos. Diviértanse y vivan como si fueran el último día de su vida.
0: Ándele,
5: vámonos. Lo saluda Alex Uber.
0: Tocayo Uber, saludotes.
6: Buenos días, Alex al cuadrado.
0: ¿Cómo estás, hermano?
6: Amanecido muy bien ustedes que fueron al concierto.
0: Ah, ¿no fuiste? Órale.
6: Les mando un fuerte abrazo aquí desde la Guadalajara, Guanatos City.
0: Sí.
6: Entonces, el tráfico acá en Valdepeñas es como siempre muy agradable, un chingo de tráfico, pero pues esto es lo que hay en esta hermosa ciudad.
0: Ok, gracias, amigo.
7: Hola, chicos.
0: Hola.
7: Pero sin sueño.
0: Eso.
7: Ayer me quedé dormida por el concierto. Hoy me quedé dormida porque ayer fui al concierto. Más bien, okay,
0: sí.
7: No carburo, no estoy bien. El tráfico, chingón, la neta. Así que.
0: Qué bueno.
7: Gracias. Gracias por los boletos, gracias por invitarme. Conocí a mis conductores favoritos. No me pude tomar foto con ustedes porque la verdad, como no los conocía.
0: Qué tristeza.
7: Pues quién sabe.
0: Qué tristeza.
7: Pero ya los ustedes, así que los amo.
0: Besos, bye. Besote, chulada, y gracias por haber ido al escenario compartido. Hola, Walmart. Gracias. Hola.
8: El reporte vial.
0: Sí.
8: Por Avenida Vallarta de Periférico hacia la Minerva.
0: Ajá.
8: Cargado pero fluido.
0: Ah, qué bueno.
8: Ahí va.
0: Ok.
8: Saludos a todos.
0: Saludos.
8: Estamos genial.
0: Ah, qué chido, qué bonito. Qué padre.
9: Buenos días. Hola. Me gané boletos para el concierto de hoy, así que, pues qué gusto que la hayan pasado tan bien. Que tengan un buen día.
0: Dice, de la envidia ni reporte daré. Gracias, así dice.
2: Ay, Yuji.
0: Boyu.
10: Por la dos, Mateo Sur.
0: ¿Qué?
10: Vamos a traficar, como siempre. Que les vaya bien, saludos.
0: Gracias, Paolo.
2: Puedes enojarte y maldecir en francés. No pasa nada.
0: ¿Nos puedes decir una cosa fea en francés, ajá, Paolo? Bueno, vamos a ver si nos manda algo. Sí, hola, buenos días, gracias por este evento. Estuvo muy bonito todo. Qué chido, qué les gustó por acá.
11: Hola, es mi primera vez mandando un audio.
0: A ver.
11: Soy Matías Alejandro.
0: Matías.
11: Los quiero mucho, siempre oigo sus audios en la mañana.
0: Ah, qué bueno, Matías Alejandro. Bien, pues Matías, te esperamos para que nos mandes tu reporte vial.
2: Exacto, que mande el suyo.
0: Sí, ahí está el cumpleañero. ¿Nos pones las mañanitas, a ver, chula, por favor? Porque mira.
12: ¿Qué onda, carnales? Muy buenos días. Gracias por la felicitación. Y nomás son dos hijos.
0: Ah.
12: Dos y dos postizos. Son cuatro.
0: Ah, cuatro.
12: Carnales, carretera libre de Zapotlanejo, de Nudo Bien Revolución hacia Arroyo del Medio.
0: Ajá.
12: Un cake y yo tarde, eso, tío.
0: Pero es tu cumpleaños, hermano.
12: Por el CIS de Megacable. Saludos.
0: ¿Qué dijo de Megacable?
2: Que va por el CIS.
0: ¿Qué es eso?
2: Es como como una base central, ¿de qué lado?
0: Ah, ok, bueno. Pues,
2: es algo así.
0: Pues pásala bien, hermano. Y felicidades, canijo. Que tu hermano te compre algo.
2: ¿Eh?
13: Buenos días. Sí, así es. Hoy es el día de la hamburguesa. Yo les recomiendo ir a Burger King porque están 2x1 y también van a regalar hamburguesas. Pero como en todos los establecimientos solamente son un mundo establecido
2: de hamburguesas.
0: No importa, pues para nosotros. Gracias, chula, qué bueno que nos dices. Ah, mira, nos mandan fotografías. Buenos días, gracias, son unos tipazos, me encantó conocerlos. aquí con el escenario, ahí estamos todos, mis globos, gracias. Ah, qué chido, qué padre.
14: Qué paique.
0: Sí, qué paique. A ver, por acá dice, hola, buenos días, soy Alejandra Cineaga. No, Cineaga. No, Liceaga. ¿De dónde dije Cineaga? Liceaga, muchas gracias por regalarnos un evento de primera. Bonito día a todos, gracias, aquí escuchándolos. Ah, saludotes. Gracias por este maravilloso evento, el baile de Alex me encantó, soy Judith.
14: Cuando se te calman solo.
0: Tampoco mandé el video. Qué pena, de verdad. Así. ¡Ay, no! ¡Qué pena!
14: Dios.
0: Es que estaba.
14: Cállate.
0: Estábamos haciendo el TikTok de esta canción.
14: Perdón, público.
0: Y de repente nos ve y va Juan solo a jalarnos. Yo ya no aguanté, pero la otra, mírala. La otra sí feliz, mírala. Eso, ella, se quedó ahí. Encanta, ella le encanta figurar. Bueno, ahí está. Perdón por todo, discúlpenme, qué pena. Soy un desvergonzado. Dice por acá, buenos días, Alex por dos. Muchas gracias por el evento, nos la pasamos increíble. Mi esposa y yo, un gusto haberlos conocido y ponerle cara a la voz de todas las mañanas que nos hacen el día. Saludos a Frida también, que también ayer la conocí en la fila,
14: sí,
0: de los tostilocos. Ah, mira, Frida, mira, tostilocos, toda la otra.
14: Calladita, calladita, pero ahí tiene su club de fans.
0: Hola, Emanuel.
15: Intención de promover artistas nuevos, a Juan Solo, que nunca lo había visto y que realmente me sorprendió.
0: Sí.
15: Que adora esa niña, es creativa, versátil. Emanuel
0: Vícono,
15: y
0: obviamente Río Roja,
15: que
0: nos puse
15: un buen tono vivo, muy genial.
0: Sí.
15: Muchísimas gracias por la invitación. Hoy
0: el rato
15: ideal, muy tarde, la verdad,
16: se
15: muy
16: pesada
15: y su evento fue un respiro, una gota de agua,
16: ¿cierto?
15: Y fue genial, muchas gracias.
0: Ay, qué chido, gracias a ti, hermano.
16: Buenos días. Hola. Pues estuvo padrísimo el evento ayer, muchas gracias por los boletos, fabuloso. La verdad que cuando salió Emanuel, no hombre, es un gritadero de las mujeres, que te quedas ensordecido. Es espectacular, tiene un show muy bueno.
0: Sí.
16: Pues, todas las personas que se presentaron, los artistas, súper bien. Juan Solo canta muy bonito.
0: Sí.
16: Pues felicidades a EXA y al Globo. Gracias, saludos.
0: Saludos.
16: Porque el sonido no está tan bueno, no se ve bien, no sé qué lo pasaría ayer, digo la verdad. Pero no, todo súper bien.
0: Ok, qué bueno que nos dices.
14: También para checarlo ahí. Muy bien. Oiga, solo para un comentario. Hoy Emanuel tiene presentación en la CDMX.
0: ¿Eh?
14: Entonces, imagínate.
0: ¿Hoy?
14: Hoy tiene una presentación en la CDMX, Emanuel. Si tú y yo estamos molidos, que no bailamos como él, imagínate él cómo amanece.
0: Aparte viajar.
14: Aparte
0: y
14: viajar,
0: todo, claro.
14: Dormir poco.
0: Órale, qué chido.
14: O llegar y preparar todo para su show.
0: Porque estuvo ensayando en el camerino con
14: sí,
0: el
14: señor.
0: Clarinete o sí. El flautista, no sé qué, era un clarinete, ¿no? ¿Te acuerdas que traía?
14: Sí, no, escuché, no supe.
0: Bueno, estaba ensayando.
14: Sí, supe, pero no escuché.
0: O sea, sí queríamos como una entrevista y así, es que está ensayando con el clarinete. Y yo, órale. Entonces, y aparte hoy en Ciudad de México.
14: Sí, es órale. Todo, va un todo.
0: A ver, mi Tronchis, ¿qué pasó, Tronchis?
17: Ahí ni fue. Chulos, los escucho muy bien, quien los viera, muy frescos como una lechuga.
0: Claro,
17: vi. Muy jijiji, jajaja, no se crean, les mando un abrazo bien gigantesco, y para el próximo evento prometo estar ahí.
0: Ándale.
17: Tomarme foto, ya me dio envidia, de la mala. tengan un jueves muy feliz, les mando un abrazo, y adiós.
0: Ándale, Tronchis, vámonos con música, llega esto de Piso 21, y ya Misaf 10 se llama Te Elijo, aquí en la programación de Globo 98.7, éxitos.
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Piso 21 y ya Misaf Vieh con Telijo aquí en Globo 98.7. 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Vámonos con música. Alex Syntek y Ana Torroja llegan con Duele el Amor en Globo 98.7. 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

0: Ya son las 8:09. Oigan, seguimos por acá. Bienvenidos a esta segunda hora en Globo 98.7. Good morning, sí. In the morning. En este jueves 28 de mayo. Y esa risa, carnal. Muy contentos, muy felices.
1: Estoy contento.
0: Dice, caramba. Gracias por todo. Es muy divertido escucharlos. Les manda. Ay, gracias, chula. Les mandamos un abrazote.
2: A ver. Me sale una observación.
0: Ah, ¿qué pasó, Chiclex?
2: Bueno, por consiguiente, pues fue mi esposa conmigo, fue ella a la calle y la llevé su boleto y todo. Ajá. Y cuando íbamos a entrar otra vez, había una guardia que me acordé mucho de Tronchatoro. No nos dejaba entrar muy así como muy déspota, como muy autoritaria. Sabemos que es su trabajo, pero muy mal esa mujer, ¿eh? Ojalá nos esté escuchando y le baje un poquito a su temperamento. Sabemos que es su trabajo, pero no tenía por qué haber tratado a toda la gente. Nos quería cerrar la puerta y ya no nos dejaron entrar.
0: ¡Ande!
2: Una de seguridad, yo creo que era la encargada.
0: ¿Le has preguntado su nombre?
2: Sí, bien Tronchatoro, y por eso me acuerdo.
0: Estoy
2: mala onda por ella, pero todo de lujo.
0: Eso, gracias.
1: Okay, gracias también por eso.
0: Gracias por esas observaciones, claro, para decirle a Palco. Alex, yo fui ayer al concierto compartido Walmart a empezar los festejos porque me caso el sábado y mi cumple es el domingo. Tremendo fin de semana que se viene, pero gracias por una noche muy especial. Soy Natalie. Natalie, todo el éxito, mi Natalie, que te vaya muy bien y que sea una fiestototota la que vivas este fin de semana.
1: Una
0: ¿no?
1: gran fiesta porque es boda y luego tu cumpleaños.
0: Sí.
1: Luego la semana que entra va a ser de relajación.
0: Luna de miel,
1: ¿no?
0: Sí, luna de miel puede ser, sí, claro. A ver por acá, ¿qué nos dicen?
3: Le saludas por este lado.
0: Hola, tocayo.
3: Muchas gracias a Carrión, que a pesar de que ya se había subido a su carro, se bajó a responder nuestros gritos y nos saludó. Saludos.
0: Ah, perro, mira.
3: Por cierto, Boca, qué bien bailaste con Juan solo, ¿eh? Saludos. Ay, por favor, unos saludos a mi esposa Lili y a mí. Que nos la pasamos muy padre.
0: Chidísimo.
3: No se quería levantar hoy mi hija.
0: Sí, pero sí. Me imagino, hermano. Nosotros tampoco nos queremos levantar, ¿eh? Dice, buenos días, muy buen concierto el de ayer. Gracias por estos eventos. No, pues gracias a ustedes. ¿Cómo no? Gracias por estar y por asistir y por ustedes hacemos estas cosas.
1: Por
0: ¿no?
1: hacer ese esfuerzo de
0: sí. Dice, gracias, la pasamos increíble. Familia Ocampo Bernardino. Gracias, Globo. Estuvo increíble el concierto el día de ayer. Qué chido. Dice, muchas gracias, familia Globo, por el concierto. Estuvo maravilloso. Aquí nos manda algunas fotografías. Ah, muchas gracias. Saludos, soy Francia Pacheco. Otro baile. Ay, no.
1: Hay que hacerlo viral.
0: No, si quieres no. Por acá dice, gracias, fue una experiencia maravillosa. Soy Ruth, Ruth, saludos. Gracias, Ruth. Dice, estuve a 4 filas del escenario compartido, me lo gané por llegar temprano.
1: Eso, ay,
0: qué chido. A ver.
4: Chicos, buenos días.
0: Buenos días.
4: Mis respetos para ustedes, porque con todo y la desvelada, ahí está.
0: Aquí estamos.
4: Aquí, cumpliendo con su trabajo. La verdad es que la pasamos excelente en el escenario compartido, nos la pasamos genial. Una de las cosas que más gusto me dio fue haberlos visto ahí a los tres.
0: Ah, bueno, qué chido.
4: También vi a Carrión, pero lo vi como muy disperso, él andaba en todos lados.
0: Sí, estaba organizando el evento él.
4: Ahora. A Pablo, de verdad me dio muchísimo gusto conocerlos. Y pues, los artistas, pues, ¿qué digo? Padrísimo, de verdad. Sí, me hubiera encantado un poco más de Manuel, pero pues era un escenario compartido.
0: Sí.
4: De verdad, muchas gracias y la pasamos excelente.
0: Qué chido. Y ya te escuchas lastimadita de la garganta. Entonces cantaste mucho ayer, ¿eh?
5: Sí, mejor nada.
1: Que le regale.
0: No te va a regalar nada, no. Pues no, ya sé.
6: Hola, buenos días. Aquí reportando mi garganta toda fónica de tanto gritar ayer. Genial, qué bonito evento. Me encantó conocer a todos los locutores.
0: Ah, qué chido.
6: Mi hija y yo fascinada de conocer a Ponchito.
0: Sí.
6: Bueno, todos.
0: Dice, hola, buenos días. Solo para agradecer por el día de ayer, el concierto Walmart estuvo sensacional. Nada más que a Borja no lo vi. Sí vi a Carrión, pero no a Borja. Un abrazo. ¿No nos viste? Pues ahí estábamos, ahí andábamos
1: sí,
0: todos.
1: Bueno, teníamos diferentes funciones y sí, estábamos dispersos.
0: Ahí estábamos, pero ahí estábamos.
7: Sí. Por venir a Plaza Cárdenas para 8 de julio, está lleno. Ya no, me llamo Germán. ¿A qué equipo le van?
0: ¡Al Atlas!
8: Poderosísimo Atlas. Alex Borja iba detrás de mi amiga y yo. No sé si se acuerda la de la blusa brillosita.
0: Ah, sí, claro.
8: Y estuvo muy chido lo del escenario compartido de Walmart. Gracias.
0: Ah, qué chido, que les gustó. A ver por acá, ¿qué dice?
9: Chicos, una pequeña aclaración o duda.
0: A ver.
9: ¿Qué piensa una tienda de autoservicio acabar la obra que está haciendo en la Libre Zapotlanejo de Arriba del Medio? Ya tiene desde abril y vamos para junio. Y no se ve que vayan a acabar. Y vamos a poner rueda en ese tramo y nos aventamos hasta 15, 20 minutos.
0: Híjole, pues, ojalá no, pronto.
1: No podemos hacer nada.
10: Buenos días,
0: ahí sí, te la debemos.
10: Por acá, por la calzada, norte, periférico, fluido, fluido todo. Y muchísimas gracias. Ayer sí me tocó ir al escenario compartido.
0: Ah,
10: y
0: qué bueno.
10: Emanuel, un señorón.
0: ¿Qué tal?
10: Verdad, todavía se mueve, todavía canta. Mil respetos, muchas gracias. Pasamos increíble, chicos.
0: Sí, estuvo bien padre.
11: Buenos días, muchachos.
0: Hola.
11: Aquí saludándoles, soy Analisa Delgadillo. Ahí agradecer los boletos que obtuve para el concierto. Estuvo genial, lo pasé muy bien. Espero y siempre continúen ese tipo de eventos.
0: Ay, qué chido.
11: Muchos disfrutamos. Y pues muchísimas gracias por haberlo hecho posible.
0: No, oh, pues gracias a ustedes.
11: Los Camachos, carretera 54. Y el tráfico para este lado es fluido.
0: Eso. Bien. Este evento es para ustedes. Tronchis, ¿qué pasó?
10: Yo soy una tipada, chicles. Qué lamentable tu situación. Pero no, soy un algodón de azúcar bañado en canela.
0: Las Tronchis.
10: Buenos días, Alex.
0: Hola.
10: Muy buen concierto el de noche, nos la pasamos muy, muy, muy, muy, muy padre. Además, estuvimos casi hasta adelante.
0: Ah, qué chido.
10: Y nos divertimos mucho. Más conciertos como estos.
0: Qué padre. Gracias. Gracias a ti.
12: Hola, buen día. Hola. Muchas gracias a la estación por compartir eventos como estos. La verdad que son momentos que unen a la familia. Yo fui el día de ayer con mi hijo. Ajá. Y fue un evento que superó mis expectativas.
0: Qué chido.
12: Súper organizado. Me gustó la parte inclusiva donde había pues el trato que corresponde a las personas que llevaban a lo mejor familia con sillas de ruedas,
0: sí, claro.
12: Elevadores especiales, nadie se metía en las filas, se respetó completamente. Ajá. El orden que llevaban las filas, y así como iba la fila era como nos iban centrando.
0: Ajá.
12: Y todos estuvimos de acuerdo, todo estuvo muy organizado, muy
0: qué chido.
12: Bien, me encantó la energía de todos ustedes, también los de la estación de EXA. La verdad, espero que sigan haciendo más eventos como este. Por favor, también un super plus, el hecho de que los asistentes pudiéramos, pues, a través de una tómbola,
0: uh-huh,
12: poder pasar a lo que es al meet and greet.
0: Sí.
12: No me tocó pasar, ni a mí ni a mi hijo, pero de todas maneras, pues, bueno, se agradecen este tipo de eventos, y, pues, los que salieron además con la experiencia de la fotografía, pues, bueno.
0: Qué padre, ¿verdad?
12: Una experiencia doblemente enriquecedora.
0: Sí.
12: Muchas gracias, chicos, les mando un abrazo, y espero el año que entra también poder asistir, ser de las afortunadas.
0: Qué chido.
12: Compartiendo con ustedes.
0: Así va a ser, vas a ver, chula, y gracias por tus comentarios.
1: Qué bonito.
0: Dice por acá, segunda fila, los boletos se los ganó mi mamá y estaba como loca con Emanuel, cante y cante.
1: Qué
0: saludos,
1: padre.
0: Chicos, y nos manda una foto de Emanuel sacando la lengua. Ahí se ve cómo sacando la lengua, la toma de ese momento.
1: Sí, le capturó ahí.
0: Oigan, gracias a todos, de verdad, gracias a todos por haber mandado sus audios, por estar platicándonos cómo les pasó, cómo se la pasaron el día de ayer, y de verdad, pues, es que este esfuerzo que hace MBS Radio, Globo, EXA, es para ustedes, que siempre nos escuchan y que nos mantienen en los primeros lugares de rating, y es como una manera de agradecerles este gran hecho, ¿no?
1: Sí, fue un gran evento, pero sí, todo lo que se hizo ayer, o todo lo que se trabajó ya más de un mes, o mucho más tiempo, para que ayer saliera bien, es para que ustedes salgan y tengan como esta experiencia y este buen sabor de boca.
0: Uh-huh.
1: Hayan tenido una desvelada que valga la pena.
0: Sí.
1: Que la llegada tarde a su trabajo valga la pena. que estén pasando por el tráfico valga la pena, pero claro, que todo lo hayan pasado el día de ayer espectacular.
0: Así es. Por acá, ¿qué dice?
13: Hola, muy buenos días. Quiero agradecer.
0: Hola.
13: Todas sus atenciones. Muy buena organización en el evento, estuvo genial.
0: Gracias.
13: La verdad lo gocé, lo disfruté muchísimo. Tuve la fortuna de ser una de las agraciadas en ganarme los boletos, fui con una amiga.
0: Ajá.
13: Con su bastón, y desde un principio me brindaron mucho apoyo, muy buena atención.
0: Ah, qué padre.
13: Para poder acceder y estar ubicada. La verdad, mil gracias. Estos eventos son grandiosos, los disfrutamos a lo máximo. Felicidades, la verdad. Lo disfruté muchísimo.
0: Qué chido.
13: Griselda,
0: gracias, Griselda. Vámonos con más música. 8:17 llega Luis Miguel. Esto se llama La Incondicional, dedicada a Tania, que le encanta esta canción.
1: Uh-huh.
0: Así que
1: me
0: bueno,
1: fascina.
0: Feliz cumpleaños, Tania, te queremos mucho, y esta canción va para ti.
1: Sí, con mucho cariño. Este es para ti, donde quiera que estés celebrando tu cumpleaños.
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2: 8:22.

0: Era con Me Muero en Globo 98.7. Oye, sí, Carrión, decíamos que también ya para finalizar con el tema del escenario compartido Walmart, agradecer tanto a Palco, que fue el venue que sí nos brindó todas las facilidades para realizar este evento, uh-huh, a Patty.
1: A Patricia, sí, que ahí estuvo muy al pendiente, a Carlos, a Charlie, que sí lo conocen también, a Benny, que también era uno de los
0: Del
1: crew que estuvieron ahí dándonos las facilidades, tanto para camerinos, para las sillas, bueno, mobiliario en general, también que estuvieron ahí presentes para esto de la organización que la gente está diciendo, pues también es parte de ellos, ¿no?
0: Sí, claro.
1: Como un espacio controlado.
0: Sí.
1: Eso si no fuera posible, gracias a ellos.
0: Así es, gracias Palco, también gracias a todos nuestros patrocinadores, Walmart, obviamente.
1: Interceramic,
0: Carl's Jr.,
1: Pollo Pepe
0: y Atempo, Smart Aging de Patty Fernández, de la doctora Patty Fernández.
1: Correcto.
0: Pues gracias a todos y cada uno de ustedes que hicieron posible este gran escenario compartido Walmart. Gracias, de verdad. Oye, vámonos con las tendencias, hermano. ¿Qué está en tendencia el día de hoy? Bueno, está en tendencia ni más ni menos que Spider-Noir. Porque okay, ya está disponible en Prime Video.
1: Oh, ya sé que voy a estar llegando a mi casa.
0: Sí, dormir, además de dormir, ¿no?
1: Mm-hmm.
0: No creo. Oye, también Jorge Ortiz de Pinedo está en tendencia porque desmintió rumores sobre su... que estaba desvivido.
1: ¿Sobre su desvivisión?
0: Ajá, okay, sí.
1: Ok.
0: También está en tendencia Meta One. Esto no me gustó nada. Porque Meta anunció el lanzamiento de Facebook, Instagram y WhatsApp Plus. No sé si nos vayan a cobrar, no sé si ya vaya a haber suscripción, no sé, hermano. Bueno, también está en tendencia, hay mucha queja por quienes muestran inconformidad por los precios del concierto de Stray Kids en México.
1: Okay.
0: Hay una lista de precios aquí, va a ser en el estadio GNP Seguros, y el más caro es de hasta 9,765 pesos, hermano.
1: ¿Cuánto?
0: 9,795 pesos.
1: No, está muy fuerte.
0: Que es Platino A. Y el más barato, el boleto más barato. Y bueno, es que hay paquetes VIP hasta 11,508. Y el boleto más barato es de 1,859 pesos.
1: Ok.
0: O sea, 2,000 pesos. Y hay como mucha inconformidad.
1: No, bueno, sí, está muy feo. Oye, también está en tendencia Celine Dion porque se está preparando una serie de televisión que narra la infancia de la cantante.
0: Órale.
1: Esta serie se va a llamar... dice, el título, bueno, esto es como provisional, aún no es oficial, es Growing Up Dion.
0: Growing Up Dion.
1: Uh-huh. Okay. Y va a ser la primera vez que la familia de la cantante apoya formalmente una adaptación o un drama.
0: Ajá. Uh-huh.
1: Pues apuntando a la infancia de la cantante.
0: Órale, qué chido. También está en tendencia Jarambe.
1: Okay.
0: Que era un orangután, porque hoy se cumplen 10 años desde su fallecimiento. ¿Jarambe se llama? Bueno, pues 10 años ya de Jarambe.
1: Okay.
0: Que ya no está con nosotros, que ya está en otro mundo terrenal.
1: Bueno, también
0: en otro plano terrenal.
1: En otro mundo. En tendencia también Bad Bunny, porque se rumora que participará en el álbum de Madonna.
0: Ah, caray. Y también, ¿sabes qué? Me enteré ayer o antier.
1: Ajá.
0: Que va a salir en Toy Story 5.
1: Sí, que le

0: No, pizza, obviamente pues pizza, ya, ¿no? Le prestó una voz a una, no sé si sea un peluche, no sé qué sea, pero sí le prestó la voz para un peluchito ahí de...
1: De como de pizza, ¿no?
0: Uh-huh. También es tendencia Master of Universe. Ajá. Porque ayer fue la presentación oficial allá en Londres, donde Jared Leto, Camila Méndez, el guitarrista de The Queen, estuvieron ahí muy presentes, y obviamente todo el crew y todo el cast, mejor dicho, ajá, de Master of Universe, se presentó allá en Londres, y el próximo 5 de junio es el
1: estreno mundial, 4 de junio.
0: Bueno, ¿no? 4 mundial, ajá, sí, 4 de junio, ajá, es mundial su estreno.
1: Ah, ok, bueno, oye, esto, a ver, escuchen esto, a ver, vamos a ver. No creo que sea inteligencia artificial.
2: I'm excited about this announcement. I told you I'd be coming back, and now I am. August 25th, FNAFO, free show for all of my Mexican Katie Gatos. Let's go! I'm so excited, you're gonna love this show. It's a new show.
1: Es Katy Perry anunciando, uh-huh, que estará de regreso en México, uh-huh, en un evento gratuito en San Luis Potosí,
0: no,
1: el 25 de agosto, hermano.
0: Katy Perry en San Luis Potosí,
1: gratis. 25 de agosto.
0: Oye, pero
1: feria, en la feria de San Luis Potosí.
0: Dijiste, mencionaste que se va a decir una inteligencia artificial.
1: Dije, a lo mejor es, pero está en tendencia Katy Perry porque anunció y es un video de Katy Perry diciendo que iba a venir, y ahí está prometido.
0: No se ve que sea inteligencia. No, a lo mejor está muy, muy pro, pero no se ve que sea,
1: no,
0: hasta ahorita.
1: Sí, sí, sí. Bueno, Gmail también está en tendencia porque anunció que ya se puede cambiar tu dirección de correo.
0: ¿Cómo?
1: A ver, fíjate, la información dice así. Ya puedes cambiar tu correo de Gmail. Ahora es posible cambiar tu dirección de correo electrónico actual de gmail.com por una nueva sin crear una cuenta desde cero.
0: ¡Órale!
1: Lo que debes saber de esta actualización es tu información, fotos, archivos y suscripciones se mantienen intactas. Tu correo anterior se convierte en una dirección alternativa para que sigas recibiendo todos los mensajes. Uh-huh. Y una vez hecho el cambio, no podrás crear una nueva dirección de Gmail por los siguientes 12 meses. Órale, es que okay, si le pusiste semental, no sé qué, pues, mijo, ya cámbiale, ¿no?
0: Ajá.
1: Algo un poquito más corporativo y maduro.
0: Chiquito, bien bajo, bomboso, 33.
1: Chiquito bebé.
0: Ajá. Pero como ya estás un ejecutivo, ya eres ejecutivo, ya lo no puedes dar ese correo, ¿no?
1: Claro. Oye, bueno, Alex Zendejas, el jugador del América, fue convocado a la selección de Estados Unidos.
0: Ah, qué bonito.
1: Que, por cierto, hicieron su presentación en El Paso, Texas.
0: Sí.
1: A un ladito de México, ¿eh? Vaya. No, me cae muy bien Zendejas.
0: No, es un fútbol.
1: Y pensar que de Chivas lo mandaron a la fregada, porque no les gustaba. Y mira, pues ya hicieron la presentación de ellos. Reveló que, Cinemex reveló unas palomeras para Toy Story 5.
0: Sí.
1: ¿Tú eres coleccionista de palomeras? O sea,
0: no.
1: Ni de Spider-Man, ni nada de esas cosas.
0: Me gustaban, pero...
1: Muy bonitas estas, ¿eh?
0: Sí, son muy bonitas, la verdad. Son muy bonitas, pero... Mm.
1: Oye, fíjate que hay una colaboración entre BTS y Oreo, porque se anunció la nueva colaboración de su galleta BTS by Oreo.
0: Ay, qué padre. Qué
1: chido eso, ¿eh?
0: Me gusta.
1: Oye, ¿cómo viste lo de nuestra presidenta que dice, no vean TV Azteca? Ay, bueno.
0: Señora, mejor dígase. Haga lo suyo.
1: Como cuando dijo, póngale gasolina verde para que le pongan roja.
0: Ah, si no es roja, póngale verde. Haga lo suyo, señora. Dedíquese a lo suyo.
1: Bueno, vámonos con más música. 8:36. Llega esto de Chayanne, bailando bachata, en la programación de Globo 98.7. 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
2: 8.39.
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16: Cuando la escuadra inglesa llegó a la Ciudad de México para disputar la Copa de 1970, al bajar del avión, uno de sus jugadores, Jeffrey Astle, se le vio un poco confundido. Según personas cercanas, se debía a los movimientos abruptos de la aeronave durante el vuelo. Por otra parte, se supo que la condición del jugador era debida al terror que sentía al volar y que cada vez que lo hacía, bebía un poco de whisky, por lo que al parecer a su llegada se encontraba alcoholizado.
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0: mejores con Alex Borja y Alex Carreón en Globo 98.7.
1: Ocho cuarenta y nueve.

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0: 7 con Quédate aquí en Globo 98.7. Oigan, gracias a Omar Contreras que nos trajo nuestro desayuno el día de hoy. Unas deliciosas galletas Marisa. Gracias, Omar. Qué detalle, no sabes cómo las necesitábamos ahorita. Te lo agradecemos muchísimo. Qué gran detalle, Omar, gracias. No era necesario, no era necesario de verdad, pero pues se agradece, se agradece, mi querido Omar. Gracias por traernos eso. Ya nos vamos, mi querido Carrión, pero los invitamos. Los invitamos a que se queden en la programación de Globo, ¿no, hermano?
1: A continuación...
0: sí, porque para que ya descanse tu garganta, por favor.
1: Y mis pies. Pero a continuación se quedan con Café Globo, después Mayra Patricia Rivera, Poncho Camarena. A las 4 Mayra vuelve a estar con ustedes, a las 6 de la tarde Memorama, después a las 7 Paulo Ibarra, a las 9 de la noche, si ese tiempo pudiera volver, y mañana viernes va cachero.
0: ¡Sí! Y de quincena, hermano, ¿no? Pagan...
1: Sí, pues porque, sí, el, lunes, no, porque
0: el lunes es el primero.
1: Ajá, el fin de semana cae el 15, entonces si pagan...
0: ¿Pagan mañana?
1: ¿Habrá gente que le paguen el lunes? ¿Podrá? Yo no lo sé, pero...
0: Pues DVD, pero yo creo que la mayoría mañana. Mañana, 29 de mayo.
1: 29 de mayo, vaya.
0: 15 días para el Mundi, ¿eh?
1: Y prepárense, guarden las PTUs.
0: Ah, carajo.
1: Guárdenlas, guárdenlas.
0: Tú no me mandas. Tú no me vas a decir qué hacer con mi PTU.
1: Guárdenlas porque está ahí, guárdenlas.
0: Quiero ver que la guardes. Ya estás viendo refrigeradores, ¿eh?
1: Ahí en Walmart.
0: O aire acondicionado.
1: Ahí en Walmart.
0: ¿Eh?
1: No, oye, pero si sirve.
0: No, sí, no, o sea, claro. Es un gasto. Entonces no digas
1: no
0: guárdalas.
1: Es necesario.
0: Úsenlas bien.
1: Úsenlas bien.
0: Úsenlas bien. Bueno, arroba Carrera FM, ya lárgate de aquí. Arroba Alex Borja FM. Gracias, Frida, que estuvo en los controles. Y mañana nos escuchamos en punto de las 7 de la mañana. Nos vamos con esto de Ariana Grande junto con The Weeknd. Se llama Love Me Harder. 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
0: Adiós.

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0: Bienvenidos un día más, jueves 28 de mayo. Saludamos a nuestras plazas, a Guadalajara, Monterrey, Tijuana, Mexicali, Piedras Negras, a Torreón, a Poza Rica y a todos los rincones donde nos escuchen de esta bellísima República Mexicana. Buenos días, Bazooka, ¿cómo
1: estás?
0: Buenos
1: días, Marenito Ochoa, buenos días. Mira, estoy como para ser del país de exportación, fíjate. Para hacer del país como de exportación.
0: Me parece muy bien, claro, me parece sí, muy
1: como,
0: bien.
1: Como mango petacón, fíjate.
0: Bueno, pues el día de hoy va a estar con nosotros Pablo Preciado. Wow, qué gran compositor. Nos va a anunciar hoy su primer álbum en solitario. Y también estará con nosotros Alfonso Betancourt, que nos va a hablar de su libro El Alacrán y el Tigre.
1: Y... muy bien, y hoy es Día Internacional del Juego. Jugar es una actividad recreativa que generalmente se asocia a la niñez, aunque el juego es importante en todas las etapas de la vida del ser humano. Y un día como hoy, pero de 1937, se funda la empresa de fabricación de automóviles Volkswagen en Alemania. Hoy también recordamos a Chayito Valdés, esta cantante mexicana reconocida y conocida porque hubiera cumplido el día de hoy pues añitos, ¿verdad? Y vamos a estar hablando de qué significa hogar para ti. ¿Qué significa hogar para ti?
0: ¿Qué significa hogar? Pues déjame pensar. Pero bueno, ya tienen el tema del día. Nos pueden escribir al WhatsApp 5533-060109. Y mientras, vámonos a música, mi querido Bazooka.
1: Lo que tenías conmigo.
0: ¡La amo, Josa! Te adoro.
1: Yo también te adoro. Te amo.
0: María José, y lo que tenías conmigo aquí en...

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1: Mis queridos Café Lovers, ya estamos aquí de regreso con la sección más dulce de Café Globo. Esta palabra que nos crea conciencia, que nos enciende los motores. Y la endulzada del día de hoy es la palabra sabiduría. ¿Qué es la sabiduría? Pues es el aplicar conocimiento, experiencia y comprensión con inteligencia y equilibrio, tomando decisiones que aporten crecimiento, paz y claridad a tu vida. O sea, sé elegir lo correcto para estar en paz, para avanzar, para llegar a tus objetivos, para que te sientas en armonía y que te llegue felicidad.
2: Ay, qué bonito, hablas, Mariana, qué bonito hablas. Con qué sabiduría, fíjate. ¿Con qué sabiduría?
1: Por eso el día de hoy, regálame una S.
2: S.
1: Regálame una A. Regálame un biduría.
2: Biduría.
1: ¿Y qué dice?
2: Sabiduría.
1: Sabiduría.
2: Sabiduría.
1: Pues sí, con sabiduría hay que dar los pasos que damos en todo momento, ¿no?
2: Sí.
1: Con sabiduría hay que resolver problemas, pero contestarle a nuestro compañero, pero salir de algún imprevisto. Y nos vamos a sentir contentos, tranquilos y con pasos hacia adelante.
2: Exacto, hay que ser sabios. El día de hoy lo invitamos a que usted sea sabio y actúe con sabiduría. Vámonos con más música. 5533-060109 es nuestro WhatsApp para que siga participando de ¿qué significa hogar para ti? Volvemos al Café Globo, donde hay éxito
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2: Amigos de Café Globo, ya estamos de regreso. El tema del día de hoy es ¿qué significa hogar para ti? Y recuerden que nuestro WhatsApp es el 5533-060109. Ahora sí, ya hay mucho mensajito. Este dice: hola Mariana y Bazooka, soy Estel. Solo quiero ver que te caigas de la silla, Bazooka. Solo quiero ver que te caigas de la silla.
3: Es que me duele mi cuello y entonces me estoy automasajeando. Pero como estamos aquí en las Temu Chairs.
2: Ponte de pie y entonces estira el cuello hacia un lado, así jálatelo con la mano derecha, a luego ver, hacia el otro, hacia la izquierda. A ver, no, tú solito, pues no te vaya a tronar el cuello. Bueno, ya tenemos mensajes. Dice: hola Mariana y Bazooka, soy Estela y los escucho desde Guadalajara. Para mí hogar es el lugar donde puedo descansar sin sentir que tengo que fingir nada. Muy bonito, me gusta esa definición. Al final vamos a hacer una definición global. A ver, vamos a poner no fingir.
3: No fingir.
2: A ver, ¿qué sigue? ¿Qué sigue?
3: Sigue. Buen día, chicos, espero que encuentres muy bien. ¿Qué? Que se encuentren muy bien. Les habla Arturo desde Tijuana. Yo siento que hogar no siempre es una casa. A veces puede ser una persona.
2: Persona.
3: Compañía.
2: Exacto. A ver, este otro dice: hola Café Lovers, soy Megan, los escucho desde Monterrey. Para mí hogar es donde me siento entendida, incluso en silencio. Entendida. ¿Qué más dicen?
3: Volvemos, eso también es compañía. ¿Cómo están? Soy César y los escucho desde Torreón. Yo creo que hogar es regresar a un lugar donde todavía te esperan con cariño. ¿Qué vas a poner ahí? Regresar.
2: Te esperan.
3: Te esperan.

0: lugar son las personas que me hacen sentir segura siendo yo misma. Persona, ah, no, ¿verdad?
1: Yo misma.
0: Segura.
1: Seguridad.
0: ¿Quién te hacía los resúmenes de cuando leías un libro?
1: Mi papá.
0: Sí, se ve que... Se ve que tú no.
1: Se ve que yo no hacía nada. Nada, bueno. Pero bueno, tenemos que ir a un cortecito comercial. Ahorita regresamos, 5533-060109. Es nuestro WhatsApp para que siga participando. ¿De qué significa hogar para ti? ¡Volvemos al Café Globo!
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2: Es jueves, señoras y señores, jueves de estreno, jueves de ir al cine, señoras y señores, y para eso tenemos a nuestro experto embajador de Hollywood.
3: Así es, así es.
4: ¿Cómo están, queridos amigos?
3: Oscarito Uriel, bienvenido.
4: Oigan, vamos a empezar ahora sí que duro y directo con el Mandalorian y Grogu, esta película que obviamente es uno de los títulos más esperados, sobre todo por el carácter que tiene esta producción, que es para toda la familia. Okay. Es dirigida por Jon Favreau, obviamente proviene de la serie de televisión, que a mi gusto es la mejor serie que han hecho dentro del universo de Star Wars. Obviamente, tratando de capitalizar, queridos amigos, Disney lanza esta propuesta cinematográfica para la vi y es una vil intención que digo están en su derecho de irse por las nuevas generaciones y crear un público nuevo a partir de los niños. Es una película realmente de carácter de kindergarten, o sea, no le vi mucha complejidad a la historia y discutía muchísimo con una compañera que es fan de Star Wars y me decía, es que tú no entiendes. Le digo, no, sí me queda claro que pertenece al universo, la mitología, yo crecí, yo soy hijo de la primera trilogía de George Lucas, por ejemplo, y aunque eran películas para niños y para toda la familia, tenían una complejidad las películas, o sea, tenían una estructura de largometraje. Aquí lo que me parece con el Mandalorian y Grogu es que es una película que está compuesta de 4 episodios de la serie y tiene que ver con la, según mi teoría, con la estructura del corto tiempo, o sea, es una aventura y luego fin. Otra aventura, fin. Otra aventura, fin. Porque ahora los chavitos no tienen esa capacidad de atención.
2: Claro, están acompasados al TikTok, que todo es rapidísimo.
4: Totalmente, totalmente.
2: Entonces no, es una película en 4 pedazos.
4: No hay nada de malo.
3: O sea, son como 4...
4: Son como 4 episodios del
3: Mandalorian. Son como, sí, serie. O sea, es 4 capítulos serie. Pegados.
2: Ahora, 4 TikToks.
4: Es crítica y no, ¿sabes? O sea, por un lado entiendo que así es la forma hoy en día
2: en la que se consume el contenido.
4: Totalmente, y vaya, ellos finalmente están en su derecho de capitalizar en sus producciones. Me dijo, pude entrevistar a Jon Favreau, quien vino aquí a México, me contó que estuvo preparando esta película por 8 años. Es la serie definitivamente más exitosa en todos los aspectos creativo y de audiencia de Star Wars. Y creo que Jon Favreau tiene muy entendido el gusto del público. Él dice, mira, yo puedo pensar, hice una muy buena película, pero si no conecté con el público, algo está mal. Que otros directores piensan, no me importa, o sea, es mi propuesta, si conecto o no con el público, eso es aparte, eso lo he escuchado todos los días. Pero Jon Favreau no, Jon Favreau está muy entendido del gusto que pueda tener la gente y la aceptación.
2: ¿Y esta propuesta es de él o es una onda de Disney?
4: Pues él tiene mucho que ver, fíjate, la verdad, o sea, haz de cuenta, él fue el showrunner y director de varios episodios de la serie. Él fue coescribió el libreto de esta película y la dirigió. O sea que él tiene mucho que ver. Me impacta porque no es un tipo joven, o sea, ya es un tipo grande y está muy conectado con los chavitos, o sea, con el gusto de los niños.
2: De la juventud, más que de la juventud de los niños.
4: Sobre todo de los niños, o sea, la juventud ya todavía creo que pide algo mucho más sofisticado y complicado, y siento que esta película es realmente para infantes.
2: ¿Tendrá hijos pequeños?
4: No tengo idea. Mira, la verdad, es evidente
2: porque
4: que...
2: Porque cuando tienes hijos pequeños como que te mimetizas en su mundo y lo entiendes
4: total,
2: mejor.
4: Total, total. Y mira, por ejemplo, todas estas, las K-pop, las Demon Hunters. Ajá. Yo vi la película y me gustó muchísimo. Dije, esto es una gran película animada. La vi hasta que se convirtió en un fenómeno y porque todo el mundo me decía, y sobre todo los padres de familia, amigos míos, me decían, tienes que ver la película. La vi y dije, ojalá todas las películas para niños tuvieran esta calidad, tiene un guión súper bien estructurado, pero siento que esta no tanto. Esa es mi apreciación. Ahora, ya pasó el primer fin de semana de estreno, le fue bien, pero no va a sacar del hoyo a la marca. Honestamente, creo que llevaba como 160 millones de dólares el primer fin de semana, que realmente es bajo, considerando el
2: ¿Cuánto costó la película?
4: Pues yo creo que debe haber andado como unos 120, más o menos. O sea, no es caro porque el reparto, pues, es prácticamente desconocido, salvo Pedro Pascal, que sabemos que interpreta al Mandalorian. Ahora, aquí hay una parte donde no voy a spoilear la historia, pero se quita el casco, el Mandalorian, y ves perfectamente a Pedro Pascal, y Pedro Pascal lo ves actuar. Eso sí me gustó, porque el pretexto va con el guión, podemos decirlo, no se lo quitó nada más para fanservice. Ahora, el diseño de las criaturas, que es diseño digital, es alucinante, pero a mí tanto diseño digital me cansa. O sea, llega un momento donde digo, ya caray, o sea, ya, y la vi en IMAX la película, entonces sí es un poco perturbador. Las que vimos tú y yo en nuestra época eran puppets. Los mandaba a hacer George Lucas con Jim Henson. Quien era el mejor. Totalmente. Eran puppets manejados por actores.
3: Y las ciudades eran maquetas, ¿no?
4: Totalmente, y eran miniaturas.
3: Era artístico, totalmente.
4: Eso es increíble.
3: Sí.
4: Vaya, no es que me ponga nostálgico ni mucho menos, pero hay otra forma de hacer cine que es mucho más artesanal. Y siento que esta sí es como un demo de digital, pues, ¿no? Pero
2: es que también cuando hacen cosas digitales parece que es concurso de ver quién hace el mono más acá.
4: Pues, mira, en ese aspecto, por ejemplo, yo sí he visto, no creo que el Mandalorian sobresalga. O sea, sí siento que apenas llegaron a entregar la película, con todo de que se tardó 8 años en hacerla a Jon Favreau, ¿no? Eso fue lo que me contó. Pero ahora, también hay que reconocer que yo no soy el público del Mandalorian ni Grogu. Disfruté, yo vi las 2 temporadas, ¿eh? Y las disfruté muchísimo. Y las vi no por asignatura, sino porque quise verlas y la pasé bastante bien. Pero bueno, tenía que platicarles que ahí está la película del Mandalorian y Grogu.
2: ¿Cuántos Urielitos?
4: Pues le vamos a dar 3 de 5.
2: 3 de 5.
4: 3 de 5. Ahora, esta, ¿ya la vieron la de Ladies First? Esta película que está en Netflix.
3: No.
4: Las chicas primero, las mujeres primero se llaman, ¿no? Está fantástica, fíjate que está, la pueden encontrar en Netflix, estaba en los primeros lugares de popularidad, creo que estaba en el segundo en películas. La película es protagonizada por Sacha Baron Cohen, que es la verdad un actor que a mí me ha intrigado mucho. Obviamente sabemos que hace muchos personajes, Borat, ¿no? Es el como el más popular, a partir de sus sketches, y realmente cuando lo vemos actuar en una película donde no tienen que ver sus personajes se siente muy raro. Ya lo habíamos visto en la serie de Alfonso Cuarón, pero aquí está en comedia, entonces siento que está a 5 segundos de interpretar un personaje que él ha diseñado. Y el tipo se sostiene todo el tiempo. La película es fantástica, es protagonizada por él y por Rosamund Pike. Y tiene que ver con este mundo moderno donde pues el machismo imperante sigue presente, ¿no? La misoginia, el que no sea, que no haya un equilibrio, ¿no? Equitativo entre lo que gana un hombre y lo que gana una mujer, entre el lugar de un hombre y una mujer dentro de una empresa. Y un buen día, este hombre se pega un golpe en la cabeza y despierta en el mismo universo, solamente los roles cambiados. Las mujeres son las que están en el poder y los hombres son los que están sometidos. Él sigue siendo el mismo. Entonces le toca a él vivir el lugar que, por ejemplo, esta persona interpretada por Rosamund Pike, que es una... Todo sucede en una agencia de publicidad, en el Londres financiero. Van a hacer una campaña de cerveza. Entonces, imagínate las ideas que tiene que ver la cerveza, obviamente, con la figura masculina. Es correcto, con el hombre.
2: Qué bueno, ahora las mujeres beben más que el...
4: Es correcto, pero a la hora que empiezan... A la hora que empieza el pitch, o sea, las ideas de los comerciales, pues son sumamente misóginos. Y yo creo que la película, a pesar de que es una comedia y te la pasas fantástico, es una comedia romántica, ¿no? Y de circunstancia. La película sí arroja temas bien interesantes sobre la mesa que tienen que ver con el machismo intrínseco. O sea, estas cosas que nosotros no nos damos cuenta. Yo puedo estar platicando contigo, Bazooka, y te puedo decir, yo no soy machista, ¿no? Y pero eso, ¿quién lo dice? Lo digo yo.
2: Claro.
4: Hay que ver cómo te ves.
2: Claro.
4: O sea, ves esto y dices, ay, esto no pasa hoy en día. Pero sí, la verdad sí. Entonces son 2 muy buenas recomendaciones. Una, queridos amigos, es el Mandalorian y Grogu, para que vayan al cine.
3: Les llevaré a mis hijos.
4: Y la otra, las mujeres primero, Ladies First, la pueden ver en Netflix. Y ¿Puedo aventarme un golazo?
3: Sí.
4: Hoy jueves, en la noche, en el Cinépolis Diana, voy a estar conduciendo una charla con Ángela Molina, quien es una de las actrices españolas más importantes en la historia. Es una leyenda, o sea, trabajó con Buñuel, imagínate. Vienen, forman parte ellos de la muestra de cine español en la Ciudad de México, que está patrocinada por Cinépolis. Entonces, 30 títulos increíbles, la verdad. El título de la película por la que es protagonizada, que protagoniza Ángela Molina, es Polvo Serán. Es una película muy poderosa, es un musical sobre la eutanasia, si así lo pueden creer. Y voy a, vamos
3: un
4: a tener...
3: musical sobre la eutanasia.
4: Ah, sí, está bien padre la película. Si quieres acompañarme, estás invitada.
3: No estoy.
4: Hoy jueves 8 de la noche en Cinépolis Diana. Después de la película, amigos, va a haber una sesión de preguntas y respuestas que voy a tener la oportunidad de conducir. Entonces los espero a todos por allá. Y el martes 2 de junio vamos a tener la grabación del episodio de temporada de Blancos Perfectos sobre los éxitos y fracasos de los veranos, que es una película de verano, cuando nacen las películas de verano y lo que viene este verano para ver y no ir a ver al cine. Eso va a ser en el Foro Shakespeare, amigos, a las 8 de la noche. Quedan muy pocos boletos. Realmente, pues gracias primero por ahora sí, por su preferencia. Y quedan unos por ahí, unos huerfanitos. Unos huerfanitos. Queremos que esté lleno el Foro Shakespeare.
3: Muy bien. Muy bien.
4: Entonces,
3: muy bien.
4: Nos vemos hoy en Cinépolis, Mariana, a las 8 de la noche. Ver Polvo Serán y platicar con Ángela Molina en la muestra de cine español que trae Cinépolis y la embajada. Y The Collector, que es una agencia.
2: Perfectamente, Blancos Gracias, Perfectos, amigos, la guía del hater. Y arroba
4: Oscar Uriel 71 en Instagram, Oscar Uriel en X, Oscar Uriel Cines en Facebook y TikTok.
2: Perfectamente.
4: Bueno, gracias, amigos, nos vemos el próximo jueves.

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2: No, bueno, qué energía traes este jueves, mi querido Bazooka. Disculpen.
3: No traigo energía. Disculpe usted, querido público.
2: Pero bueno, estamos en el tema del día, que es: ¿qué significa hogar para ti? Y la gente dice: hola, gente bonita en cabina. Ay, ya sé, ya lo leí. Retuiteando. Este dice: desde Piedras Negras, les mando saludos. Soy Alan y yo creo que hogar es sentarte con alguien y sentir calma automática. Híjole, Alan, estás bien equivocado. Deja que tengas hijos. No manches.
3: Pero es que dices,
2: y sigue siendo hogar.
3: Sentarte con alguien
2: y sentir calma. Ajá, no.
3: Ajá. Por ejemplo, yo me acuesto ahí, me siento y llega mi perro. Se,
2: no,
3: se
2: a ti te dicen siéntate y te acuestas, güey. O sea. Y, pero bueno.
3: Y me piden la mano y les doy hasta el pie.
2: Este dice: hola, Café Lovers, ¿cómo están? Yo soy Annette y los escucho desde Guadalajara. Para mi hogar huele a café, música tranquila y conversaciones largas.
3: Se me antojó un café ahorita que salga.
2: Ay, a mí también un capuchinito.
3: Un capuchinito con leche deslactosada para 40 y más.
2: A ver, ¿para ti qué es hogar, Bazooka?
3: Para mi hogar, no sé.
2: Ay, tra la la la la.
3: Voy a llorar.
2: La la la la la la la la la la la. Bazooka no tiene un hogar.
3: No tengo, tengo una casa, pero no tengo un hogar.
2: Bueno, este otro dice: saludos.
3: Se busca la mujer que pueda hacer sentir esa casa como hogar.
2: Tan tan. ¿Ya no tienes novia o qué?
3: No sé.
2: ¡Fuertes declaraciones!
3: ¡En exclusiva! Para Café Globo, Bazooka dice que no sabe si tiene mujer o no.
2: ¡Sas! ¡Fuertes declaraciones!
3: ¡Tan, tan, tan!
2: Mejor seguimos con los mensajes. Este dice: saludos a todos los que escuchan, soy Iván y les escribo desde Tijuana. Yo siento que hogar es volver con alguien después de un día horrible y sentir alivio. Para eso puedes usar la cafetería, eso no es hogar. O sea,
3: dice por acá: hola, Marianita y Bazooka, soy Teresa y lo sintonizo desde Monterrey. Para mí hogar son los abrazos donde todo deja de sentirse pesado. Los abrazos donde
2: abrazos.
3: Abrazos. Pesado, pon.
2: A ver, este otro dice:
3: y un abracito, sí, cómo no, si te va, si puedes.
2: Los abrazos son mágicos. Sí.
3: Mágico.
2: Te cambian el estado de ánimo, te sientes apapachado.
3: Dame una
2: entendido.
3: Dame una
2: ¡vámonos a corte!
3: Ahorita volvemos.
2: ¡Ayuda!
3: Ven, abrázame. Ven.
2: ¡Voy al baño, Dios!
3: Pon tu pechito aquí en mi pechito. Ven.
2: Se quedan en Café Globo, donde hay éxitos todo el día.
3: Ven, Mariana.
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2: ¿Qué tal, amigos de Café Globo? Bueno, pues ahora tenemos un invitado que ustedes conocen perfectamente porque pertenece a una agrupación que ustedes dominan.
3: Es muy querida,
2: ¿no? Matiz, pero ahora, pues pues uno de sus integrantes decidió, pues como que hacer un proyecto paralelo. Contando todos esos dolores que ha tenido que pasar pues en esta larga carrera, que no es nada fácil, ¿no?
3: No, y además divorciarse, y más cuando sigue habiendo amor en la pareja. En fin, la verdad son un montón de historias que tiene para nosotros. Estrena este primer álbum el 28 de mayo y está con nosotros Pablo Preciado, nominado al Grammy además como el mejor compositor. Querido Pablo, ¿cómo estás?
4: ¿Cómo están, mi queridísima Marianita y mi querido Bazook? Todo bien por acá. Los escucho y digo, y ya hemos vivido historias similares todos nosotros.
2: Claro, claro. ¿Sí? Es lo bueno de identificarse, ¿no? O sea, como que, pues entre tú cuentas tu historia y pues un montón de gente se identifica, porque pues como bien dices, todos hemos pasado por ahí. Si no por un divorcio, pues sí una separación que te duele hasta
4: totalmente
2: la médula.
4: Claro. Para mí es eso. Para mí este álbum, como bien dicen, historias dedicadas. Es justo eso, en mi caso fue haber pasado una separación complicada durante la pandemia y con hijos y demás, pero definitivamente creo que el propósito de historias dedicadas de este álbum es justo eso, es si hay alguien por ahí que está viviendo lo mismo. No todo el disco trae eso, hay canciones, justo la que sale este jueves que se llama Preguntas sin sentido, es sobre la muerte del papá de un amigo muy cercano. Hay otra canción sobre que se llama Adulto, que es sobre lo mucho que le batallamos con crecer. Y creo que es eso, al final historias dedicadas es, o bien dices, mi bazooka, es encontrar gente que esté pasando por lo mismo o algo similar.
2: Claro.
4: Y se sienta acompañada. Eso es lo único que busco hacer, que sienta acompañada, sienta escuchada y que sienten que no están solos en este proceso que estén viviendo, ¿no?
2: Hablando de crecer, o sea, ¿cuántos años llevas ya en la música creciendo?
4: Creciendo, o sea, llevo de toda la vida, ¿no? Si yo tengo, según yo, desde morrito.
3: Sí, toda la vida.
4: De manera profesional, por así decirlo, de manera profesional, yo creo que tengo, que estamos 26, pues sí, por lo menos yo creo que desde el 2008, tal vez, desde unos 15, 16 años, haciendo ya esto, ¿no? Y escribiendo canciones para la raza o para mí. Y es un rato, pues.
3: Oye, justo yo te quería preguntar, porque, bueno, tienes una manera muy, muy peculiar y muy bonita de escribir, además de Matiz y este disco que en el que compusiste tus propias canciones. ¿A quién más le has dado canciones?
4: ¿A quién más? Uy.
3: A un montón.
4: ¿Este año o en la vida?
3: En la vida, presúmenos. Ah.
4: En la vida, bueno, pues, he tenido la fortuna y la bendición de poder participar en muchos discos, ¿no? De muchos, pero muchísimos artistas, he sido muy bendecido, o sea, no sé, Ricky Martin, Cristian Castro, Intocable, Karim León,
2: nada más.
3: Sí,
4: Alejandro,
3: sí, sí está.
4: Román,
2: Mariano Ochoa quiere una canción.
3: Obvio que hicieron una canción de él.
2: Mariano Ochoa quiere una canción.
4: Ajá, pero listo, gracias a Dios que hemos tenido la fortuna de poder dedicarnos, entre comillas, a esto, ¿no? Al trabajo, sea hacer canciones para ellos.
3: Oye, Pablo, ¿les hiciste video a alguna de estas rolas?
4: Les hice video a todas las cuatro canciones.
2: ¡Hay billetes!
3: Pero a veces, ¿qué? No es el billete, a veces es el tiempo.
2: Pues aquí hay, exacto, tiempo y billetes, porque cuando hay billetes hay tiempo.
3: No, pues mira, está en Matiz, escribe canciones para los más grandes, está haciendo su disco, ¿a qué hora hace el video?
4: Bien dicho, Maranita.
2: Pero las hace a las 2 de la mañana, le llega la inspiración.
4: A las otras 8 no le hice ni madres.
3: Pero bueno, 4 es un buen número. Y también lo vamos a poder ver ya el 28 de mayo.
4: Así es. Okay. Va a salir el 28 de mayo también el video con él, junto a Karim León.
3: ¡Ay, qué chingón!
2: Pues ya lo quiero ver. ¿Dónde lo grabaron?
4: Allá en Hermosillo estuvimos el otro día ya.
2: Bueno, pues
3: Pablo, no, espérate. ¿Para cuándo los conciertos? Porque va a salir el álbum y te van a empezar a pedir.
4: La idea sí es, la idea, sí. Para serte honesto, estoy totalmente feliz y agradecido y emocionado por sacar este álbum, mi primer álbum en solitario, y solo estoy pensando en que mayo es un mes de canciones y de álbum. Si por ahí sí he estado pensando, lo tengo platicado con la Melissa y el Román, a lo mejor si hago un lunario o algo así, me gustaría presentarlo. Sí tengo ganas de hacer conciertos de solamente con la guitarra, tengo ganas de ponerme trovador y de hacer este disco y hacer un par de conciertos súper íntimos. Pero para serte honesto, va a depender también de los tiempos. También estamos en el mundial que nos está haciendo que todo sea... váyanse por periférico y solo ves a Rafa Márquez y a Jared Borghetti y a solo fútbol.
2: Que ni van a jugar, fútbol. Que ni van a jugar, fíjate.
4: Exacto, pero sí, justo
2: Román. Porque nadie sabe quiénes son los nuevos.
4: El Román me acaba de decir exactamente lo mismo. Me dijo, ¿te das cuenta que toda la publicidad que ves son es de los futbolistas pasados porque nadie conoce a los nuevos? Fíjate.
2: Exacto.
3: Y de Checo Pérez, que está en todos los anuncios. Pérez,
4: pero bueno, Checo Pérez, si Dios permite, sí, voy a hacer un par de
3: presentaciones. Pero no juega fútbol.
4: Exactamente.
2: Oye, y entonces Román y
3: Melissa,
2: apoyan estos proyectos en solitario.
4: Claro, imagínate.
2: No se están poniendo enojados. No están poniendo celosos de que, uy, te va a quitar tiempo para el grupo.
4: Al contrario, están emocionados porque saben que esto es una necesidad, cabrón, una necesidad artística que tenía. De tiempo, de contar, de... Mira, Matisse es una chulada y me dedico a hacer canciones y no estoy diciendo que no tenga, pero también estas canciones son demasiado, demasiado personales, demasiado cantautor. Entonces, también me siento muy contento de poder tener el espacio de poder hacer, de poder ser vulnerable, entre comillas, y poder compartir esto para quien sea que se sienta en el proceso que esté viviendo, ¿no? Y que sienta acompañado, porque sí creo que vivimos en tiempos de muy poca honestidad real, y creo que está bien las generaciones así es, y las nuevas generaciones está bien, pero yo no comulgo con casi nada de lo que está pasando con los chamacos, está bueno, pero yo no lo comulgo, y creo que hace falta un poco de como decía García Márquez, la honestidad honesta, pues, y creo que hace falta eso.
2: Perfectamente.
3: Me encanta este momento tuyo, Pablo Preciado. Necesitamos, pues sí, canciones reales, con sentimientos reales, ¿no? Y eso incluye el dolor, la tristeza, la separación y de todo lo que hablas en este álbum. Así que estaremos esperando ahora que nos anuncies que vienes a tocar en vivo.
2: Y ahí, y ahí te escuchamos cada semana.
4: Ahí estamos. Muchas gracias por todo siempre. Te mando abrazotes.
2: Abrazo. Tus redes sociales, rápido.
4: Pablo Pre, creo.
3: ¿Pre?
4: Creo que sí, ahí te lo sé.
3: Perfecto, pues muchas gracias, Pablo. Ya sabes, Café Globo es tu casa. Y nosotros nos vamos con más música. Regresamos aquí a Café Globo, donde hay éxitos
2: todo el día.

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2: Mis queridos Café Lovers, ya estamos aquí de regreso y tenemos muchos mensajes. Recuerden que estamos hablando de qué significa hogar para ti. Y este dice, me alegra mucho escucharlos, soy Julio y los escucho desde Torreón. Yo creo que hogar es donde puedes bajar la guardia completamente. Déjame anotar, bajar la guardia.
3: Bajar la guardia.
2: ¿Qué más dicen los Café Lovers?
3: Luego dicen, espero que se encuentren muy bien. Soy Nailea y los escucho desde la Ciudad de México. Yo siento que hogar es donde tus problemas se sienten menos enormes. Como un Porsche, por ejemplo. Que tienes 100 problemas y mientras te acercas a tu Porsche, los problemas van disminuyendo. Y cuando entras, ya tienes cero problemas.
2: No, no funciona así.
3: ¿Sí funciona?
2: No.
3: ¿Sí?
2: ¿No?
3: Sí.
2: Tú ni tienes hogar, tú ni opines. Tú tienes casa.
3: Ya me di cuenta. Pero tu coche puede ser tu hogar, fíjate. Ahí se te acaban los problemas.
2: Ándale también. Bueno, este dice, hola a todos. Les habla Brenda desde Mexicali. Para mí hogar son las personas que hacen sentir simple hasta los días difíciles. Mira, esa me gustó más. Personas.
3: Difíciles.
2: Simples.
3: ¿Qué más?
2: Este dice, hola a todos, saludos desde Piedras Negras, soy Sael. Yo creo que hogar es tener con quien compartir incluso los silencios incómodos.
3: Puros silencios incómodos, ¿ves?
2: ¿Y si vives solo qué? Ah, ¿por eso dices que tú no tienes hogar?
3: Tengo casa, no tengo hogar.
2: Ah.
3: Así que entre y huele a
2: sofita. Pero si tienes caliente. Perro que te ladre.
3: No ladra.
2: ¿Qué más dicen los Café Lovers?
3: Dice, buen día para todos los Café Lovers. Me llamo Ernesto y los saludo desde Tijuana. Yo siento que hogar es ese lugar al que siempre quieres regresar, aunque estés lejos. Puede ser una persona o un lugar. Sí.
2: Sí, estoy de acuerdo, me gusta.
3: Hay personas que te hacen sentir en casa o en hogar, según sea el caso.
2: Es correcto, Bazooka. Bueno, este otro más dice, gracias al programa, soy Samantha, los escucho siempre desde Monterrey. Gracias, Samantha, un beso hasta Monterrey. Y siento que hogar es donde el tiempo pasa rápido porque te sientes feliz.
3: Sí, cuando te sientes feliz.

0: tranquilidad apenas llegas a un lugar. Tranquilidad sí, pero eso de que apenas llegas a un lugar, pues sería tu casa.
1: Es que hay lugares, hogar, ¿no? Es que hay lugares, o sea, es que no estamos hablando de que tu hogar es tu casa, sino hay lugares que te hacen sentir como en un hogar.
0: Sí, sí, sí.
1: ¿No? Eso, o sea, me acuerdo una vez que estaba yo ahí en las faldas del Popo, llegué a una, pues, una aldeita, y desde que entré dije, ay, ya está, me sentí en un hogar. Chimeneita, buena vista, buena compañía. No era mi casa, pero me sentí en un hogar.
0: ¡Qué bonito, Bazooka! Ah, ¡qué bonito!
1: Tengo sentimientos.
0: Ah, mira, este otro mensaje dice: espero que todos los oyentes estén teniendo una gran semana. Soy Rubén desde Torreón. Yo creo que hogar son las personas que hacen que ya no te sientas solo. Ah, ese me gustó. Hogar son las personas. ¿Pero qué crees? Nos tenemos que ir a un corte.
1: Las que hacen que no te sientas solo.
0: Exacto. Pero tenemos que ir a un corte.
1: Ven, abraza.
0: ¡Vámonos un corte! Están aquí en Café Globo, donde hay éxitos
1: y abrazos todo el día.
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2: 10:30.
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2: Amigos de Café Globo, ya estamos aquí de regreso. Y el día de hoy, bueno, es que a mí me encantan las historias. Y tenemos a alguien que escribe, la verdad, precioso, conocido como Tigre de Mar, un buscador incansable del sentido de existir. Podrían haber muchas formas de describir lo que es, lo que ha sido, sus victorias y derrotas, pero para él, lo más importante aún, que su nombre es el mensaje impreso en su historia, develada plenamente en este libro que viene a presentarnos hoy. Se llama El Alacrán y el Tigre. Bienvenido, Alfonso Betancourt. ¿Cómo estás?
3: Muchas gracias. Muy bien, muchas gracias.
2: ¿Cómo surge este libro? Cuéntanos.
3: Bueno, el libro surge como una recapitulación, como una necesidad de encontrar el sentido de vivir, de sanar. No pretendía hacer un libro, pero al cabo de un año de escribir y de reflexionar y de estar en contacto con lo más profundo de mi ser, surgió.
2: O sea, ¿empezabas como a poner reflexiones tuyas?
3: Bueno, en realidad tiene que ver mucho, o tiene que ver todo con mi historia. Es una historia pues muy especial, ¿no? Mi padre era narcotraficante, entonces yo vengo de una familia de narcotráfico, de violencia brutal. Wow. 15 años viví una historia pues de lo más dura que se puede imaginar, porque la gente idealiza este mundo, hoy más que nunca están, piensan que es un mundo heroico, pero es un mundo horrible.
2: Sí, como ahora ya están en las series y en, o sea, sí, está romantizado en la televisión.
3: Así es, pero la violencia excede los límites de lo que puedes imaginar. Entonces, viví 15 años ahí, una vida muy, muy dura. A los 15 años me escapé. Me escapé el día que mi padre dinamitó mi casa. Sí, sí, sí. Bueno, wow, todo eso está narrado ahí. Después de 15 años de torturas y una vida muy, muy fuerte. Y de ahí inicia mi camino para no ser él, para no ser narcotraficante, para no vivir de la violencia, para no ser delincuente y para encontrarme a mí mismo. Y ese camino fue, o ha sido un camino larguísimo, con muchas etapas, y el libro narra todo eso. Sin embargo, el libro empieza, tuve la fortuna de llegar a ser, después de escaparme, empresario, y tener una empresa muy grande, y ser muy exitoso, y ser muy famoso también en el mundo del marketing en México y a nivel mundial. Y después tuve la fortuna, y así lo digo siempre, la fortuna de perderlo todo. Un día perdí todo lo que tenía, mi empresa, durante el COVID. Resultó que había habido un desfalco en mi empresa muy grande, perdí la empresa, perdí propiedades, perdí todo. Y entonces me preguntaba por qué, después de haber sido tan exitoso, después de haber escapado de las drogas, de mi padre, del narcotráfico, de la delincuencia, lo perdía todo. Y ahí inició este camino, porque me di cuenta que en realidad toda mi vida había escapado de mí mismo, había tapado mis heridas, me había creído fuertísimo, y en realidad seguía siendo un niño herido y tenía que reconocer mis heridas. Y este libro es el encuentro con mis heridas.
2: Y narras también parte de tu historia, ¿no?
3: Narro toda mi historia. Realmente hay momentos y hay datos y hay nombres, pues, conocidos, reales. Hay situaciones también, todas son reales. Lo narro todo en primera persona. La recapitulación no es, básicamente, no es recordar, es volver a vivir. Entonces, me vi obligado a enfrentarme a mí mismo. Hazte cuenta que te pones unos lentes de gran aumento de repente y te volteas a ver a ti mismo. Y tú que te creías hecho y completo, te das cuenta que estás todo roto. Y entonces decides ir a tocar cada herida y abrirla y vivirla. Y esa herida abre otra y abre otra y abre otra. Y lo maravilloso de todo esto es que el libro no se centra ni en lo malo ni en lo negativo, sino en los aprendizajes, en el despertar de la conciencia. Pero bueno, sí, mi interés más importante es llevar mi historia, y lo estoy haciendo, a reclusorios, a centros de adicciones, a cárceles y a lugares que están sumergidos en este ambiente de violencia, narcotráfico. Me preguntaba una persona ayer, di una conferencia ayer también a empresarios, me preguntaba uno de ellos cómo hacía, por ejemplo, un campesino para no decidirse por irse al narcotráfico. Y yo le respondí que hasta ahora todos los narcotraficantes, gracias a las series, son héroes. Estamos llenos de héroes, pues, que no lo deberían de ser. Y entonces, claro, para ellos es lo que buscan y lo que quieren seguir. Y yo les dije, creo que ahora necesitamos más héroes como yo, que les muestren que hay otro camino, que la espiritualidad es maravillosa, que vivir libre, que vivir en conciencia, pues es el mejor camino que pueden tomar.
2: Sí, es hay todo un mundo detrás. O sea, ¿a qué me refiero? Han prohibido, por ejemplo, los narcocorridos, ¿no? Ojalá prohibieran las series de narcos donde los pintan como héroes. Un documental, estoy totalmente de acuerdo, pero de eso a que se convierte en un superhéroe para las nuevas generaciones, mi familia es de Michoacán, por ejemplo, y en los pueblitos que hay alrededor, pues desgraciadamente antes dejaban, cuando era necesario, a los niños con los abuelitos, y ahora se los roban para ser parte de estos grupos. Es tristísimo, como alguien así que se roba a tu hijo puede ser un héroe, ¿no? Ojalá puedas llevar este mensaje a muchos lugares más. ¿Cuáles son tus redes sociales para seguirte?
3: Tigre-de-mar. Tigre de mar con dos guiones bajos. Me gusta mucho la fotografía. Cuando empecé con el libro, empecé a hacer fotografía de naturaleza y de mis experiencias. Tuve contactos así muy místicos con colibríes, etcétera. Pero ahí están esos momentos, los tengo grabados en foto y en video. Entonces de repente acompañan el libro.
2: Oye, ¿y por qué el alacrán? El tigre me queda claro que eres tú, pero ¿y quién es el alacrán?
3: Mi papá era conocido como el alacrán blanco. Era de en Guerrero, en Acapulco, es el alacrán más venenoso. En la época de los 70s, él era un narcotraficante muy poderoso en Guerrero y le decían el alacrán blanco.
2: Oye, y en toda esta entrevista, no sé si en el libro lo hagas, pero no has mencionado a tu mamá. ¿Ella sigue con vida? ¿Sigues en contacto con ella?
3: Bueno, mi historia familiar, como te puedes imaginar, es compleja. Mi madre ya falleció. Yo puse como centro de mi historia a mi padre, porque él era el más violento y él era claramente era el delincuente o el enemigo a vencer. Hoy no lo es más, está integrado en mí, debo decirlo. También me pasó que tuve que integrarlo. Sin embargo, durante la historia comprendí que mi mamá también era igual o más violenta y que había condicionado muchísimos de esos momentos y que los había aceptado. Entonces, la historia de ella es muy difícil. Mi historia familiar en general es muy difícil. Mi mamá, su papá suicida, el papá de mi papá con una granada paralítico en la Segunda Guerra Mundial, mi abuela de mi papá pistolera y era la guardaespaldas de mi bisabuelo, que era el presidente municipal de Acapulco. Te puedes imaginar todo lo que genéticamente o ahora lo que se ya va a ser.
2: Claro, guardar la información genética de una generación tras otra.
3: Lo que teníamos era brutal. Mi madre desafortunadamente no logró superar esta necesidad de violencia. Vivió siempre con esa necesidad de violencia porque toda su vida fue violenta. Mi hermano, que está aquí en la historia, pues terminó con esquizofrenia, epilepsia, retraso mental. Está en un proyecto actualmente también para ayudar a los enfermos mentales, porque mucha gente que vive esas situaciones terminan con adicciones o locos, y no hay nada en México ni nadie en México que te ayude. De hecho, no hay. Yo con mi hermano, que después me convertí como en su papá, pues era imposible. Tenías que llegar al psiquiátrico casi. Tendría que estar matando en ese momento para que
2: Estados Unidos tratan a los que van del ejército a las guerras, por ejemplo, viven este tipo de cosas de otra manera, pero sí, aquí no hay.
3: Aquí nada. No existe. Entonces, yo sé que hay mucha gente que no ha superado. Yo tuve la fortuna de superarlo, mucha gente que no, y creo que también hay que ayudarlos.
2: Completamente. Oye, ¿Qué joya tienes en tus manos y qué joya estás haciendo con eso a tu alrededor? Ahora sí que tienes un camino hermoso por recorrer. Gracias por venir a presentar tu libro, El Alacrán y el Tigre, que pues me imagino que está disponible en las librerías y...
3: Así es, Amazon, Gandhi, sí.
2: En todos lados.
3: Sí.
2: Pues éxito, mi querido Alfonso Betancourt.
3: Muchas gracias.
2: Café Globo es tu casa siempre. Y nosotros nos vamos a música y regresamos con más. Esto es Café Globo, donde hay éxitos todo el día.

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2: ¿Qué crees, Bazooka? Se nos acabó el tiempo. Y no te pude dar el abrazo, chin. Pero mira, tengo el resumen ejecutivo del tema del día, que fue: ¿qué significa hogar para ti?
3: A ver, ¿qué significa?
2: Hogar es donde sientes tranquilidad, donde no finges, donde te esperan y están las personas que no te juzgan, donde te sientes seguro o segura y a veces huele a café, donde te dan esos abrazos que no encuentras en ningún otro lugar. Es donde puedes bajar la guardia y donde siempre puedes regresar. Así seas la versión rota, más rota de ti mismo.
3: ¡Ay, qué bonito!
2: ¡Qué bonito! Hice un buen trabajo, la verdad.
3: Ni ChatGPT se lo hubiera aventado tan bien, fíjate.
2: Pero bueno.
3: Ni ChatGPT o Gemini.
2: ¿Qué tuvimos el día de hoy?
3: El día de hoy tuvimos, mira, programón, que si tu Oscar Uriel, ya sabes, que nos habló del cine, como siempre y cada jueves. También que tuvimos que si a tu Pablo Preciado, que nos anunció su primer álbum en solitario. Y también estuvo Alfonso Betancourt, que nos habló de su libro El Alacrán y el Tigre. Además de pues, sonrisas, regalos, alegría. Y estuvimos hablando de qué significa hogar para ti. Gracias a Joe Cervantes, que estuvo al otro lado del cristal.
2: Gracias, Joe.
3: Gracias a Anita, que estuvo en las redes, a Fabi en la cámara. Y a usted, querido público, porque sin usted no seríamos nada. Así es que yo siempre digo, ya suéltame, pero usted, público, no nos suelte. No nos suelte de su regazo. Oh, gracias. Nos escuchamos mañana a la misma hora, en la misma frecuencia, aplicación o plataforma. ¡Adiós!
2: ¡Adiós!
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2: Las 11 de la mañana con 9 minutos. Muy buenos días, Guadalajara, ¿cómo están? Bienvenidos sean todos ustedes a Globo 98.7. Qué gusto saludarlos. Oigan, de verdad quiero arrancar este espacio porque hoy qué es, jueves. No sé ni los días en los que vivo. Andamos lechugas como frescas, digo frescas como lechuga, por supuesto. Todos aquellos que el día de ayer estuvieron en el escenario compartido Walmart, levanten la mano. ¿Cómo se la pasaron? Hoy vamos a hablar justamente de eso. Sí, nos vamos a acordar de todo lo que vivimos ayer. Ayer se los dije yo ahí en el escenario. Saben que soy bien chismosita y me encanta saber. Entonces quiero leerlos a todos ustedes, que me platiquen como si esto, bueno, no, sí va a quedar así guardado en su mente, en su memoria durante mucho tiempo, pero quiero que me cuenten cómo les fue, cómo se la pasaron, cómo lo vivieron. Acuérdense de cada detalle. De verdad, quiero saberlo absolutamente todo porque hoy voy a leer todos esos mensajes, ¿eh? Hoy voy a leer todos sus mensajes respecto al escenario compartido Walmart. Ayer me dio mucho gusto saludar a muchas personas. Acá está Mari de Plataformas, que ayer me tocó saludarla personalmente. Mi querida Mari, qué gusto conocerte, qué gusto que estuvieras ahí. Oh, Mari estaba en primeras filas, ¿eh? No están ustedes para saberlo ni yo para contárselo, pero estaba ahí en primera fila. Y hoy también traigo regalos. Claro, no pueden faltar los regalos, porque yo sé que ustedes quieren regalos, así es que muy atentos, porque hoy nos vamos a acordar de eso. Nos vamos a acordar de el escenario compartido Walmart. Todas las personas que estuvieron ahí, que seguramente ahorita están como yo, desveladas, cansadas, de verdad, emocionadas todavía. Yo les quiero confesar algo, estoy con adrenalina todavía al 1000, todavía no se me baja la emoción. Esta emoción me va a durar muchísimo, pero bueno, vamos a seguir compartiendo por acá. Y quiero que me cuenten cada detalle, cada recuerdo que tengan del escenario compartido Walmart, porque hoy los voy a leer a todos los que estuvieron ahí. Y también los que no estuvieron, el día de hoy les voy a dar chance de participar por los boletos que les traigo. Así es que mucha atención, porque hoy traigo regalos para ustedes. También vamos a hablar, ya les decía, del escenario compartido Walmart, que la pasamos increíble. Y también yo les voy a contar cosas que ustedes no pudieron ver. ¿Por qué? Porque la gente que estuvo ahí me vio un ratito en el escenario nada más, pero desde muy temprano yo estuve ahí. Miren, les voy a platicar qué comió Emmanuel. Les voy a platicar. Ayer Mauro en el escenario me decía, es que ¿por qué las mujeres siempre dicen, ay, huele bien rico? Les voy a decir a qué olía cada uno de los artistas que estuvieron ahí. Les voy a platicar qué pasó con Jimena Sariñana, con Juan Solo. Bueno, es que tengo muchas cosas que contarles. Cuéntenme ustedes, ¿cómo la pasaron? Cuéntenme su mejor recuerdo del escenario compartido Walmart. Yo alcancé a ver muchas caritas que ya ubico perfectamente, que siempre están presentes aquí en Globo 98.7. Bueno, estamos totalmente en vivo. Yo soy Mayra Patricia Rivera y de verdad, arrancamos este especial de Me Acuerdo del Escenario Compartido Walmart. Frida por acá en los controles, bienvenidos.

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la mañana con 25 minutos. Ya estoy de regreso. Ay, ay, corre. Oigan, les digo que todavía traigo la adrenalina al mil. No, yo todavía sigo en el escenario compartido Walmart, corriendo por acá, para todos lados. Ay, déjenme respirar, porque sí, realmente sí corrí. No hay esa condición física que tengo, ¿para qué les cuento? Pero lo que sí tengo son regalos para ustedes. Imagínense nada más. Ayer tuvimos el escenario compartido Walmart y hoy traigo regalos para que ustedes lo disfruten al máximo. Resulta ser que este próximo domingo 31 de mayo va a presentarse un gran espectáculo llamado El Divo, homenaje sinfónico. Esto en la Arena Guadalajara. Domingo 31 de mayo y yo hoy tengo boletos, así es que pídanme boletos por acá a través de el WhatsApp y les voy a regalar. Tengo tres pases dobles hoy, así es que si ya me escribieron, nada más póngame, quiero participar por los boletos. Ay, ay, sigo agitada yo porque andaba corriendo. Oigan, voy a leer sus mensajes porque me encanta recibirlos por acá. Y miren, aquí me está poniendo alguien. Hola. Yo no fui. ¿Por qué? ¿Por qué no fuiste? Bueno, leo sus mensajes porque hoy en este jueves de Me Acuerdo, jueves especial en el que nos estamos acordando qué fue lo que ocurrió el día de ayer en el escenario compartido Walmart. Dice, estuvo increíble, no alcancé a meter numerito a la tómbola, seguro por eso no gané. ¿Sabes qué? Yo creo que sí. Yo creo que por eso no ganaste el meet and greet con algunos de los artistas ahí. Hola Mayra, me la pasé todo dar en el concierto. Lo mejor fue con Emanuel y Río Roma. Me quedé afónica y sorda. Gracias a Globo, me enamoré de Río Roma porque con ellos andaba de novia con mi esposo. Y literal, sus canciones son nuestra vida de relación, matrimonio. Gracias Mayrita, yo quiero participar por el regalito. Ya estás participando, por supuesto. Aquí no paramos de consentirlos a todos ustedes, ¿eh? Hola, buenos días. En el escenario compartido fue un evento que nunca voy a olvidar porque lo vi junto al amor de mi vida, Bernardo Garza, y nos la pasamos genial viendo a todos, en especial a Emanuel. Ahorita les voy a platicar ahí detallitos de Emanuel. Por acá tengo otro audio. Juan Solo, tipazo, efectivamente me contestó el mensaje en Instagram. Quiero hablar yo específicamente de Juan Solo, señoras y señores. Pero ahorita les voy a platicar todo el chismecito. Ahorita les voy a contar, ¿les parece? Dice, hola, oye, me la pasé increíble, ayer estaba padrísimo lo que fue Juan Solo y Emanuel. ¿Qué les digo? Se llevaron el evento. Bueno,

0: Fue un evento que nunca voy a olvidar. Ah, este ya lo leí. Este ya lo leí y ya me dieron las gracias por acá. Buen día, Mayra. Excelente evento. Gran organización. Ay, gracias. Gracias. Los cantantes de 10, cantamos con cada uno de ellos y la pasamos súper. Ah, Lucía es guapísima y tu voz es inconfundible. Gracias por tan hermoso evento. Ay, oigan, esto parece que yo hice este programa especial nomás para que nos echaran porras. Sí, la verdad, sí lo hice así. Ustedes saben cómo soy. A mí me encanta que me echen porras. Entonces, sí, sí lo hice por eso. Y ustedes dicen, ay, no, Mayra, la modestia no, esa no cabe en mí. La modestia no cabe en mí, a mí sí me gusta que me digan, oye, estuvo bien bonito, oye, nos la pasamos increíble. Pero les quiero platicar de Juan Solo. A ver, levanten la mano a quien sorprendió Juan Solo con ese gran espectáculo que se aventó. Levanten la mano. Acá Frida la está levantando, mi querida Frida. Frida, ¿por qué no te viene el meet and greet? O sea, Frida podía mover influencias... Sí, podía mover influencias para pasar al meet and greet y Frida muy propia no lo hizo, no lo hizo, o sea, no, ni supe yo que ahí andaba Frida. Y luego Frida, qué bárbara, bueno, pero a Frida la sorprendió Juan Solo y es que ahorita les voy a contar, ay, no los tengo yo aquí en espera, pero primero y antes que nada... 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Después del escenario compartido Walmart, si se me antoja. Me antoja mucho. En una de esas, por allá nos vemos. Son las 11 de la mañana con 31 minutos. Frida, ¿ya me voy con música o sigo platicando el escenario compartido? Dice Frida que ya me vaya con música y yo les quiero platicar lo que sucedió con Juan Solo. Qué cosa tan espectacular. Bueno, ahorita les platico. Me voy con música, regreso.
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2: 11:48.

0: a todos ustedes que tengo boletos para que se vayan a disfrutar de El Divo, homenaje sinfónico al Divo de Juárez en la Arena Guadalajara, este domingo 31 de mayo. Así es que a todos los que quieran participar, mándenme mensaje acá a través del WhatsApp, 3x3 8080 987, porque hoy nos estamos acordando del escenario compartido Walmart, señoras y señores, de lo bien que la pasamos, de todas esas anécdotas. Ahora sí, Frida, dame chance de platicarles de Juan Solo. Quiero yo platicarles que, claro que yo conozco a Juan Solo, conozco su música, la trayectoria que lleva, es un chavo que tiene ya un rato picando piedra, haciendo muchas cosas con la música, pero no había tenido yo la oportunidad de verlo en el escenario y de que ustedes lo gozaran de una manera impresionante. Creo que, como ahorita lo dijeron, creo que Juan Solo se llevó parte de la noche y se llevó parte de los corazones de todos los que estuvieron ahí presentes. Pero eso es lo que ustedes vieron en el escenario, señoras y señores. Les voy a esto es en exclusiva para ustedes, ¿eh? ¿Por qué? Porque a mí me tocó estar en la parte de atrás, obviamente, en los camerinos y demás. Y en el momento del meet and greet, cuando obviamente Iris y Mauro, nuestros compañeros de EXA, estuvieron ahí nombrándolos, los pasaban a tomarse la foto con Juan Solo. Entonces, me toca a mí ir por él a su camerino. Y llego yo, señor Juan Solo, ¿no? Juan Solo, no, así no llegué. Claro que sí, toqué la puerta de su camerino. Estaba él ahí y no saben lo sencillo, lo accesible, lo bello que es. Llego y le digo, oye, ¿podemos pasar para que la gente se tome fotos? Claro, por supuesto. Se va conmigo, caminamos juntos por el pasillo de palco, por los camerinos. Puedo decir que caminé al lado de Juan Solo, señoras y señores. Aparte tiene unos ojos divinos y él es divino. Y bueno, nos vamos. Me tocó cuidarle su celular. O sea, estas son cosas que ustedes no vieron, que nada más yo viví. Me tocó ayudarle ahí a acomodarse su cuellito de su saco, así muy mono. Ojalá me grabaran todo. Yo voy a hacer un reality show. Ojalá alguien, saludos a mis muchachos, a los muchachos aquí hermosos de digitales. Ojalá alguien me hubiera tomado una foto siquiera y me hubiera grabado. No me tomé ninguna foto, señora. No tengo una foto con Juan Solo, pero todo queda en mi memoria. Por eso hoy es jueves de Me Acuerdo. Entonces lo llevo a tomarse la foto. Saludó personalmente a cada una de las personas que pasaron a tomarse la foto con él. Pasó un caballero también. O sea, pasó una niña divina y bueno, le preguntó, platicó con ella, se dio el tiempo de platicar, de preguntarles. Estaban nerviosillas, no se crean que no las vi, las que pasaron ahí al meet and greet. Es más, levanten la mano, que ya me voy, ¿o qué? ¿Pasaste un minuto o qué? No sé qué me está diciendo Frida, yo estoy bien emocionada hablando acá de Juan Solo. Bueno, el caso es que pasan, platica, la saluda de beso, platica con cada una de ellas. Me tocó acompañarlo de nueva cuenta de regreso a su camerino, súper agradecido. Una vibra increíble de Juan Solo. De verdad, creo que es uno de los artistas que merece mucho más éxito del que ya tiene, merece muchas más cosas de las que ya tiene. Y yo le voy a encargar a toda la gente de Globo 98.7 que estén muy pendientes, que vayan y lo sigan a las redes sociales, que vayan y le digan, no hombre, Mayra habló maravillas de ti y no tienen una foto tuya. Vayan y le digan, por favor, porque yo, pues no tengo ni una foto con nadie. Nada más me colé una foto con Río Roma y es la única foto que yo tomé. Pero lo que importa aquí es que ustedes sí pudieron tomarse la foto con Juan Solo. De verdad, me pongo de pie para Juan Solo, que vibra en el escenario, pero eso que ustedes vieron ahí, multiplicado por tres, es fuera del escenario. O sea, una cosa maravillosa. Frida, ¿alcanzo mensajes? ¿Sí? ¿No? Uy, No, ya Frida ya me está cantando. Está peor que Leo Marín, Frida, ¿eh? Bueno, ahorita voy a leer sus mensajes, pero cuéntenme, ¿quién sí se tomó foto con él? ¿Quién sí se tomó foto con Juan Solo? Presúmanmelas acá. No, bueno, no, no las tienen ustedes. Las tenemos nosotros. Las vamos a subir a las redes sociales. Las vamos a subir ahí a las redes sociales. Me voy con más música. Son las 11 de la mañana con 56 minutos. Y, ok. Bueno, que todavía no me voy, que todavía no me voy, dice Frida. Acá me están compartiendo algunas. No, les digo que ahorita yo ando. Este programa es un caos hoy. Es un caos, discúlpenme. Les digo, traigo la adrenalina todavía del evento, pero les quiero platicar algo que tienen que poner mucha atención, por favor. 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Nos vamos ahora sí con música. Regresamos.
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0: Ya estoy de regreso. Oigan, les recuerdo que tengo boletos para que se vayan a El Divo, homenaje sinfónico al Divo de Juárez. Así es que pídanmelos acá a través del WhatsApp, pero participen también en este jueves de Me Acuerdo. Un jueves de Me Acuerdo muy especial porque nos estamos acordando de todo lo que ocurrió el día de ayer en el escenario compartido, que de verdad, híjole, la pasé increíble. Por acá me están pidiendo los boletos. Dice, Mayra, yo me acuerdo del escenario compartido, que quería conocer a Emanuela Roma y por supuesto a ustedes, quisieron que se hiciera la realidad este sueño, y más que nada con mi persona favorita que disfrutamos mucho, que es mi esposo. Muchas gracias. Saludos, mi querida Tere. Qué bueno que disfrutaste. Me encanta saber que hayan disfrutado por acá. Hay muchos que me dicen, Mayra, yo no fui, pero participo por los boletos. Perfecto, están participando. Dice, yo sí fui. Y fue muy bello cuando se acercaban al público. Bailamos mucho. Sí, eso, fíjense, algo bien importante del escenario compartido es que tuvieron a los artistas muy cerca. De todos los lugares se veía espectacular y todos tuvieron a los artistas muy cerca. Y yo quiero mandarle un saludo muy especial a una nena que el día de ayer me estuvo esperando, me tocó saludarla, fui a saludarla, bajé a abrazarla, me encantó conocerla. Solo que, ya saben que tengo mala memoria, no recuerdo su nombre, pero... sé que me escucha todos los días y sé que se sabe mi presentación. O sea, ni yo sé lo que dice mi presentación cuando llego yo aquí a cabina. Ella se la sabe de memoria. Entonces, mi amor, te mando un beso. Me hiciste la noche, me hiciste que miren, uy, que hasta que se me olvide que ando muy cansada. Por acá tengo más. ¡Ay! Aquí está ya, mira, justo estoy viendo la foto. Déjame poner ese audio, mi querido Leo, por favor.
1: Hola, Mayrita, buenos días. Ayer te conocí, me dio mucho gusto verte.
0: ¡Oh, y a mí también!
1: Soy Valentina.
0: ¡Valentina! Mira, justo acabo de mencionar y justo acabo de ver. Valentina, qué bello conocerte. De verdad, gracias, gracias por estar ahí. Ella desde que llegó preguntando por mí. Entonces, eso no saben cómo lo valoro y lo atesoro muchísimo. Gracias, Valentina. Por acá tengo, hola, buenos días. Me gustaría participar por los boletos. No me tocó ir al concierto. Ah, ahí va. No me tocó ir al concierto de Juan Gabriel. Y el año que habíamos decidido ir, falleció. Agradezco la oportunidad de participar. Muchas gracias. Ya estás participando, por supuesto. Por acá me dicen que claro que Juan Solo lo sorprendió muchísimo. Y de verdad, una maravilla. Es el primer evento que me toca y wow, gracias, no hombre, gracias a todos. Hola Mayrita, buenas tardes, quiero participar por los boletos. Por cierto, estuvo mega nice el concierto, te veías espectacular. La que sorprendió todo el escenario fuiste tú con ese... ay, ay, gracias, gracias. Ay, qué bonito. Les digo que por eso hice este programa, para que se la pasaran chuleándome y diciendo que el evento estuvo muy bonito. Dice, yo con envidia de la buena porque no me tocó ir, me tocó trabajar y pues ni modo, ya me tocará ganarme unos boletos con ustedes. Saludos y gran día, gracias. Por acá tengo otro mensaje. Mayra, yo feliz de asistir ayer al evento, nunca me ganó nada y me encantó ganarme los boletos y poder irme, ¿cierto? Con la suerte al mil. Yo participo en todo lo que vayas a dar. Échale, que ando de suerte. ¡Eso! ¡Me encanta! Por acá tengo otro audio, Leo, por favor.
2: Sí, me la pasamos genial. Bueno, tu primer evento, así como evento compartido, pues ya han existido otros. Pero nos fascinó y queremos seguir asistiendo todos estos tipos de eventos con ustedes.
0: ¡Eso! Se escucha más el ruido, como que parece que anda ahí en una alberca o algo así, anda buceando, ¿no? Pero dice que le encantó y que ojalá que hagamos más eventos. Espérate poquito, por favor. Por acá tengo otro mensaje. Hola, Marita, buenos días. Estuvo increíble. Me encantó desde que llegué hasta que terminó. Y ya te pude ver en el escenario. Vengo al trabajo también, lechuga como fresca. Siendo honesta, me encantó que mucha gente pudiera compartir camerino con los artistas. No me tocó, pero sí estuve entre los participantes. Me encantó el show de Manuel, aunque fue cortito. Pero todo Río Roma, Jimena, Fía, Juan Solo. Por cierto, quiero participar por los boletos. Yo seguí a Juan Solo, cuando lo solicitó y me mandó un audio muy lindo, me emocioné. Quisiera ir a su concierto en octubre. Es que Juan Solo, una maravilla. Pero ¿qué tal Fía? No saben la vibra tan maravillosa que tiene esa niña, ¿eh? De verdad, una cosa increíble, la participación de Fía. También estuve ahí en su camerino, me tocó entregarle ahí unos regalitos de nuestros patrocinadores. Y bueno, qué belleza de niña, un encanto, de verdad, la pasamos increíble. Ahorita no se crean que no les voy a platicar de Río Roma, de Jimena Sariñana, si me alcanza el tiempo. Si no, por la tarde seguimos platicando. Me voy con este audio, Leo, por favor.
3: Hola, Mayra.
0: Hola, hermosa.
3: Aún enronquecida de la cantada y la gritada. Sí. Pero para pase espectacular. Nos tocó un lugar privilegiado enfrente del escenario, entonces estuvimos súper maravillados, la neta. Y te veías guapísima.
0: Gracias.
3: Yo soy la que te grité: ¡te amo, Mayra!
0: ¡Ay, gracias!
3: No, de verdad, una organización padrísima, siempre en la sombra, aire acondicionado, muy bien atendidos, muy bien organizado. Muchas felicidades. A mí en lo personal me faltó que subieran ustedes al escenario. Qué bueno que subiste, si no me hubiera ido extrañada. Muchas gracias. Soy Ileana. Y que se repita.
0: ¡Eso! Oye, es que sí, por poquito yo no subía al escenario. Ya al final me subí y ya ni traía tacones, ya andaba en tenis. Bueno, una cosa también que anda uno a corre y corre, por supuesto. Dice: súper bien, Juan Solo, todo el evento muy excelente, lo disfruté muchísimo. Yo estaba adelante, muchas gracias. Oye, y a ti que me gritaste que te amo, yo también te escuché perfectamente. Ahorita justamente iba a preguntar, alguien me gritó ahí: te amo, y no sabe lo bonito que se siente. Mayra, la pasé increíble ayer, buenísimo. Las llamadas de Juan Solo, Jimena, tan talentoso Emanuel, no se diga, dejó ardiendo el escenario, gran noche, definitivamente sí. Último mensaje, Leo. Dice: hola, yo me la pasé genial, gracias por invitarnos, gracias a ustedes por ir, gracias por estar atentos a cuando regalamos los boletos, cuando entregamos los boletos, a asistir como tenía que ser, llegaron temprano, mucha gente llegó desde muy temprano, faltaron a sus trabajos por irse temprano y tener un lugar privilegiado, como ya lo mencionaban. Híjole, qué maravilloso. Dice por acá: un concierto muy ligero, muy fluido, espectacular, nos tocó en la primera fila, lo gozamos, lo cantamos, agradecidísimos, y yo quiero boletos, o sea, participar por los boletos que tengo de El Divo, homenaje sinfónico. Son las 12:18, ahorita yo voy a seguir. Leo, otro mensaje alcanzo, rápido. Este mensaje ahorita lo voy a leer. Dice: quiero participar por los boletos. Ah, ok, son para participar por los boletos. Me voy con más música, regreso.

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0: Seguimos en Globo 98.7. 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
0: Y seguimos, por supuesto, leyendo todos sus mensajes, escuchando todos sus mensajes. Por acá me voy con este audio de este jueves de Me Acuerdo muy especial, porque quiero que ustedes me digan de qué se acuerdan del escenario compartido Walmart. Me voy por acá con este audio.
3: Hola, yo quiero participar por los boletos.
0: ¡Oh!
3: Yo recuerdo ayer a esa niña, estaba sentada al lado mío y estaba muy, pero muy emocionada.
0: ¡Oh!
3: La vi cuando regresó de contigo y la verdad, sin palabras, qué bonito es ver a un niño tan feliz, que le brillen sus ojitos. Mi niña también estaba muy emocionada, nunca habíamos estado tan cerquitas de un escenario.
0: ¡Wow!
3: Y wow, es algo muy bonito. Muchas gracias por esa experiencia.
0: ¡Ay, qué bonito! Oigan, de verdad, qué bonito. Me llena el corazón de alegría, de felicidad leerlos. Y por supuesto, que me cuenten todo lo que pasó. Ay, me mandaron una foto de, ay, mira, ahí estoy yo, muy apersonada en el escenario, qué barbaridad. No, muchas

porque también hay poco vi el concierto, pero lo que sí es que qué locura cuando Río Roma cantó esta canción. Dice, lloré en recuerdo a mi amigo que está en el cielo. Gracias por la gran noche. Gracias a ustedes. Dice por acá, Mayruki, andas bien como quien sabe cómo. Es que hace rato que andaba bien acelerada. Dice, no andarás cruda de sueño, de cansancio nada más, pero feliz, feliz. Y yo le contesté, ya me voy a poner en paz. Voy a ser toda formal. Voy a ser toda seria, hablarles así todo el tiempo. Bienvenidos a Globo 98.7. Gracias, vámonos con más música. ¿Así quieren que les hable, oigan? Ya me dijeron, no, Mayra, no, eres la que nos saca risas todas las mañanas en la oficina. Es que yo siento como que soy una compañera más de ustedes ahí. Buenas tardes. Dice, buenas tardes, Mayra, la que se llevó la noche en el evento compartido fue la... Ah, gracias, o sea... ¿Quién iba de vestido negro ayer? ¿Fía? ¿Acaso? ¿Fía sería? No lo sé. Dice, Mayra, qué gusto escucharte. Imagínate, primera fila, estuvo espectacular, super organización. Felicidades a todo el equipo. Participo por los boletos. Saludos, mi querida Alicia. Y me manda foto, que selfie con Emanuel, ¿eh? Ahí en el escenario, porque le tocó en primera fila, claro, está. ¿Qué? Oigan... Gracias a los que me están mandando fotos, porque ya les dije, no me tomé fotos. Todas estas fotos las voy a subir a mis redes sociales. Todas las que me están mandando las voy a subir a mi Instagram, Mayra Patricia Rivera, y a mi Facebook también, Mayra Patricia Rivera Oficial, porque no me tomé fotos. Yo, cuando subí al escenario, mi celular estaba descargado. Obviamente, los chicos de digitales, claro, que tomaron fotos, pero no las he visto, no sé, es más, no sé si me tomaron fotos, yo asumo que sí, pero las que ustedes me están mandando, las voy a compartir. De verdad, qué bonito, gracias, de verdad, por tomarse el momentito de mandarlo por acá. Dice, Mayra, hola, buenas tardes, te cuento de Juan Solo, el día de ayer lo etiqueté en una historia de Instagram, hoy me contestó con un mensaje de voz. ¿Saben qué? Juan Solo está contestando, ya me han dicho varios que está contestando, pero no se crean que es una grabación así en general, les contesta particularmente a todos, ¿eh? Super cantante, ojos lindos, sencillo, hermoso él. Gracias, Globo, por darnos la oportunidad de estar en los mejores eventos. No, Leo Marín, no me voy a ir. No me voy a ir. ¡Ay, más fotos me están mandando! Fue un placer estar en el concierto. Te mando algunas fotos. Gracias. Déjenme por acá, fijarlos para que no se me pierdan las fotos, porque las voy a subir todas a mis redes sociales. ¡Ay, yo soy bien presumida! Sí, soy bien presumida. Último mensaje, ¿sí, Leo? Último mensaje. Hola, mi hija y yo la pasamos genial. Agradecemos tanto su cercanía hacia los radioescuchas. Mi hija tiene mucha ilusión gracias a ustedes y a Juan Solo, que le hizo... ¡Ay! Ella es la pequeñita, claro, que le hizo una pinky promise de luchar y cumplir sus sueños. Gracias. Ahora mi hija cree que todos los sueños es posible. No hay cómo agradecerles el espectáculo de los cantantes. ¡Wow! ¿Dónde podemos encontrar las fotos? Las van a subir a nuestras redes sociales. Ya están en eso los chicos. Entonces las van a subir a nuestras redes sociales. Esta niña pasó al meet and greet junto con su mami. Gracias, de verdad. Y Juan Solo se puso al nivel de la niña, no se crean que, ay, no, o sea, Juan Solo se arrodilló con la niña a platicar, le hizo la pinky promise, de verdad, qué espectacular, qué ser tan maravilloso es Juan Solo. Yo quedé fascinada con la esencia de este hombre. Son las 12:33, me voy con música, regreso.

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1: 12:37.
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0: Oigan, de verdad, gracias a todos los que me están mandando las fotitos que me tomaron ahí. Muchas, muchas gracias. Estoy leyendo sus mensajes. Algunos no voy a alcanzar a leerlos al aire, pero dice, Juan solo sí cumple lo mejor. Yo recuerdo que mi mamá lo disfrutó mucho. Saludos a la señora Sonia. Un beso de parte de su hijo, el Negrito. Saludos. Dice por acá, yo no fui al escenario compartido. Ay, te digo, ¿por qué? ¿Por qué no fuiste? ¿Por qué no fuiste al escenario compartido? Ahí te estábamos esperando precisamente a ti, mi querida Fátima. Fátima, que me dice, yo quiero participar por los boletos. Ok, perfecto. Dice Mayra, bueno, muchos que no pudieron ir. Dice, me encantó todo. Yo grité cuando salían ustedes. ¡Ay, qué bonito! Les digo que me estoy reenviando todas las fotos que ustedes me están mandando por acá porque las voy a tener, porque es desde su perspectiva y eso me encanta. O sea, las fotos que ustedes me están mandando es desde la perspectiva del público que estuvo ahí, entonces las voy a conservar. Mayra, primeramente, dice, no te conocemos en persona, eres muy guapa, eres muy linda, simpática, bueno... Ese también, uno de los buenos recuerdos que tenemos cuando bailó Alex con Marisol, cuando estaba cantando Piel de Azúcar. ¡Ah! ¿Alex con Marisol? ¿Cómo? A ver. Bueno, bailó con Andy. Y Juan solo se acercó ahí. Entonces, y luego ya después se fue. Está en las redes sociales de EXA y de Globo, ¿eh? Vayan a verlo ese momento. Dice por acá... Mayra, entonces más fotos. Ay, gracias. Todas las fotos las voy a subir a mis redes sociales. Vayan y síganme, Mayra Patricia Rivera en Instagram y Mayra Patricia Rivera Oficial en Facebook. Ahí voy a seguir, voy a subir todas las fotos. Dice, estoy muy agradecida de que hayan hecho este concierto. Me encantó poder asistir, me encantaron todos, lo cual llena mi corazón eternamente. Me agradó mucho también verte en persona. No puedo decir conocerte en persona, pero sí verte. No es lo mismo verte en Instagram o escucharte. Mil gracias, ¿no? Y no es lo mismo verme ahorita. Ahorita, o sea, ¿dónde está la chiquilla de la foto? Ahorita ando una cosa de más. Juan Solo, gran vibra, ya lo sigo en redes sociales. Vayan y díganle a Juan Solo que ando hablando maravillas de él. O sea, ni siquiera he hablado de Manuel. En la tarde vamos a platicar de Manuel, porque de verdad, Juan Solo se llevó mi corazón. Que me lo regrese, por favor. Que me lo regrese. Dice, Mayra, nosotros llegamos buscándolos a tía Poncho, pero ya solo los vimos en el escenario un ratito y de lejos. Mi niño y yo nos divertimos mucho. Gracias mil. Es que, miren, yo andaba vuelta loca un poquito. Pude salir ahí un rato a saludar a algunas personas que me estaban buscando, pero bueno, me hubiera encantado saludarlos de mano, de beso, de abrazo a todos y cada uno de ustedes que estuvieron ahí. Qué cosa tan espectacular. Yo espero que hayan disfrutado de inicio a fin este escenario compartido. Oigan, acá me están platicando que hasta hubo de chongue ahí por los lugares, en las butacas. Bueno, es que yo les dije que llegaran temprano. Espérenme, me ando reenviando más y más fotos. Oigan, ya me voy, pero antes, mi querido Leo, vamos a regalar los boletos. Dije que tenía tres pases dobles. Los voy a regalar en este momento. Así es que, ¿quieres esa ruleta, Leo, por favor? El primero. Terminación 4824. Ana, mi querida Ana, tienes los boletos. Gira de nuevo esa ruleta, Leo, por favor. Terminación 5603. 5603 y no dice su nombre, pero Mandis, tienes los boletos. Gira esa ruleta, Leo, por favor. Terminación 5968. Ellos tienen sus boletos para que se vayan a disfrutar de El Divo, homenaje sinfónico al Divo de Juárez en la Arena Guadalajara, próximo domingo 31 de mayo. No se lo pueden perder. Leo, ya me voy o alcanzo algunos otros mensajitos. alcanzo otros mensajes. Ay, que andas muy, muy dadivoso. Dice, ayer la pasé genial, fue una gran noche, encantada yo. Ay, gracias, yo también estoy encantadísimo, encantadísimo. Vamos a... ¿Cómo hago eso? Ah, ok. Es que me mandan por acá los mensajes que les están enviando, pero me mandan fotos los que les están enviando Juan solo. ¿Y saben qué? Le digo, mándenmelo para escucharlos. Mándenme para escucharlo, entonces vamos a escuchar este audio.
1: Sí, Marita, coincido contigo. La esencia que tuvo Juan tanto en el escenario como la calidez de contestar a los que nos contestó, wow, de verdad, muy bonito. Y como dije en el mensaje anterior, si su música o su voz en su música es bonita, wow, con su voz en audio. Así de que, ay, para babear. Por cierto, dinos a qué huele. Olía así a hombre.
0: Ay, a hombre macho varonil.
1: A hombre fuerte, a hombre guapo.
0: Oiga, les voy a decir a qué, miren. No sé qué perfume usa, pero traía un olor amaderado, así, dulce amaderado, que a mí, claro que los perfumes en los hombres los hacen ver mucho más guapos, o sea, que huelen rico, pero olía delicioso. La gente que no me escuchó desde que yo entré, déjenme le cuento y le presumo que le ayudé yo a arreglarse así su cuellito de su saco. Y luego lo llevé de la manita, bueno, no de la mano, no, al meet and greet, pues, pero no lo llevé de la mano. Yo me imaginaba que íbamos caminando de la mano juntos por el pasillo. En mi imaginación sucedió todo, nada más. Por acá, Mayra, me gustaría, ok, aquí está el aire, digo, aquí está el audio, vamos con este audio.
2: Hola Mayrita, buen día.
0: Hola hermosa.
2: Soy Mari de Plataforma.
0: Querida Mari.
2: Un gustazo conocerte, gustazo. Guapísima, como siempre. Fíjate que nada más quería hacer una observación y una pequeña queja.
0: Ay, no, Mari.
2: Para esas personas que son así como abusivas, gandallas, o no sé cómo decirlo para que no se oiga tan mal. Las personas que entraron con las sillas de ruedas, yo dije, yo voy de acuerdo en que entren primero, no pasa nada. Pero resulta que los familiares que venían con ellas, o sea, de eso se aprovecharon para pasarse junto con los señores de las sillas de ruedas. No sé cómo decírtelo, pero creo que fue una falta de respeto de esas personas que aprovecharon el momento y se metieron y estábamos muchas molestas porque dijimos llegamos temprano, estábamos adelante y ellas con el pretexto de que iban con los señores de sillas de ruedas, o sea, se metieron a la fila valiéndoles chorizo lo demás.
0: Ay, Mari, espérate.
2: Y no respetando ni los lugares de las demás personas. A mí eso se me hizo una muy falta de respeto de parte de todas las personas que se metieron, que se colaron con ese pretexto. De ahí en más, todo estuvo excelente. De verdad, excelente, yo me la pasé muy bien. Tuve el gusto de conocerte a ti, de conocer a Poncho. El único detalle fue ese, de esas personas que se colaron y se metieron con el pretexto.
0: Gracias, Mari, por tu comentario. Oigan, y estoy leyendo todos los comentarios, todos, absolutamente todos los comentarios que me están dejando por acá a través de el WhatsApp. Digo, ya lo dejamos ahí a la conciencia de cada una de las personas, ¿no? Digo, tampoco somos como dueños de decir cómo actuar moral o inmoralmente para el público, pero ya lo dejamos ahí abierto. Lo que sí es que les quiero dar las gracias a todos ustedes. Gracias por estar ahí. Gracias por hacer de este escenario compartido Walmart todo un éxito. Gracias por gozarlo, por disfrutarlo, por quedarse con las cosas maravillosas que sucedieron, por toda la magia que ocurrió arriba del escenario. Imagínense nada más tener a Emmanuel, este artista internacional con casi 50 años de trayectoria, no, ya 50 años de trayectoria musical, tenerlo ahí en este concierto tan íntimo, tan de ustedes. Gracias al público de Globo 98.7, porque yo sé que mucho del público que estuvo ahí, este escenario fue compartido con nuestros compañeros y hermanos de EXA, pero La mayoría del público que estuvo ahí es de Globo 98.7 y sin ustedes esto no hubiera sido posible. Me encanta saber que lo gozaron, que lo disfrutaron, que estuvieron ahí, que desde cualquier punto de palco lo pudieron ver y pudieron gozar. De verdad, gracias, gracias, gracias. Y ojalá otro nos aventamos, ¿o qué? ¿Nos aventamos otro escenario compartido? Yo digo que sí. No sé qué piensen ustedes. Bueno, yo me voy, regreso a las 4 de la tarde. Soy María Patricia Rivera. Cuídense mucho, pórtense bien. Y un ratito más voy a subir las fotos ahí a través de mis redes sociales. Sí las voy a compartir todas así como van. Mayra Patricia Rivera en Instagram, Mayra Patricia Rivera oficial en Facebook. Así me encuentran. Gracias. Adiós.
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1: ¡Hola, hola, Guadalajara! ¿Cómo están? Qué gusto acompañarlos de nueva cuenta a través de esta sintonía. Oigan, feliz de poder compartir estas tres horas de radio con ustedes, haciéndonos compañía del Tingo al Tango. Yo sé que tú andas de arriba abajo en la ciudad y que te acompaño, soy tu copiloto. O a lo mejor estás en tu negocio, en tu casa, en tu tienda, y aquí la pasaremos muy bien hasta las 4 de la tarde. Oigan, agradecer a toda la gente que ayer se dio cita al escenario compartido Walmart. Me tocó conocer a muchísimas personas porque estábamos transmitiendo desde las calles aledañas a Palco en nuestra unidad móvil y felices de ver tanta cara feliz, de verlos cantar y de que hayan salido tan contentos. Así es que muchísimas gracias. Nunca me habían tomado tantas fotos, ¿eh? Nunca me habían tomado tantas fotos. ¡Qué locura! ¡Qué padre compartir con ustedes! Así es que si tienen una foto conmigo, no sean mala onda, etiquétenme o pásenmela, ¿no? A través del WhatsApp de Globo, 333-808-987. Ayer estuvimos mi querido Gordo, Pablo Ibarra, y mi querido Alex Borja también, y su servidor, haciendo transmisión especial desde el punto más importante, que es la llegada donde estaban todos. Pero bueno, esperemos que se la hayan pasado muy bien, y que ojalá el siguiente año, pues también se acomode, ¿no? Bueno, Leo Marín está en los controles, Alexa sigue toda modorra, si es que no ha llegado, yo pienso que ahorita llega, no se preocupen, está bien, pero bueno, quédense con nosotros porque tendremos mucha información y boletos para un evento del Divo de Juárez, que es el domingo de Juan Gabriel, es un homenaje y tengo tres pases dobles para que se vayan anotando más adelante, ¿ok? Arrancamos con buena música, llega Juan Solo, que por cierto, ayer robó suspiros. A lo que me cuentan, yo no vi su presentación, pero a lo que me dicen, hasta les bailó. Juan Solo, ¿eh? ¡Qué barbaridad! Vámonos con esto, se llama Piel de Azúcar, que fue una de las canciones más coreadas de la noche. 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
2: La 1:14 con 14 minutos.

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1: La 1:17 p.m.

0: Estamos de vuelta, familia, en Globo 98.7. Oigan, me empezaron a llegar un montón de fotos de ustedes que me mandaron. Gracias, de verdad, qué buena onda. A ver qué dicen por acá. Hola.
1: Hola, Poncho, ayer te conocimos, estuvo muy padre todo. Saludos. Somos, yo me llamo Valentina.
0: Ok, Valentina.
1: Fernanda y Regina. Adiós, buen día.
0: Buen día.
1: Buenas tardes.
0: Qué buena foto nos tomamos, Valentina, la verdad, la verdad. Por acá dice, buen día, soy Araceli, me encantó verte nuevamente, para poder saludarte, disfruté mucho del escenario compartido. Gracias, te comparto la foto que nos tomamos, mira, salimos bien, muy guapos, qué barbaridad. Dice, Poncho, un placer conocerte, Gina y yo la pasamos bomba. Es más, quiero que me digan, ¿cuántos de ustedes se la pasaron bien chicles bomba ayer en el escenario compartido Walmart? A ver, mándame tu nota de voz y dime, hola Poncho, soy, y me la pasé bien chicles bomba viendo, ¿ah? Porque imagino que hubo un artista que te gustó más, aunque todos estuvieron espectaculares. ¿Cuál fue el artista que dijiste chicles bomba? Me la pasé bien chicles bomba. Te escucho.
2: Soy Nenita Bonita y me la pasé bien chicles bomba ayer.
0: Ay, Nenita Bonita, como que no se escucha tu micrófono, pero bueno, va, a ver, cálale otra vez, hermana, porque qué gusto también conocerte a ti. A ver, dice por acá. A ver, hola, buenas.
3: Hola, Ponchito.
0: Hola.
3: Me la pasé súper bomba ayer en el concierto. Y me encantó ver a Emmanuel, es mi ídolo. Desde la prepa, lo amo. Me hubiera gustado conocerte personalmente, pero no hubo oportunidad, pero te vi desde lo lejos.
0: Desde lo lejos.
3: Un abrazo, tu amiga Griselda.
0: Saludos, Gris. Oye, decirte que el señor Emmanuel es un tipazo, ¿eh? Un tipazo. Yo me tomé una foto con él cuando ya se iba, pero ¿qué creen? En las prisas y así salió toda movida, bien fea, pero bueno, no importa. Hola.
4: Hola, Ponchito, buenas tardes. Me las pasé súper bomba viendo a Juan Solo y a el señor Emmanuel.
0: ¿Qué hubo?
4: Súper wow.
0: Bien chicles bomba. Hola.
5: Hola, Poncho. Me la pasé increíble al lado de mi esposa viendo a Emmanuel y a Río Roma. Bueno, con los que más nos alborotamos.
0: Eso, no, hombre, a lo que me cuentan, ahí andaban bien deschongados. Dice, Poncho, fue un gusto conocerte, soy Mari de Plataforma, me la pasé bien perrón, dice. Dice, bien perrón, con Emmanuel, uf, qué bárbaro. Hola.
6: Hola, Ponchito, yo me la pasé bien chicles bombas viendo a Emmanuel. Me tocó estar en la segunda fila.
0: ¿Cómo crees?
6: Me faltó que hablaras un poquito más en el escenario.
0: Pues yo nomás les dije, ¡hola!
6: Algo, que organizaras una ola o algo parecido. Pero wow, padrísimo, súper bien organizado, fresco, limpio, ordenado. Muy bien, gracias.
0: Gracias. ¿Saben qué? Lo que pasa es que a mí me tocó estar trabajando tras bambalinas en la cabina móvil, haciendo entrevistas, por eso pues nomás saludé en el escenario, les dije hola, ¿qué tal? ¿Qué jais? ¿Qué hubo? ¿Les qué cuá? ¡Hola, buenas!
7: Ponchito, buenas tardes, Omar Contreras.
0: ¿Qué hubo, Omar?
7: Me la pasé chicle bomba con todos los artistas, pero la verdad Emmanuel prendió a todo el público. Muchísimas gracias por ese evento. Mi esposa y yo lo disfrutamos al máximo.
0: Eso.
7: Saludos, bonita tarde.
0: Qué bonito. Lo mejor de todo es que salieron contentos, felices y bien relajados, porque está comprobado que ir a un concierto te relaja los niveles de cortisol, o sea, te los baja. Así es que queremos que ustedes vivan felices con la música que les damos acá. Oigan, pues vamos con música, regresamos ya para ir al cara a cara en Globo 98.7. 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

Familia, estamos de vuelta listos para una batalla maravillosa, una batalla épica en el cara a cara. Prepárense porque a continuación en la esquina roja, ¿quién llega? Leonardo Marín, sorpréndenos. ¡Venga!

0: Gloria Trevi. Y es una estupenda canción para este jueves. Pero veremos qué hay en la esquina azul. Espérense tantito. Esquina azul, manifiéstate.
1: Ten cuidado con
0: uy,
1: el
0: qué buena también. No bueno, cuidado con el corazón. La rockera de México, Alejandra Guzmán, presente, también es muy buena. ¡Qué difícil, qué difícil! Arrancamos con sus votos, ya saben qué hacer, familia, ¿ok? En este momento, ¿por cuál te vas? Te escucho.
2: Votamos por Esquina Roja. Saludos a mi tío Bantis, que fue su cumpleaños ayer.
0: ¡Saludos!
3: Buenas tardes, tocayo. Vámonos por Gloria Trevi.
0: Órale, saludos. Ya dijiste, tocayo. Dice Padre Santo, saludos. Te vi ayer, sí, ahí en la calle transmitiendo. Dice, me dio pena acercarme. Hombre, para nada. Hola, hola.
4: Padre Santo, Padre Santo.
0: ¿Qué hubo?
4: Por la Treviño.
0: Por la Treviño. Perfecto, buenas tardes. ¿Por cuál vas? No inventes la cantidad de mensajes. Hola.
5: Ponchito, Ponchito.
0: ¿Qué hubo?
5: Voto por Gloria Trevi en el recuento de los daños. Buenísima.
0: Órale.
5: Para andar de mi viajero.
0: Órale, ya está.
5: Saludos a Mariana y a su novio Aquiles, que vienen aquí conmigo.
0: Saludos.
5: Saludos.
0: Que se den un beso, que se den un beso. A ver, ándale, Aquiles. Ándale, Aquiles. Hola.
6: Buenas tardes, Ponchito. Yo voto por Gloria Trevi. Gracias.
0: Perfecto. Saludos.
7: Buenas tardes, Poncho. Las dos están buenas, pero en esta ocasión me quedo con Gloria Trevi. Saludos.
0: Perfecto, saludos.
8: Hola, Ponchito, nos vamos por la Esquina Azul con Alejandra Guzmán.
0: Perfecto, gracias, dice, voy por la Ale Guzmán. Buenas, ¿por cuál vas?
9: Hola, Ponchito, buenas tardes. Yo voto por Alejandra Guzmán. Saludos.
0: Oh, perfecto, hola, buenas.
10: ¿Qué hay, Ponchito? Muy buenas tardes. Vámonos con Gloria Trevi, porfa.
0: Ya estás, hola.
11: Hola, hola, soy Bere, voto por la Trevi.
0: Saludos, uno más para la Trevi.
12: Hola, hola, buenas tardes. Yo voto por Gloria Trevi. Saludos, bye bye.
0: Bye bye.
13: Que viva el rock and roll, la Guzmán.
0: Órale, ya está, dice uno por la rockera más famosa de México. Hola.
14: Por mi crush de toda la vida, Alejandra Guzmán.
0: Eso es todo, hermano. Buenas.
15: Poncho, buenas tardes. Vámonos por Alejandra Guzmán.
0: Perfecto.
15: Buenas tardes,
0: Omar. Saludos, Omar.
16: Poncho, yo voto por Gloria Trevi.
0: Perfecto.
17: Hola, Ponchito, buenas tardes. Voto por Gloria Trevi.
0: Muy bien, ya casi, ¿verdad, Leo? Tú me dices cuando ya.
18: Hola, Poncho, las dos están de rompe y rasta, pero creo que mejor Gloria.
0: Ok, cierto, perfecto.
18: Yo ayer no te vi, solo cuando llegué, escuché que estaban transmitiendo y por más que busqué y busqué, mejor me formé.
0: Ah, pues ahí nos hubieras visto, ahí en la calle estábamos muy, muy felices conociéndolos, ahí transmitiendo en vivo para Exa y Globo. Pero bueno, para la otra no te apures. Dice, voto por la Gloria, perfecto. Pues aquí este arroz ya se coció. Por cierto, les tengo un regalo a las personas que han tenido una relación migajera, ¿ok? Les platico brevemente. Hace algunos días yo estaba en Buenos Aires y me tocó conocer en una librería a una autora que tiene un libro, presenta un libro que se llama No comeré más migajas. Entonces, me regaló uno y compré otro. Yo lo estoy leyendo, está bien padre. Pero, si tú tienes una historia migajera así de échale, escríbeme a mi Instagram, Poncho Camarena, y cuéntame la historia, porque podrías ganarte ese libro, ¿ok? Bueno, vámonos con nada más y nada menos que Gloria Trevi, porque ganó. Ganó por muchos votos, así es que disfrútala en Globo 98.7. 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
2: La 1:47.

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2: La 1:51 p.m.

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2: La 1:00 p.m. con 55 minutos.

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2: La 1:58.

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2: En efecto, señorita locutora, es momento de las preguntas de cultura general, pero hoy toca con los niños y niñas de Guadalajara y su zona metropolitana. Así es que si tú eres un niño de primaria o niña de primaria y quieres participar, pues ¿qué estás esperando? Marca al 33-36-73-75-66. ¿Tengo línea ya? Hola, hola, ¿quién anda por aquí?
3: Sebastián.
2: ¿Cómo estás, Sebastián?
3: Bien, ¿y tú?
2: Bien, ¿cuántos años tienes, Sebastián?
3: 12.
2: Eso, ¿cómo te portas? ¿Bien?
3: Bien.
2: Muy bien, ¿en qué grado vas?
3: Sexto de primaria.
2: Y la verdad, ¿cómo vamos? ¿Bien o más o menillos?
3: Más o menos.
2: ¿Y cómo que tú eres muy inteligente, Sebastián? ¿Por qué más o menillos?
3: Porque mi conducta.
2: ¿Quieres medio travieso? Cuéntame, al cabo nadie nos está escuchando.
3: Sí.
2: ¿Travieso o platicón?
3: Las dos.
2: Oye, ¿y eres feliz?
3: Sí.
2: Eso es lo que cuenta, ¿ok? Eso es lo que cuenta en la vida. Sebastián, vamos a empezar. Si no te sabes una, me vas a decir paso, ¿ok?
3: Paso. Sí.
2: Arrancamos. Preguntas para los chiquiringuillos. En esta ocasión dice así. Completa la siguiente frase. Pon mucha atención. El respeto al derecho ajeno es...
3: La paz.
2: Respuesta correcta. ¿Quién dijo esta frase?
3: Benito Juárez.
2: Respuesta correcta, muy bien. Vamos por la segunda. ¿Cuál es la capital del estado de Nuevo León?
3: Monterrey.
2: Respuesta correcta. ¿Quién es el padre de las matemáticas? Empieza...
3: ¿Pitágoras?
2: ¡Respuesta correcta! La proa y la popa son partes de un...
3: ¡Barco!
2: ¡Respuesta correcta! Vamos por la última. Jugó perfecto, Sebastián. ¿Ya ves que eres muy inteligente?
3: Sí.
2: Dice así. ¿Cuál es el océano más grande del mundo?
3: ¿El Pacífico?
2: ¡Respuesta correcta, Sebastián! ¿Cómo te sientes?
3: Bien.
2: Todas buenas, no inventes.
3: Sí.
2: Eso, ¿qué le dices a los niños que no se animan a hablar porque les da vergüenza?
3: Anímense, lo van a lograr.
2: Exactamente. ¿A quién le manda saludos?
3: A mi escuela, a todos los que me están oyendo de mi escuela.
2: ¿Cómo se llama tu escuela?
3: Anáhuac Chapalita.
2: Eso es todo. Oye, reta a algún niño o niña de Guadalajara a ver si pueden superar tu marca. Bueno, superar no, pero igualarla sí.
3: Le reto a que me igualen.
2: ¡Eso! ¡Te mando un abrazo, Sebastián!
3: Yo también, gracias.
2: Y ya pórtate mejor, ¿eh? Porque eres muy inteligente. ¡Órale! ¡Bye! ¡Qué barbaridad! Dicen conducta y bien platicón. Las dos tengo. Pero con que sea feliz, ¿qué más? Lo demás, lo de menos. Voy con música, familia. Regresamos con el segundo round. Con niños y niñas. Y además, tenemos sorpresas más adelante. Es piso 21 y a mis abdias se llama Te Elijo. En Globo 98.7.

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2: Las 2 de la tarde con 20 minutos.

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0: Caminito. Y ya tenemos a alguien más en la línea telefónica. Hello, hello. ¿Quién habla?
2: Hola, soy Liam.
0: ¿Cómo estás, Liam?
2: Bien, ¿y tú?
0: Bien, ¿cuántos años tienes, Liam?
2: 9.
0: Oye, ¿en qué grado vas?
2: 4 de primaria.
0: Y la pregunta obligada para todos los niños y niñas, ¿cómo vamos en la escuela? ¿Bien o más o menillos?
2: Bien.
0: Eso, ¿andamos sacando puros 10?
2: Sí.
0: Eso, ¿cuál es tu materia favorita?
2: Matemáticas e inglés.
0: ¿En serio? A ver, ¿sabes hablar inglés?
2: Ya. Yeah.
0: Ok. Dinos algo en inglés a todos, porque aquí todo mundo habla inglés, ¿verdad, muchachada?
2: Hello, how are you? I'm fine, and you?
0: Oh, my God, your English is so good. Felicidades, congratulations.
2: Thank you.
0: You're welcome, it's a pleasure. Muy inteligente, Liam. Vamos a arrancar con tus preguntas. Si no te sabes una, ¿me vas a decir?
2: Paso.
0: Okidoki. ¿Estás nervioso?
2: No.
0: Ok, arrancamos. Dice así. ¿Cuál es el resultado de multiplicar 5 por 5?
2: 25.
0: Respuesta correcta. ¿Qué jugador de fútbol cuando hace una anotación de gol dice ¡Siu!
2: Cristiano Ronaldo.
0: Respuesta correcta. ¿Qué personaje sale en el actual billete de 500 pesos? Hace rato dijimos una frase de él.
2: ¿Benito Juárez?
0: ¡Respuesta correcta! ¿Cuánto es el doble de 9?
2: 18.
0: ¡Respuesta correcta, Liam! Vámonos por la última. Dime exactamente cuántos días tiene un año completo.
2: 365 días.
0: ¡Respuesta correcta, Liam! ¿Cómo te sientes? ¡Todas buenas!
2: Muy bien.
0: ¿Muy contento?
2: Sí.
0: Échate un grito, pues.
2: ¡Wow!
0: Oye, ¿quién está contigo?
2: Mi mamá y mi perro.
0: ¿Cómo se llama tu mamá?
2: Lisette.
0: ¿Cómo? ¿Lisette?
2: Uh-huh.
0: Oye, aprovechamos que está escuchando Lisette ahí a un lado, muy, muy bonita, Lisette. ¿Qué le quieres decir a tu mamá? Dile algo que nazca de tu corazón.
2: Que la quiero mucho.
0: ¿Qué más? Dile más, se merece que le digas un mensaje más bonito, échale.
2: Que la amo y que es la mejor mamá del mundo y que es perfecta.
0: ¡Ay, qué bonito, Lía! Muy bien. Oye, ¿cómo se llama tu perro?
2: Chester.
0: Chester, ¿qué raza es tu perro?
2: Callejero.
0: ¿Es callejero? Oye, ¿sabías que hoy es el Día Internacional de la Hamburguesa y del Perro Callejero? ¿Perro sin raza?
2: No.
0: Ah, pues ya lo sabes. Oye, ¿cómo se porta Chester?
2: Ay, más o menos.
0: Oye, ¿sí lo sacas a pasear y toda la cosa?
2: Sí.
0: Ah, bueno, pues qué bueno. El mejor amigo del hombre es el perro, ¿sí sabías?
2: Sí.
0: Bueno, pues te mando un abrazo, mi querido Liam.
2: Yo también.
0: Órale, cuídate mucho.
2: ¿Me puedo mandar saludos a alguien?
0: Sí, claro, ¿a quién?
2: Mi mejor amiga Alejandra.
0: Ah, Alejandra, ¿qué se apellida?
2: Ramírez García.
0: Alejandra Ramírez García, de parte de Liam, su mejor amiga, le mandamos un abrazo, ¿verdad?
2: Sí.
0: Órale,
2: y voy
0: pues.
2: En el colegio Citlalin.
0: Ah, muy bien, excelente. Pues te mando un abrazo, Liam.
2: Sí, gracias.
0: Bye. Puros niños inteligentes, qué bonito. Voy con música. Llega Shakira. Se llama Si te vas en Globo 98.7. 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

0: Estamos de regreso, familia, en Globo 98.7. ¿Y quién creen que llegó? ¿Quién creen que llegó? Nuestra terapeuta de confianza y de cabecera, Renata Ushua. ¿Cómo estás? ¡Qué gusto saludarte!
1: Hola, Poncho. Bien, bien, gracias. Como siempre, feliz de estar aquí contigo. Bienvenido a Guadalajara.
0: Gracias, gracias. Oye, pareces rockstar porque cuando llega todo mundo te sube foto contigo. Ay, no, bueno.
1: Caray.
0: Oye, Renata, tenemos un tema buenísimo. Lo que te choca, te checa. Mucha gente se anda quejando todo el tiempo. Yo les digo una cosa. La persona que se queja espanta la prosperidad.
1: Sí, claro. Primero, para empezar, la queja trae pobreza.
0: La queja trae pobreza.
1: Claro.
0: Ajá.
1: Entonces, mejor de, o sea, no estoy diciendo que no nos pasen cosas que nos hagan reflexionar o nos paren o nos muevan o, nos, o sea, no se sientan tan bonitas. Claro que siempre va a haber situaciones complejas para nuestro crecimiento. El ser humano es así. Siempre traemos tareas que resolver. Pero si nos vamos al enfoque de estarnos quejando, nos vamos a tardar más, vamos a hacer un caos, un nudo, nos vamos a bloquear, ¿sí? Entonces, cuando hablamos de este tema, de lo que te choca, te checa, es que si yo me quejo de algo allá afuera, de personas, de situaciones, de eventos, de lo que sea que esté pasando en mi realidad, es porque está pasando ese caos de manera interna.
0: Okay.
1: Como es adentro, es afuera. Como es arriba, es abajo, son leyes universales, no las podemos cambiar. Simplemente existen y nos influyen a todos los seres humanos, ¿sí? Entonces, cuando yo digo lo que me choca, lo que te choca, te checa, es ese tema de, oye, ¿qué te está pasando a ti internamente que lo estás viendo allá afuera con tus entornos y con tu vida diaria?
0: Ajá.
1: Es un espejo. Y los espejos llegan para hacernos reflejar lecciones, materias, situaciones, eventos, traumas, patrones, hábitos, pensamientos que están dentro de nosotros ya dañándonos y que ese espejo que yo estoy viendo afuera me está picando, me está checando para decir basta, ¿cómo me lo quito? ¿Cómo lo mejoro? ¿Cómo lo evoluciono? ¿Cómo me libero? ¿Y cómo transformo esto de mi vida?
0: Ok. A ver, pongamos un ejemplo. Una persona que se queja de sus compañeros de trabajo que son muy criticones.
1: Sí.
0: Quiere pues decir, es que en lenguaje llano, que él también o ella también es un criticón de primera, ¿no?
1: Sí, normalmente así funciona el universo, la vida, la frecuencia. Yo no voy a ver lo que no exista en mí. Yo no voy a sentir, yo no voy a percibir en el mundo lo que yo no tenga de manera interior. Sí, entonces yo debo de estar criticando de alguna manera, quizá no literal y concreto a los compañeros. Tú dices, no, yo soy muy buena onda, soy muy, me la llevo súper bien con todo, soy, claro, soy cool. Sí, no criticas a tus compañeros, pero te estás criticando tú todo el tiempo. Ay. A lo mejor te ves en el espejo.
0: Subí un kilo.
1: Te criticas, te juzgas, te todo el tiempo te estás hablando de manera tóxica, tienes una charla interna no muy amorosa contigo. Y entonces el universo quiere que tú seas feliz, seas pleno, te aceptes, vivas una vida maravillosa, pero no te quitas esa charla. Entonces constantemente vas a recibir críticas de allá afuera o vas a percibir que entre ellos se critican, que siempre hay uno que tú dices, ay, es el criticón, no lo soporto. Y ahí es donde dices, lo que te choca, te checa, ¿sí?
0: Okay.
1: Revísalo. Por ejemplo, es que me caen gordos los mentirosos. O son muy o me toca de repente muchas parejas que son infieles. O es que no entiendo por qué la gente roba. De repente me han robado muchas veces lo mismo. Hay fraudes, me engañan, me quitan dinero. Tú estás haciendo lo mismo hacia adentro, ¿sí? No es concreto, no es literal, no es así como que ping-pong. Es, ¿por qué me son infieles? Porque a ti te está faltando lealtad y fidelidad personal.
0: Contigo mismo.
1: Exacto.
0: Ok.
1: No sigues tus principios, no haces lo que te gusta, no te valoras, no cumples tus metas, no eres disciplinado, no haces el seguimiento con lo que tienes que hacer o lo que te propones. Entonces la vida te dice, a ver, ¿no te das cuenta de que todo el tiempo traicionarte o falta de lealtad hacia ti no te permite dar el salto, llegar al éxito donde te corresponde? Entonces, pues voy a hacer que un día caches a la pareja siéndote infiel. Te vas a molestar, te vas a enojar y vas a ser más inconsciente, te vas a traumar, vas a odiar o vas a decir, ¿qué está pasando? ¿Para qué sucede esto? ¿Para qué lo veo?
0: ¿Qué tengo que aprender?
1: Exacto. ¿Qué lección estoy viviendo? ¿Cuál es la tarea de esto? Y ahí es donde puedes empezar a buscar asesoría, terapia, coacheo, empezar a leer, a descubrir que no se trata del otro, que no se trata de afuera, que no se trata del ambiente, del gobierno, etc.
0: Se trata de ti.
1: siempre se trata de nosotros.
0: Lo que te choca, te checa.
1: Así es.
0: Renata, vamos con música y volvemos contigo para que nos digas qué hacer. Ya nos identificamos, ya sabemos que algo anda mal con nosotros mismos y que somos un espejo y nos reflejamos. Pero ahora, ¿qué nos recomiendas? ¿Te late?
1: Bien, sí.
0: Vamos con música, llega Matiz y Leonel García. Esto se llama Hipotéticamente. 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

0: Estamos de vuelta con Renata Ursúa. Estamos platicando de algo que tiene que ver con nosotros mismos. Lo que te choca, te checa, ya ves. Ya comprendemos cómo funciona el universo y cómo funcionas tú. Renata, ya identificamos que somos quejumbrosos, que de repente nos quejamos de todo. ¿Y ahora qué hacemos? Mira, ¿dónde está el cambio? ¿Dónde está la magia?
1: Ahorita te voy a decir más o menos por dónde empezar, pero te voy a resumir esto.
0: Venga.
1: Solo somos un montón de pecadores que nos juzgamos el uno al otro por pecados distintos.
0: Okay.
1: Entonces, fíjate, solo somos un montón de pecadores que nos andamos juzgando, criticando, proyectando con los demás por pecados distintos, pero todos somos. Entonces, algo que tengo que invitarlos a hacer para bienestar personal, para crecimiento propio, para que vivas feliz, vivas libre, evoluciones como ser humano en todas las áreas de tu vida, es que nos olvidemos del juicio. El juicio no hace más que bajar mi propia energía, mi vibración, me desenfoca, me quita energía personal para lo demás que tengo que hacer en el día. Entonces, ¿qué hacer para esto? Primero, resolver y decir, ¿qué de esta situación, qué de esto que estoy viendo con fulanita, fulanito, tengo yo? A ver, ¿cómo reacciono en mi día a día, en lo personal, cuando estoy sola, en lo íntimo? ¿Por qué eso me choca a mí? ¿Por qué me prende? ¿Por qué me engancho con eso si mi hermana no, si mi tío no, si mi compañera no?
0: ¿Y yo sí?
1: ¿Y yo por qué sí? ¿Por qué me saca de mis casillas que Poncho actúe de esa manera? ¿O que ella responda así? ¿O que actúe de esta? A ver, ¿por qué? Entonces, indagando, haciendo un stop, te vas a dar cuenta que hay algo en ti que hace que se prenda. Es como si tú tuvieras un botón. Entonces, cada que hay esa situación que la ves, la percibes, o simplemente que la escuchas. Hay gente porque, ay, esa voz, no manches, ya
0: no
1: me puso
0: soporto,
1: de malas.
0: No la soporto.
1: Y no sabes ni quién habló, pero el tono de voz ya te hizo referencia a algo o a alguien que no te gusta, porque hay un botón en ti. Entonces, ¿qué tenemos que hacer? Indagar. Al interior, siempre. Ojo. Las cosas que tienen que ver con el crecimiento personal, el desarrollo, el bienestar humano, no son concretas, ¿sí? Yo aquí cuando vengo con ustedes hablo de generalidades. Tampoco es como que digas, ah, Renata, pero todo es... A ver, hay casos que se tienen que tratar de manera específica.
0: Okay.
1: Porque sí, repito, hay cosas que traemos que no son de nosotros en específico de esta situación. Son cosas transgeneracionales, lealtades, herencias... patrones que traemos desde la infancia o desde el vientre materno y más allá de nuestro árbol genealógico, que nos hacen explotar o nos hacen chocar con ciertas circunstancias de nuestro entorno. Pero por eso la recomendación de mía cuando vengo acá es terapiate. Vete a meditación, vete a terapia, vete a desarrollar tu ser, tu alma. Busca apoyo emocional, mental, energético, espiritual. Busca apoyo con terapeutas, con coaches, libros, cursos, para que elimines esos rollos energéticos, esos rollos, esas telarañas mentales que no te dejan vivir pleno. Esa es mi labor, esa es mi maravillosa misión, lo que me encanta hacer y divulgar. Que seas feliz y que cumplas tu misión en la vida.
0: ¿Cuántos casos has visto que van personas contigo con un montón de issues, broncas, y con terapia les cambia la vida? ¿Cuántos casos?
1: Todas las que hacen seguimiento. Todas. No existe persona que no haya seguido las recomendaciones, que no le haya dado continuidad amorosa, de verdad, con decisión, con toma de conciencia y disciplina a las recomendaciones que hay que hacer. Y todas están mejor de cómo estaban. Ojo, todas las que hacen seguimiento. Porque sí, claro, como todo, hay una merma. Hay personas que van una vez a terapia.
0: Y ya.
1: Pero no continuaron.
0: No actúan.
1: No actúan. Dicen, ay, pues está padre, qué bonito, pero ay, ¿a poco yo soy el responsable?
0: Pues sí, luego.
1: ¿A poco yo tengo que hacer esto? O sea, ¿se trata de que yo modifique? Ay, ¿se trata de que yo cambie? Ay, ¿se trata de que yo me ponga a dieta? ¿Se trata de que yo hable con la verdad? ¿Se trata de que yo sea disciplinado? Ay, no, y no hay, hay una pastilla, no hay un jarabe, no hay una inyección, no. Ahorita que están de moda. No. Todo lo que nos da sanación en cualquier nivel y área de la vida es la toma de conciencia acompañada de la acción.
0: Si no, pasa nada.
1: Vamos a seguir igual. Y ni Dios mismo va a ayudarte, porque nos regaló libre albedrío. Nos dio sabiduría, nos dio la capacidad de reflexionar. Entonces, si tú quieres mejorar, que ya no te pase esto, que ya no te esté chocando la vida ni los seres humanos, haz una introspección, haz una limpia interna. Háblate mejor y tu cuerpo lo va a notar, para empezar. Okay. Tu cuerpo y tu día a día, tu vida diaria, tus resultados.
0: Bueno, ahí está. Si quieren resultados, hay que accionar.
1: Claro.
0: Renata, tus redes sociales para que te sigan, si quieren alguna terapia contigo, que es una experiencia muy bonita. ¿Cuáles?
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0: Perfecto, ahí está Renata, síganla y además escúchenos el sábado porque traemos un tema interesante en la noche, ¿ok?
1: Sí, nos vemos el sábado.
0: Órale, pues Renata, muchas gracias por venir como siempre.
1: Igualmente a ti, muchas gracias. Hasta luego.
0: Vamos con música, familia. Llega Ragazzi, esto se llama TVC, en Globo 98.7. 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
2: Las 3 de la tarde con 13 minutos.

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2: Que por cierto, la pregunta de esta tarde, familia, trae regalitos porque tengo tres pases dobles. Estoy como el de Trengo, tres tristes tigres tragando trigo en un trigal, ¿verdad? Bueno, tengo tres pases dobles para el Divo homenaje sinfónico al ídolo de Juárez, que por cierto ya está este 31 de mayo en Arena Guadalajara. Entonces, cuando tú estés participando con la pregunta de la tarde, implícitamente también, si tú lo deseas, estás participando por estos boletos. Solamente dime si quiero ir a ver a El Divo. Así, no El Divo, no, es El Divo, El Divo de Juárez. Pero bueno, la pregunta de la tarde es la siguiente, familia. Díganme, ¿para qué son tan, pero tan buenos, tan talentosos, que hasta podrías dar clases los sábados? A ver, ¿para qué eres? Quizá eres muy buena cocinando, quizá eres muy buena haciendo pasteles, quizá eres muy bueno en matemáticas. A ver, ¿para qué? ¿Para qué eres tan bueno que podrías dar clases los sábados? ¡Échenle! Y participan por los boletos para El Divo, este espectáculo sinfónico que de verdad suena bastante interesante, ¿eh? 333-8080-987, te quiero escuchar. ¿Para qué eres tan, pero tan bueno o tan buena que hasta si lo decidieras, podrías dar clases los sábados? A ver, dice por acá. A ver, están mandando mensaje. Dice, buenas tardes, Poncho. A ver, te escucho, adelante, venga.
3: ¿Qué tal, mi Poncho? Buenas tardes.
2: Buenas.
3: Yo soy tan bueno para dar clases de cocina y postres flameados y quiero participar para los boletos del Divo.
2: Órale, ya ves, tan bueno haciendo postres que podrías dar clases los sábados. Hola.
4: Hola, hola, ¿qué tal? Buenas tardes. Pues me considero muy, muy bueno como para dar clases, para hacer limpieza exhaustiva en casa.
2: Ándale.
4: Baños, cocina, pisos, sacar todo lo que no necesitas, que ya no te sirva, te podría dar clases.
2: Ándale.
4: Participo para los boletos del Divo.
2: ¡Órale, pues!
4: Para todos.
2: ¡Saludos!
5: Hola, Poncho. Yo soy buenísima para explicar cualquier tema. Nada más es que lo lea, ¡uy! Conmigo aprenden bien fácil. Así es que yo podría dar capacitación. De hecho, ya empecé en esa área.
2: Órale.
5: Y me han felicitado mucho. Soy re buena explicando. Y participo para los boletos del Divo.
2: ¡Perfecto! ¡Hola!
6: Hola, Pochito. Buenas tardes. ¿Cómo estás?
2: Bien, ¿y tú?
6: Yo creo que yo soy muy buena para hacer reír a la gente. Entonces yo creo que sí les podría dar clases acá para hacerlos reír un ratito. Es más, hasta te voy a platicar un chiste.
2: Échale,
6: mira,
2: échale.
6: Camaroncito llorando. ¡Ay, Camaroncito llorando! Y llegan, Camaroncito, Camaroncito, ¿por qué estás llorando? Y le dice, ¡ay, es que mi mamá se fue a un cóctel ayer y no ha regresado!
2: ¡Ay, guau, guau, guau! ¡Saludos, hermana! ¡Buenas, hola!
7: Hola, Ponchito. Buenas tardes.
2: Buenas tardes.
7: Soy muy bueno, es para las matemáticas. Tan bueno que sí daría clases toda la semana, yo creo. Saludos.
2: Saludos. No, hombre, yo para las matemáticas, no, ¿verdad? Por eso estudié comunicación. ¿Y qué crees? Que sí había estadísticas. ¿Y qué crees? Son puras matemáticas, pero ya me gustan, claro que sí. ¡Vivan las matemáticas! ¡Uno más!
8: Hola, ¿qué tal? Buenas tardes. Yo soy muy buena para cocinar y quiero participar por los boletos para ir a ver al Divo.
2: Órale, pues. No es El Divo, ¿eh? Es El Divo, Juan Gabriel, porque luego se me pueden confundir. Y van a llegar y... ¿Dónde están los de El Divo? ¿Dónde están los tres o cuatro? No, es El Divo de Juárez, o sea, Juan Gabriel. Vamos con música, familia. Regresamos. Por ahora llega Miguel Bosé con esta canción que se llama Aire Soy, sin Ximena Sariñana, que no lo puedo creer, pero ayer me la encontré en el pasillo. Y cuando la vi dije, ¡Renata! Bueno, quien vio la película de Amarte Duele sabe perfecto por qué. Vamos con música en Globo 98.7. Éxitos todo el día.

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2: Las 3 de la tarde con 26 minutos.

0: ¿Cómo sufre este par con esta canción, hombre? Tranquilos, relájense, vámonos por unos alipuzas a Totonilco, mi potrillo y al Carlos Rivera. Es que sufren, sufren cada que lo escucho, siento que les duele el corazón. Pero bueno, nosotros continuamos con más. ¿Para qué eres tan bueno, tan bueno o tan buena que hasta podrías darte el lujo de dar clases los sábados? ¡Te escucho! ¡Hola, hola!
1: Hola, hola. Yo soy buena para hacer evaluaciones psicométricas. ¿Eh? Bueno, lo era. Yo creo que ahorita ya tendría que hacer una actualización cuando okay. Estaba en la facultad. Yo les hacía las tareas a mis compañeros. Me encantaba hacer esas evaluaciones.
0: ¿En serio?
1: Hay que actualizarnos actualmente.
0: ¡Órale, qué buena onda! ¡Hola!
2: Ponchito, yo soy muy buena para enseñar a leer.

0: dar clases de conducción, de manejo, para que tenga paciencia, sobre todo los conductores que son impacientes en la ciudad. Yo les puedo enseñar a que tengan paciencia y puedan conducir con la mejor forma de hacerlo.
1: Ok.
0: Y participo por los boletos del Divo.
1: Perfecto. Gracias. Perfecto.
2: Me trabé, Poncho, son los nervios.
1: No, te digo, no, tú tranquila, hola.
3: Hola, Ponchito, buenas tardes.
1: Buenas.
3: Yo me considero tan, pero tan, tan buena para la ortografía que podría dar clases los sábados.
1: Qué bueno.
3: Participo para los boletos del Divo, por favor.
1: Perfecto. Oye, qué bonito es una persona que tiene buena ortografía. O sea, eso está fenomenal. ¡Hola!
4: Ay, Ponchito, pues yo soy muy buena para hacer comida con lo que tenga en el refrigerador. Y para ahí tengo realmente un sazón, así como heredado por mi madre. Y aparte soy bien buena para manejar. Y soy bien buena para escuchar. No, hombre, soy todóloga.
1: Una maravilla andante. Órale, pues, gracias.
5: ¿Qué tal, Poncho? Buenas tardes.
1: Buenas.
5: Yo pienso que daría clases los sábados de inglés o de cocina. Eso podría enseñar los sábados.
1: Mira, vaya, vaya.
6: Hola, Ponchito. Yo soy muy buena para la repostería. Sí me gustaría dar clases. Ese es mi hobby, de hecho. Trabajo en otra cosa. Pero sí me gustaría dar clases. Participo por los boletos del Divo.
1: Perfecto, qué rico. Se me antojó un flan napolitano ahorita, como no tienen ni idea. ¡Hola!
7: Hola, Ponchito, buenas tardes.
1: Buenas.
7: Yo soy buenísima para cocinar y podría dar clases de eso. Participo por los boletos, gracias.
1: ¡Órale, ya estás! Muchas gracias. Buenas.
8: Hola, Ponchito, linda tarde. Yo soy muy buena para bordar.
1: Ajá.
8: Con la aguja mágica.
1: Ah, caray.
8: Yo podía darles clases a todos porque tengo mucha paciencia.
1: Órale.
8: Y me encanta bordar.
1: Vamos a hacer
8: con
1: un grupo.
8: Les enseño a todos.
1: Perfecto. Pero primero que nada, ¿cuál es la aguja mágica? Porque yo de esas cosas no sé nada, pero yo voy a tus clases. ¿Cómo de que no?
9: ¿Qué tal, Ponchito? Yo creo que yo tengo la experiencia suficiente para darles clases de cómo soportar a tu pareja.
1: Ay, oílo, oílo.
9: Y quiero participar para el concierto del Divo de Juárez.
1: Concierto,
9: gracias.
1: Bien carrillas, hola.
10: Hola, Poncho, buenas tardes. Yo podría dar clases de manejo. Lo hago bien. Tengo la paciencia y las ganas de hacerlo.
1: Ok.
10: Con mucho gusto yo podría enseñar a dar clases de manejo.
1: Perfecto.
10: Participo para los boletos, gracias.
1: Y enséñales a usar las direccionales porque, ay, hijo de su maíz, creen que uno es brujo y adivino. Vámonos con música, llega Yuridia, esto se llama Te Equivocaste, en Globo 98.7. 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
16: En Alemania 1970, la selección de Zaire causó gran revuelo, pero no por su juego, sino por sus gustos culinarios. En lo que respecta al fútbol, en sus tres partidos fueron derrotados por Escocia, Yugoslavia y Brasil, llevándose 14 goles en contra. Por parte de la comida, al llegar al aeropuerto de Frankfurt, los agentes de la aduana se sorprendieron al encontrar entre las maletas de la delegación africana 20 monos muertos. Los dirigentes y jugadores fueron cuestionados por los cuerpos de los animales, contestando que el mono era para un asado y que era un platillo típico de aquel país. Los agentes permitieron pasar dicho manjar.
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0: ¿En dónde está esa generación Timbiriche levantando la mano? A ver, ¿en dónde? ¿Cuántos generación Timbiriche? ¿Usted, señora? ¿Usted también? O no se haga, usted también, o se haga ya. ¿Cuál OB7? Oigan, estamos de regreso porque estamos platicando de para qué eres tan, pero tan bueno o buena que podrías dar clases los sábados. A ver, te escucho. Adelante.
1: Hola, Ponchito, muy buenas tardes a ti y a todo el radio auditorio. Yo daría clases de manejo.
0: Ok.
1: Y haría mucho énfasis, pero mucho énfasis en las direccionales, porque aquí,
0: ¿verdad?,
1: en Guadalajara,
0: no las usan.
1: Tonalá, Tlaquepaque, Tlajomulco, etcétera, etcétera. Nadie las usa. Puedes traer un carro que te cuesta 3 millones de pesos. Pero no sabes usar las direccionales.
0: Exacto.
1: O no las quieres usar, o no quieres gastar la palanquita. Soy José Ra, buenas tardes a todos. Y sí, me gustaría participar también para los boletos del Divo.
0: Saludos, hola.
2: Hola, Ponchito, yo soy tan buena para dar clases de decoración con globos.
0: Ándale.
2: Y sin problema, los sábados los dedicaría a eso. Participo para los boletos.
0: Perfecto. Saludos, Adi.
3: Buenas tardes, Ponchito. Yo soy buena para dar clases de corte y confección de secundaria, cualquier materia. Participo por los boletos. Saludos, soy Ana Teresa García Limón, esposa del Osito de Cocholate.
0: Saludos, ¿cómo no?
4: ¿Qué tal, Poncho? Muy buenas tardes, mi pana Poncho.
0: Saludos.
4: ¿Qué te parece? Soy muy bueno, pero muy bueno haciendo arepas, que hasta curso pudiera dar los días sábados. Claro que sí. Participo por los boletos, hermano.
0: Dale. Gracias. Saludos.
5: Hola, hola, Ponchito, buen día. Yo me considero buenísima para jugar ping-pong.
0: Dale.
5: Anteriormente en mi trabajo jugábamos y era muy buena. Entonces, yo creo que eso sería lo que da para dar clases. Me gustaría participar por los boletos, por fin.
0: Perfecto.
5: Bye.
0: Saludos. Uno más, hay un montón, no inventes.
6: Hola, Ponchito, buenas tardes.
0: ¿Qué vole?
6: Yo daría clases de, pues, inglés básico, ¿verdad? Tengo un inglés ahí entre medio y avanzado.
0: Ok.
6: I like to teach English to the young boys.
0: Oh, my goodness.
6: Yes, sir.
0: Oh, my goodness. Your English is so good. Yo como el de, como Celia Cruz, my English is not very good looking. ¡Hola!
7: Hola, Poncho. Yo soy muy buena para dar clases de danza folclórica.
0: Ándale,
7: y
0: taca,
7: clases
0: taca, taca.
7: De química para tercero de secundaria.
0: ¡Órale, qué buena onda! Ahí les va un piropo con química. Llegas con la muchacha así en la calle que te guste y le dices, disculpa, ¿un laboratorio por aquí? Te va a decir, no sé. Es que sentí mucha química contigo, mi reina. ¿Qué onda? ¿Me pasas tu Instagram o qué? Porque ya, a ver, las nuevas generaciones ya no piden el teléfono. No, piden el Instagram. Y te dan el teléfono, así. Pero bueno, ahí se las dejo. ¡Hola!
8: Hola, Ponchito. Yo soy buenísima para hacer chilaquiles. Siempre gusta.
0: ¡Uy! ¿En serio?
8: Muchas gracias, participo para los boletos del Divo.
0: Oye, ¿cómo te quedan los verdes? Porque son mis favoritos, ¿eh?
9: Hola, Poncho, buenas tardes. Yo soy buena para la mecanografía, los podría enseñar.
0: Ajá.
9: Participo por los boletos para el homenaje a el Divo de
0: Juárez. Ok, perfecto, hola.
10: Ajá. Hola, mi querido Poncho, ¿cómo estás?
0: Bien, ¿tú?
10: Yo soy bueno para cantar y podría dar clases los sábados. Un saludito.
0: Saludos, pero pues nos hubieras dado una muestra, hermano. Yo, imagínate, yo soy bueno para cantar, pero no nos cantas. Cántanos un pedacito antes de que nos vayamos. Pero bueno, yo ya me tengo que despedir. Se van a quedar muy bien acompañados con Mayra Patricia Rivera, que viene a continuación. Y ojo, porque aquí tengo el nombre de las personas ganadoras. Gracias, producción. Tenemos boletos para Febe Heréndira Valderas. Felicidades. María Daniela Villalobos y Estela Pérez Núñez. Imagínate, si le quitamos el Pérez, sería Estela Núñez la de Una lágrima por tu amor. Pero bueno, nos despedimos. Mañana tendré más boletos para el homenaje al Divo Juan Gabriel, para que estén pendientes a mi programa, ¿ok? Y al de todos mis compañeros. Yo les mando un abrazo. Este peluche se cambia de estuche. Leo Marín, gracias. Hasta mañana. Bye, bye.

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2: ¡Hola, hola! Bienvenidos de nueva cuenta a Globo 98.7. Qué gusto saludarlos, acompañarlos ya en esta tarde de jueves. Yo sigo con la emoción del escenario compartido Walmart. De verdad, gracias. Oigan, quiero agradecer a toda la gente que me ha estado enviando fotitos, que me ha estado enviando videos. Si los suben a sus redes sociales, etiquétenme ahí en Instagram, en Facebook, Mayra Patricia Rivera y Mayra Patricia Rivera Oficial en Facebook. Así es que vayan, etiquétenme, de verdad. Yo sigo muy, muy emocionada. Vamos a seguir hablando del escenario compartido Walmart, pero lo que también vamos a hablar son de las cosas que ustedes no sabían que necesitaban saber. Y ayer disfrutamos un espectáculo musical y hoy les voy a dar algunos datos de la música también, de artistas y bueno, tanta y tanta cosa que yo les tengo preparado el día de hoy. Así es que acompáñenme. Bienvenidos.

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abrazo y gracias a todos ustedes por seguirme compartiendo las fotos acá a través del WhatsApp. Es que les decía yo en la mañana que como andaba yo corriendo de un lado para otro, no tuve oportunidad de poderme tomar fotos con algunos artistas o de tomarme fotos en el escenario. Y los 5 minutos que estuve yo ahí en el escenario, pero me encantó. Pero mándenme por acá las fotos, de verdad, gracias. Las voy a compartir, no he tenido tiempo hoy de compartirlas, pero las voy a compartir un ratito más ahí a través de mi Instagram, Mayra Patricia Rivera. Así es que si tú tienes alguna foto, pues también me puedes, me las puedes compartir. Así es que, señoras y señores, hoy les voy a hablar de algunos datos sobre la música que probablemente ustedes no conocían. Ayer nos dimos cuenta en el escenario compartido Walmart que cómo la música nos hace pasar de un estado de ánimo a otro, de cómo nos hace disfrutar, cómo hace que se nos olviden muchas cosas. Bueno, pues hoy les voy a contar esos datos. También les voy a platicar de artistas internacionales que, uy, nunca se han parado en México. Nunca han venido a México. Así es que pongan mucha atención, pero síganme contando cómo la pasaron ayer en el escenario compartido Walmart. Yo los voy a leer. Gracias, gracias, gracias. No voy a terminar de agradecerles yo el que hayan estado ahí, su entrega como público. Porque, oigan, pueden ser los mejores artistas del mundo los que están en el escenario, pero si el público no responde, pues no son nada. Y nosotros también no somos absolutamente nada sin ustedes. Así es que estrellita en la frente a todos los que estuvieron ahí. Voy a seguirlo diciendo a la gente que me tocó saludar ahí muy, muy de cerca. Gracias, de verdad, gracias. Me voy con más música. Voy a regresar porque les voy a dar estos datos de la música que ustedes probablemente no conocían. Así es que yo vuelvo.

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Ya volví con ustedes y oigan, ahí les va, pongan mucha atención porque alguna vez tú te has preguntado por qué ciertas canciones nos hacen sentir intensamente o por qué el ritmo conecta de una manera inexplicable. Miren, el día de ayer yo sigo impresionada con el espectáculo que dio Juan Solo en el escenario. Juan Solo, te amo, soy tu fan número 8550. Más bien 8 millones, 550 mil millones de millones. Pero de verdad estoy impresionada de cómo nos hizo conectar con todo lo que hizo ahí en el escenario. Pues eso es parte de la música que nos conecta de manera inexplicable. La música no solamente nos sirve como para entretener, es una herramienta que nos hace también conectar con nuestras emociones, hasta con nuestro cuerpo también. Bueno, imagínense nada más que se necesitan cerca de 200 oídas antes de que tu canción favorita te aburra. O sea, pero continuas, ¿eh? O sea, así seguiditas. Antes de que esta canción se empiece a sentir como desgastante o desgastada. Y esto sucede más rápido con canciones que tú no elegiste escuchar, canciones que no te gustan, ¿sí? Razón por la cual, pues, la sobreexposición en muchos medios, de verdad, arruina muchas canciones. Hemos escuchado canciones de ay, ya no quiero escuchar esa canción por ningún lado. Sí, pasa mucho esta parte. Ay, no, espérenme. Ahí va. Pasa mucho esta parte. Esta canción ya me anda arruinando aquí mi intervención. Por ejemplo, otro dato, la música en tonalidades menores se siente triste en todas las culturas. O sea, no, aquí este no conoce idiomas, nada más conoce de tonalidades. Eso es bien importante. Porque hay estudios que evalúan a diversas culturas sin exposición previa a la música occidental, encontraron que se asocia de algunas maneras entre las tonalidades menores y la tristeza. Por ejemplo, ay, me ando ahogando, pero por ejemplo, ¿han escuchado estas canciones del K-pop? ¿Sí? No entiendo qué dice, oiga, yo no le entiendo. Todavía no he llegado ahí al K-pop. Todavía no llego a ese K-pop. Pero escuchas la tonalidad y es así como... Y te da tristeza. Yo no sé qué esté diciendo mi amigo Chingungwan, pero el que está cantando... No sé si así hay un cantante que se llama. Pero me da tristeza. Bueno, pues esto es en todas las culturas. Pasa en todas las culturas. Por ejemplo, la música que escuchaste entre los 12 y los 25 años siempre se sentirá como muy emotivo. Te pega en la nostalgia, te da en la nostalgia este asunto. Tocar un instrumento cambia físicamente la estructura de tu cerebro. Porque claro que te ayudan todas esas conexiones, toda esa sinapsis que hace allí tu cerebro, tus neuronas y demás. Otro dato. Los bebés responden al ritmo antes que al lenguaje. Quien haya tenido un bebé, de verdad, póngale algo y se empiezan a mover así todos lindos. ¡Ay, qué hermosos! Bueno, se empiezan a mover todos lindos. Entonces, estos son datos maravillosos sobre la música. Y algo también, la música puede ayudar y aliviar temporalmente los síntomas del Parkinson. ¿Por qué? Porque los ritmos de la música activan los ganglios basales, la región del cerebro dañada por el Parkinson. La música es medicina, señoras y señores, y lo estamos descubriendo nosotros aquí. Bueno, ¿qué de otros datos saben acerca de la música? Compártenmelo acá a través del WhatsApp, 3x3-8080-987. Así es que me voy con música, regreso.

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Ya estoy de vuelta y más que lista para seguirles platicando a todos ustedes del escenario compartido Walmart. No, ya mañana les voy a seguir platicando. Yo mañana voy a hablar puro del escenario compartido Walmart. Yo, no, a mí no me van a callar en un mes, ¿eh? Porque yo lo gocé, lo disfruté, lo viví. Y de verdad, gracias, gracias a todos ustedes por acompañarnos ahí en el escenario compartido Walmart. Oigan, ahorita les voy a contar de todos estos artistas que no han pisado México y no saben de lo que se están perdiendo. No saben de lo que se están perdiendo porque hay algunos artistas que nunca vinieron y nunca han venido a México. ¿Ustedes alguno que recuerden? Platíquenmelo acá a través del WhatsApp 3x3 8080 987. Cuéntenmelo qué artista quisieron ver y nunca vino a México. Por ejemplo, hago yo una pregunta al aire. ¿Michael Jackson vino a México? Bueno, yo tengo la respuesta, porque yo lo sé todo y lo que no, Google lo investiga. ¿Vino a México? Bueno, esa pregunta se las hago, me voy a música y al regresar les voy a contar qué artistas no pisaron México. Imagínense nada más no haber pisado México, no haber probado la torta ahogada, no haber probado las tlayudas, no haber probado el pozolito. ¡Ay, de lo que se perdieron! Y lo mejor, no haber disfrutado del aplauso y de los gritos del público mexicano. Ahorita se los voy a contar de qué artistas se tratan. ¿Ustedes tienen alguno en mente? Cuéntenmelo acá a través del WhatsApp. Voy con música. 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

Oiga, yo sigo agradecida, no, yo me siento artista, oiga, con tanta foto, tanto video que me siguen enviando acá a través de el WhatsApp. Pero vamos ahora sí a hablar de verdaderos artistas, no de gente inventada como yo que anda creyéndose artista y nomás porque se subió 5 minutos al escenario. Y que, por cierto, les voy a dar un dato muy inútil que ustedes no sabían que necesitaban saber, pero en tanto tiempo que yo tengo en este asunto de la conducción de programas, de la música y demás, déjenme les cuento que es la primera vez que yo me subo a un escenario de música pop con grandes artistas, porque he estado en otros escenarios, pero de música pop es la primera vez y fue aquí, en Globo 98.7. ¡Ay, qué bonito! Cosas que ustedes sí realmente no necesitaban saber. Bueno, me voy ahora sí con los artistas que no han pisado y no pisaron y nada México. Por ejemplo, los Beatles, ¿sí? Los Beatles no pisaron México porque se les negó los conciertos argumentando que eran un mal ejemplo. Sí, y que pues no podían garantizar la seguridad en México y por eso no vinieron. Dijeron, no, más vale aquí correo que aquí quedó, ¿no? También Elvis Presley no pisó México porque él no salía de Estados Unidos y Canadá, sumando a que hubo un rumor sobre, que fue falso, claro, sobre que despreciaba a las mexicanas. Uy, como Tiziano Ferrón me salió el Elvis Presley. Bueno, con todo respeto, señor Elvis, pero, o sea, usted que nos anda despreciando, pero fue falso, ¿eh? Fue falso. Prince tampoco visitó México, ni mucho menos, porque él muy poco visitó Latinoamérica a lo largo de su carrera y falleció en el 2016 sin que las promotoras lograran coincidir con sus agendas. Adele. Porque a ella no le gustan las giras mundiales. Aquí dice que Adele no vino y ustedes, la producción, me lo pasaron, ¿eh? La producción tiene la culpa si yo estoy dando datos erróneos, ¿eh? Yo no sé. Bob Marley tampoco pisó México. Nunca se pudo concretar una fecha en el territorio mexicano. Y bueno, pues así muchos artistas. Por ejemplo, John Lennon tampoco vino a México. John Lennon, porque fue el único integrante del cuarteto de Liverpool que jamás pudo pisar territorio mexicano ni con la banda ni durante su etapa como solista. Pues de lo que se perdió, la verdad. O sea, se perdió de que yo le aplaudiera, de que todos le aplaudiéramos aquí. Bueno, ustedes tienen algunos otros datos, cuéntenmelos acá a través del WhatsApp 3x3 8080 987. Me voy con más música, regreso.

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0: Pórtense bien, síganle pasando rico. Sigo yo dándoles las gracias con todo el corazón de haber estado ahí en el escenario compartido Walmart. Regreso mañana, mañana a las 11 de la mañana. Gracias, adiós.
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